0: Sí. Como ya nos había marcado Pablo Pons en el inicio de la transmisión, hoy Luciano Gómez jugando en su posición natural, la de lateral por la derecha, siendo diestro, aunque ha jugado casi todo el semestre por el otro sector, de lateral pero por la izquierda, siendo diestro.
1: La trae Rodríguez para Bolívar, la cubre y retrocede para jugar con Gariglio. Este se apoya con su arquero Carlos Lampe, va por la derecha, después Arrega, prefiere para el otro lado, donde viene Gariglio, lo perseguía Matías Fernández. Salida de José Sagredo, tocó para Patricio Rodríguez, primero venía Melgar, otra vez con Sagredo. Lanzó bien José para encontrar libre a Justiniano, va por la derecha trepando libre, también Robson Mateus entre la marca de Florentín, pasa el lateral, Sagredo, metió Robson Mateus, Melgar le quedó atrás, igual insiste, Tonino Melgar, Robson Mateus abrió para Jesús Sagredo, el centro se impone con Cauterucho o con Patricio Rodríguez, algo largo, igual la corre el argentino Rodríguez. Maniobra del sombra independiente, centro de Rodríguez, Volcato Contista, busca salida derecha para Sartori, partido de ida y vuelta, tocó Sartori, la podía Patricio Rodríguez, sigue Luciano Gómez, la segura para Villalba, este con Botari, acompañando a Florentín, en la izquierda va pasando el orden, primero llega Buca, otra vez para dársela a Stuber. Y de calma, el 10 Matías Fernández. Largo pase para buscar el orden, muy largo. Demasiado, en 11 repondrá Bolívar con Jesús Sagredo.
0: Patito Rodríguez retrocede mucho para tomar contacto con la pelota. Prácticamente lo hace a partir del círculo central. Y allí arrancan las ilusiones de un Bolívar que trata de moverse en bloque. Con las líneas bien juntitas, sabiendo que hay un rival que en este momento está presionando alto, con mucha gente en campo rival, pero que no tiene ningún problema en cambiar de plan defensivo y en algún momento pasar con la mayoría de sus jugadores por detrás de la línea del balón para defenderse y luego sí, apostar a lo que mejor sabe hacer, que es la contra.
1: Saludos para Jesús Forjí, para la familia Nentala, siguiendo a Bolívar, ¿eh? Muchísima gente del otro lado.
0: Muy bien.
1: Estamos con Santiago Russo, atacando a Bolívar, la domina Robson Mateus. Aparece en la escena Jesús Sagredo. Justiniano. Acompaña de vuelta Sagredo, habiendo espera Cauterucho por el punto del penal. Arranca Justiniano, derivando el pase para la subida de Sagredo de José, abrió para el Patito Rodríguez, se cierra Torino Melgar, encara el Patito contra Gómez, quiere desbordar, Rodríguez que insiste, frenó, Gómez aplicado encima, ganó el defensor de Independiente Rivadavia, falta después de Patricio Rodríguez, que solucionó un problema, ¿no? A Gómez.
0: Reporta nuestro compañero Gastón Lucero, el gato Lucero, un amigo,

0: puntos sacó en la fase regular de la apertura, sacando la pelota Volcato.
1: Por el momento está siendo campeón del fútbol argentino.
0: Sí.
1: Pero recordemos que en Argentina hay un torneo de apertura, donde el campeón ya fue Belgrano. Habló un campeón del clausura, veremos en el segundo semestre postmundial. Y el primero de la tabla anual también gana un título que tiene estatus de campeón de liga. Algo que ha ocurrido con Central el año pasado. Bueno, y ahora pasará también de temporada.
0: Se equivoca, Lampe repone, Independiente Rivadavia con Botari, que lo espera Luciano Gómez. La imagen de Buca. Surge Matías Fernández, repone izquierda el Orbi. Conduce Matías para Buca. Buen cierre de José Sagredo, que después toque y la regala, la obsequia para Botari. Se apoya con Ríos. Fernández, otra vez con Ríos. Lo marca Sagredo. Gómez que trepó, centro y espera Buca en el punto del penal. Batió mal el centro, Gómez estaba encima. Sagredo saque de banda para el conjunto argentino. Lo hace el propio Gómez. Ríos, Gómez. Arriba espera, busca de delantero, le quedó para Florentín, se le escurrió la pelota al espeje de Romero, que la regaló. ¿Qué hizo Romero? Otro centro para Sartori, la baja de primera al delantero para tocar con Río, despeje de Gariglio. Corre Cauterucho, primero atento Studer, nos llega el orden, corta Romero que está con nada, tocó para el Patito Rodríguez que arranca, le vio el número Gómez, llega Rodríguez, metió para Romero, picante Romero, incisivo, le falta para el árbitro, sobre Romero, sale por eso Independiente de Rivadavia con Gómez.
1: Arrancó con todo el partido en Brasil, en Río de Janeiro. Lo ganaba Fluminense con un gol de Savarino de penal. Y empató Flavián Londoño, el colombiano, el ex jugador de River y Arsenal. La historia está 1-1 entre Fluminense y La Guaira.
0: A qué altura, si La Guaira gana, se clasifica. Empatando Bolívar. Fernández que descarga, jugando para que organice luego Buca. Insiste con Matías Fernández. El centro para Florentín Lampe. Acá está el arquero del Bolívar en 15 minutos.
1: Bolívar ha sido, para mí, Pablo, en los torneos Conmebol, el conjunto boliviano que más ha crecido en el último tiempo. Es cierto, haciéndose muy fuerte como equipo paceño en su ciudad, pero también obteniendo buenos resultados en el llano. Allí el Lampe me parece que le molestó la luz, ¿no? O la falta de luz o algo.
0: O el exceso.
1: O el exceso.
0: La falta de luz.
1: Sí, un poco más oscura esa zona.
0: Bolívar jugó semifinales de la Libertadores en 2014.
1: Exactamente.
0: San Lorenzo 5-0 en el gasómetro, luego le ganó 1-0 en La Paz, marcador que no le alcanzó para jugar la final. A ese equipo lo dirigía Javier Azcargorta, por ejemplo.
1: El Vasco. Pero ya hace, mira, claro, hay media platea allí que tiene falta de suministro eléctrico.
2: 8:47.
1: En instancia de octavos de final, ¿por qué no arañaron cuartos también?
0: Y si repasamos, es de los equipos que más veces jugaron la Copa Libertadores, claro. Las selecciones de la Libertadores. Se clasifica casi siempre por Bolivia, Bolívar. Allí el diálogo de los ayudantes del entrenador, discreto con los jugadores del conjunto paceño. Podría hacerse ahora la pausa de hidratación, ¿no?
1: Y yo creo que deberían aprovecharlo para ello, ¿no?
0: Dice Soria, siempre debería ser a Dormi Romero, que va a ganar contra el Orbi, posiblemente como pasó en la jugada de
1: la velocidad. Intentar jugar la espalda del central y del lateral para que Dormi y Romero meta allí la diagonal y pueda apelar a uno de sus mejores atributos, que es la velocidad.
0: Qué buena generación la de la divisoria, ¿no? Leo Echeverri, Blas Geitaldo, por ejemplo, Tati Sánchez, Edwin Tati Sánchez, el arquero Truco, Gustavo Quintero, se dirigiendo a Independiente, sí, jugó ese mundial.
1: Siendo argentino, pero nacionalizado boliviano.
0: Sí.
1: Carlos Truco también, nació en Argentina, naturalizado de ese país.
0: Está federal en su selección.
1: Cristian Coimbra, sí, también.
0: Delantero, debutó en el 94, había un mundial, ¿no? El partido inaugural contra Alemania, jugó Bolivia y perdimos a 0. Con gol de Klinsmann, en Estados Unidos, Ramiro Castillo, que perdió la vida hace algunos años. Y además tuvo que hacer el Jujuy. Creo que estaba Oscar Sánchez, si no estaba, después se integró a ese seleccionado.
1: Creo que Oscar Sánchez, que después
0: no jugó el Mundial.
1: No jugó el Mundial, pero fue una camada interesante, pateaba muy bien los penales, los tiros libres.
0: Rimpa y Santi de Zagreo Central.
1: Exacto. Lo recuerdo en el fútbol argentino, Oscar Sánchez, su paso por Independiente, ¿no? Independiente, el flaco Menotti.
0: Sí, señor.
1: Pateaba bien los penales. Sí, muy bien, y tiros libres también, jugó con mucha personalidad.
0: Una época fuerte del fútbol boliviano. Por eso venían o llegaban tantos jugadores al fútbol argentino. Algunos se fueron al exterior, como el Echeverri, Valdivieso también, ¿no?
1: Valdivieso, claro.

0: jóvenes también. Y después ahora, después hay una camada de chicos que por ahí se fueron jovencitos, un grupo al fútbol brasileño.
1: Miguel III, por ejemplo.
0: Miguelito Terceros, exactamente. En algún momento Alejandro Chumacero, ya más veterano, ¿no? Pero jugó en Brasil, creo que jugó en México también.
1: Algunos fueron al fútbol portugués y la última convocatoria de la selección boliviana.
0: Sí, empieza a volver Bolivia de a poco a ser un país exportador de talento. Y esto lógicamente.
1: Ahí jugar el mundial, ¿no?
0: Nada, sí, quedó fuera.
1: Contra Irak.
0: Contra Irak en el repechaje. Ganó una ronda, pero perdió la última. Una definición cerrada, perdiendo en México 2-1 en marzo.
1: Así es, delantero Sartori. El diálogo de restrepo con sus colaboradores. Evidentemente la luz no satisface a los arqueros, que es lo más importante, ¿no? Los que más deben ver son ellos.
0: Aquí estamos viendo esta acción con Dorner Romero, que pelea con Studer y pierde. Después este pase de Patito Rodríguez. Es durísimo Studer, ¿eh? De los mejores defensores que hay en el fútbol argentino. Patricio, el centro, Nico Volcato, festejando con los puños.
1: Estuvo tomó el relevo de Palacios, que se fue en el momento del fútbol italiano y ahora claro. De la Plata.
0: Exacto.
1: Pasó al Inter, lo subió a la Monza, no jugó demasiado allá, pero volvió para Estudiantes y es un mental en el fútbol argentino.
0: Sin dudas, allí tuvo un muy buen ojo, Independiente Rivadavia, ¿no? Para buscar Studer. Sin lugar en Talleres. Raro que Talleres lo haya dejado ir, pero bueno, evidentemente, los jugadores también tienen momentos, ¿no? Lo que hoy parece no ser, mañana en otro club, en otro ámbito, en otro entorno, mejor explota y pasa algo completamente diferente.
1: Espera a ver que le comuniquen lo que va a pasar con la luz. Es importante además porque a la par debe arrancar el segundo tiempo de Fluminense y La Guaira, que tendrá un descanso más amplio, seguramente más un pozo más abundante. Blanco no estaba de acuerdo.
0: Sí, lo primero que tiene que hacer el árbitro es esperar. Creo que se encendió algo más, ¿eh? Me dio la sensación de que algo más de luz apareció. Pero en el caso de que se dilate mucho la situación, es preguntarle al arquero si está en condiciones de seguir. Y me parece que van a seguir, ¿eh?
1: Sí, sí. Ahora se ve más. Hablando el árbitro. Con Lescano, que es el segundo número uno. Ambos ecuatorianos. Este Carlos Dante advirtió la falta de luz en aquel centro que llegó sobre sus manos.
0: Creo que puede, desde el sentido común y desde una apreciación muy amateur, decir, pero si se ve, ¿por qué no?
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0: Más oscura que la otra.
1: Sí.
0: Hay una ventaja allí.
1: Por eso. No lo pueden jugar si el arquero no ve.
0: Claro.
1: Y veíamos además que faltaban focos de luz, ¿no? Que se habían apagado algunos.
0: Sí, más de media fila, ¿no? En esa platea techada. La que está de frente a la cámara.
1: Me recuerdo de aquella Copa de Bolívar 2014, haber eliminado a Flamengo, por ejemplo. Una gesta de aquel conjunto de Oscar Gorta. Y así está el árbitro para que el partido se reanude en Santa Cruz de la Sierra. El árbitro pide la pelota y lo hará con un bote a tierra. Sigue el encuentro entonces en Santa Cruz de la Sierra. Bolívar 0, Independiente Rivadavia 0, se perdieron 7 minutos ya.
0: En ese 2014 que hacías referencia, Pablo, Bolívar eliminó a León en octavos y a Lanús en cuartos de final. Después perdió con San Lorenzo, que terminó siendo campeón en las semifinales.
1: Claro, contra Flamengo empató en Brasil, me quedé con eso, en la fase de grupos. Venía Rosa Mateus. Cortaba luego Dorni Romero. Sartori que no puede, Romero que contesta. Robson Mateus. Que recupera Sartori para Independiente. Rivadavia de Mendoza. Despeje de Gariglio. Para jugarla finalmente con José Sagredo. Sale Bolívar. Llega Patricio Rodríguez. 23 minutos, primer tiempo. 0-0. Estamos con Santiago Russo viviendo el grupo C de la Copa Conmebol Libertadores que se define hoy. Está acá avanzando segundo Bolívar. Primero ya está. Hace rato Independiente Rivadavia. Tocando Cutiniano. Sagredo, salida de José. Sierra Gómez contra Melgar, falta Betonino, lo libre que le corresponde Independiente de Rivadavia.
0: Recordemos que se clasificó en la fecha 4 Independiente de Rivadavia.
1: Empatando.
0: Claro, empatando contra Fluminense en Mendoza. Partido que lo tenía prácticamente ganado hasta la última pelota. Fíjense la ventaja que obtuvo el equipo argentino con ese arranque. Y después el resto, los otros tres equipos, en la sexta fecha, recién ahí, uno lo va a acompañar.
1: Lanza Gómez buscando a Matías Fernández, que toca para que después elabore. Ríos de vuelta para Matías Fernández. Asegura con Gómez que la hace circular para la llegada de Villalba. Y este con Studer, el flaco Studer. Martín se para por el círculo central. Florentín. Studer. Buca. Tripa Elordi, avienta Sartori en la derecha, quiere el gol Ríos. Centro de Elordi para Ríos, cierre desagredido, le quedó para Florentín. La bomba del paraguayo, saca Lampe Bolívar.
0: Importante terminar la jugada allí para Florentín. Elordi, trepando, tiempo y espacio. El centro flotadito a la altura del primer palo, el despeje y Florentín a la carrera. Le dio de zurda y aquí vamos a apreciar bien cuán lejos se fue del arco. Unos 3 metros allí al lado del poste de derecho. Ojalá que en esta reanudación de partido, donde claramente se ve mucho mejor Pablo, ya ha vuelto prácticamente toda la luz de para tarjeta.
1: La tarjeta
0: para Studer, primero del partido.
1: Amarilla, dice el árbitro, por la falta contra Robson Matos, piden roja en Bolívar.
0: Claro, Studer lo que dice es, me hago cargo de la infracción, es para amarilla, pero habrá que revisarla. Quiero ver la reiteración, Pablo, a ver si no hay algo más. A ver, vemos el despeje de Lampe, la flotadita. No es en la cara el golpe, ¿eh? Es en la espalda. Yo creo, que con la amarilla está bien resuelto, sí, el tema. La
1: amarilla fronteriza, pero sí. Más amarilla que roja.
0: Sí.
1: Esas que si el árbitro saca roja, creo que nos la llaman para que revise y para que se retraque, ¿no?
0: Ahora, si realmente la patada se daba en la nuca, se daba en el rostro, más arriba.
1: Y 3 fechas de suspensión.
0: Era roja directa.
1: Canta la gente de Bolívar en Santa Cruz de la Sierra, allí está Berti. Sería tremendo perder a Estudios para los octavos de final, ¿no? Su capitán, a uno de los mejores defensores del fútbol argentino, como marcaba Santiago.
0: Si en el brazo le termina tanto, ¿no? Y después obviamente el jugador de Bolívar exagera, ¿no? Tomándose la cabeza. En era de bar, muchacho. Mentira, sí. Por favor.
1: Sale Sagredo, va Jesús que ataca. Lanzó Sagredo, la regaló buscando a Romero otra vez. Ahí estaba lo que marcaba el ayudante de Vladimir Soria, el entrenador Restrepo. Repone Volcato para Independiente Rivadavia.
0: Sé que no hay que buscarlo tan en largo allí al bueno de Dorni.
1: ¿Otra vez la luz? ¿O no? Para que se apure Volcato. Claro, sí. Hacen que Elordi vaya lejos a tomarlo. Romero amaga. Pero se viene y después pica, sí le puede ganar la espalda. Pero tan largo no llega ni un gol a esa pelota. La imagen de Lilo Buca sacando Volcato. Muchísimo público de Bolívar.
0: Muchísimo.
1: En Santa Cruz de la Sierra. Ganó Gariglio. El toque de Melgar. Después de Robson Mateus, despeje de Studer para Independiente Rivadavia. Por acá llega Buca. Presiona Robson Mateus. Buca la cubre y retrocede para darse a Studer. Con su arquero Volcato. Caniche. Sacándola para el conjunto argentino.
0: La esperanza de buen partido también por el lado de Bolívar radica, Pablo, en que, como ya hemos marcado, un equipo que ha empezado a tener buenos rendimientos y resultados en el llano, no saliendo de La Paz.
1: Otari Ríos emerge. Luciana Gómez marcado por Sagredo. Colabora también Patricio Rodríguez, escapándose Gómez. Tocó para Ríos. Busca el desnivel. Pica Gómez, quiere el centro. Atrás para Matías Fernández. Chamaca elabora. Centro a la carrera de Gómez. Llega, busca. Creo que estaba en offside. Igual ganó desviado. Su cabezazo imperfecto. Responde Lampe en 27 minutos para Bolívar.

0: salida de Bolívar con Gariglio. Otro look con respecto a cuando jugaba en Arsenal de Sarandí.
1: Sí.
0: Tenía el pelo bien corto, ¿eh? Así. En el equipo del viaducto.
2: 8:59.
0: Arranca el zurdo, propone, supera la marca de Botari. Existe Robson Mateus. Habilita por este lado a Patricio Rodríguez. Elabora contra Ríos. Rodríguez para la conducción, mete el centro para Romero. Volcando, sí, sin problemas.
1: Es una máxima ya buscarlo en largo Romero. Lo que pasa es lo que tiene que tratar de hacer Bolívar es empezar a calibrar un poco más esa búsqueda. Recién Patito dice, claro, por abajo se ve que algún compañero se lo recriminó esto al experimentado futbolista argentino. Que Romero lo puede buscar en largo muchas veces, pero hay que tratar de encontrarlo mejor.
0: Justificar, además, ¿no? Ah, no se pierda sorpresa.
1: Por supuesto.
0: Sacó Volcato, contestaba Arriaga. Ganó el Ordi, sigue Buca. Corta Arriaga, sin falta, la cubre Robson Mateus. Arriaga, desvío de Florentín, contestaba después Botari para Ríos, se escapa de la marca de Gariglio, sigue Ríos. Cerró Patricio Rodríguez, sin falta, por acá llega Lauterucho, escapó de Botari. Va Martín, a la derecha Romero, primero Rodríguez de conductor, va Patricio Rodríguez. Estaba muy encima para el pase Melgar. Recupera Independiente Rivadavia, llega Buca, falta de Arriaga, parecía. No para el árbitro Guerrero. Tampoco contra Ríos. Rodríguez atacando a Bolívar. Cauterucho adentro contra Romero que tira la diagonal. Se viene Sagredo, el centro para Cauterucho. No fue bueno cuando estaba Villalba para Independiente Rivadavia de Mendoza. La captura Justiniano. Se integra con Rodríguez, sale Patricio. Sagredo, acá está José. Otra vez con Patricio Rodríguez. Elabora Bolívar. Sagredo. Pica Tonino Melgar, lo enfrenta Villalba. Melgar que la cubre, hace la pausa, coloca el centro. Corto para Cauterucho. Rodríguez anticipo de Botari. Salida desde el fondo de Gariglio buscando arco. Gariglio repone Volcato para Independiente Rivadavia.
1: Remate ideal en La Paz, pero en Santa Cruz de la Sierra no generó el efecto deseado por parte de Gariglio. Hay un segundo gol de Fluminense que le está ganando en el Maracaná 2-1 a La Guaira. El gol lo metió Hércules.
0: Esto obliga a Bolívar a ganar.
1: Exactamente. Por el momento Independiente Rivadavia primero, segundo el equipo de Luis Ubeldía, Fluminense.
0: Sale Volcato para jugar con Stuber que está manejado. Ataca el único del partido. Conduce, va, lo pierde Cauterucho. Stuber que se anima a tomar la lanza y fue. Viene Stuber, pase para Buca, lo tiene Independiente Rivadavia, Gariglio al piso. Y busca arco Matías Fernández. ¡Lampe! Acá está el arquero. ¿Cómo rompió líneas Stuber?
1: Sí, la verdad que es un jugador que está con una confianza bárbara, como también Fernández, ¿no? Que sabía que era fácil, muy difícil, perdón, que no iba a ser fácil poder vencerlo en un pelotazo alto y largo a Lampe, porque es muy grandote y es rápido para volver.
0: Sacarriaga buscando a Patricio Rodríguez, la bajó para Melgar, no controló bien, robó Botari, salió para Luciano Gómez. Administra Stuber con su arquero que es Volcato, el Cariche. La quiere de vuelta Stuber. En la izquierda pasa ya el Ordi. Sin apuro juega Independiente de Rivadavia de Mendoza. Cambio de frente Stuber. Se cerró mucho el lateral Sagredo. Por eso aprovecha y pasa Gómez. Encara y va. Gómez cambió para Matías Fernández que llega. La controló Matías y es salida para Bolívar. Lateral que va a tomar Sagredo, Jesús. Ese córner está la gente de Independiente Rivadavia,
1: ¿eh? Claro.
0: Con algunas banderas, también camisetas de Argentina. Y del azul del parque de Independiente Rivadavia. En su hora más gloriosa, sin dudas, Santiago.
1: Con mayor presencia también con la con el ascenso de Gimnasia de Mendoza, de representantes de esa provincia, ¿no? Sí. Con Godoy Cruz, que lo fue durante muchísimo tiempo y ahora está en la segunda categoría.
0: La maneja Patricio Rodríguez, la marca de Ríos. Cayó Romero por adentro, lo empujó Stuber.
1: ¿Cómo está yendo Godoy Cruz?
0: Ahí sí. Le digo, ahí le digo, ¿eh? Pica Cauterucho, contesta Stuber. Pelea su zona, ahí arriba con Colón y con Morón. También es el entrenador, ¿eh? Porque no ganaba mucho con Toetli, tampoco perdía. Toetli es ayudante de Heinze.
1: Claro.
0: Por ejemplo.
1: Es el delantero de Huracán, me acuerdo, sí. Jugó mucho tiempo en Portugal.
0: Sporting. Está el Gato Andrato, a vez, trabajando como manager. Tiro libre que le corresponde al Bolívar. Atacando Sagredo, lo dirige Pablo de Múnera, Godoy Cruz ahora.
1: El Tomate.
0: Usted lo conoce.
1: Sí, sí.
0: Centro de Robson Mateus para buscar el área de Independiente. Atenta Volcato.
1: Un dominio de área que tiene Volcato, ¿eh?
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1: Saltar y es muy seguro con las manos.
0: Sale Botari jugando para Florentín, retrocediendo en dirección de Stuber. Abriendo para Elordi. Elordi que descarga y le regala. La lleva luego Jesús Sagredo y este es Gariglio.
1: La porta el gato Lucero que anda muy bien el Tomba con la llegada de Müller. ¿Sí? Está a 3 puntos de la cima.
0: Claro.
1: A sexto. Está muy apretadito en esa zona. Pero ya lo sé, pero también
0: sí. Va Fernández, cierra Sagredo. Traba Elordi. El zurdo que toca. Pica Fernández. El que le corresponde al conjunto argentino. Cayó Elordi. 34 minutos.
1: Es muy difícil la segunda división del fútbol argentino, ¿eh? Sí. Muchos equipos, con mucha historia.
0: Dos zonas. El primero va a la final, no es que asciende directo de cada grupo. Hay un buen nivel de Ciudad Bolívar, primera vez que juega en la segunda división, por ejemplo.
1: Jugó contra River Copa Argentina. Sí. Y le hizo partido, ¿no?
0: Y lo más alto de su grupo también, Ciudad Bolívar.
1: Este momento el anterior, ¿no? Volvió rápido allí para ocupar su puesto debajo del arco. El internacional Carlos Lampe, es muy difícil poder ganarle al arquero así por arriba con el alcance de brazo que tiene.
0: El orden de devolución de Ríos, cortó Romero, saque de banda para el conjunto argentino, para Independiente Rivadavia de Mendoza, 35 minutos.
1: El partido se fue desdibujando un poco, Pablo, ¿eh? Había tenido en esos primeros 15 minutos mucha dinámica, mucho ida y vuelta, siendo la zona media meramente de paso, y después está el riesgo a la derrota.
0: Pero Bolívar tiene que buscar el triunfo, no alocadamente, sí sabiendo que si no gana se queda fuera porque claro. Está haciendo la Fluminense. Adentro interceptó sin querer, así que Abraham sigue siendo de Bolívar.
1: Sí. Me imagino que debe haber llegado la información allí a Santa Cruz sobre lo que está pasando en el Maracaná, con Fluminense ganando 2-1 y por el momento acompañando al equipo argentino en los octavos de final.
0: Arriaga para Lampe, sale Bolívar. El pase sobre Sagredo. La bajó para la presencia de Robson Mateus. Lanza para Romero, pica Dorni contra Studer. Romero creo que controló bien, ahora sí pasó. Desborda para el gol, Bento espera Cauterucho. Studer en el piso, tiro de esquina de Bolívar.
1: Es Dorni, el jugador sale señalado para hacer el que aporte de nivel. Juega bien abierto por la derecha, pero se lo busca mucho en velocidad, al espacio. Cuando logra tener balón controlado, genera ruido. Recordemos que por el momento Bolívar se mete en tercero, estaría cayendo a Copa Sudamericana. El viernes, este viernes, le van a sortear los caminos rumbo a las finales, tanto de Libertadores como de Sudamericana.
0: Centro que maneja para Bolívar, Robson Mateus con la zurda, arriba Volcato metiendo la mano. Otro córner que le corresponde a Bolívar en 36 minutos. A cargo de Patricio Rodríguez. Quiere Justiniano también. Va Romero, se cierra Arriaga. Espera Gariglio con la marca del flaco Studer. En el sector opuesto va Gariglio. Centro de Rodríguez. Despeje de Studer. Falta después de Melgaries para Independiente. Arribada que respira derribado Gómez.

0: Volcato para el conjunto mendocino. La baja busca. Tocó Sartori, pelota que le queda para Matías Fernández. El centro con Sartori, despeje de José Sagredo. La captura Florentín, se viene marcado por Melgar. Sigue Gómez, acá está Luciano. La marca Patricio Rodríguez. Se desplaza Ríos. Sagredo. Abajo, el saque de banda por el rebote en Ríos es para Bolívar.
1: Está necesitando un poco más independiente Rivadavia de este futbolista, ¿eh? De Gonzalo Ríos.
0: ¿Sabés que el arquero en las divisiones inferiores de San Lorenzo, Ríos?
1: Mira.
0: No llegó a primera en San Lorenzo, después jugó mucho aquí y por supuesto en Banfield, pero fue arquero en las formativas. Sale Jesús Sagredo.
1: Banfield que llegó a tener dos Ríos y un Río.
0: Sí, Martín Río, el 5. Sí.
1: Claro.
0: Para tratar de ser de Córdoba.
1: En un mismo 11 titular, un chico llamado Río y dos llamados Ríos.
0: Exacto.
1: Una rareza en el mundo del fútbol.
0: Ahí está el Ordi, advertido por el árbitro porque no dejaba sacar rápido. Y le trae para Bolívar.
1: Yo digo que hasta podría.
0: Era la amarilla.
1: Era, ¿no? Podría haberse llevado una tarjeta amarilla, el Ordi. Sí, sí, sí.
0: Va a jugar Sagredo para el equipo boliviano. Ahí está Jesús. Se apoya con Arriaga. Lampe después. La controla José Sagredo. Se escapa de la marca y va Sagredo jugando para Rodríguez, anticipo de Gómez. Propone Luciano. Libre quedó Matías Fernández para la conducción, buscando arco Fernández. Lampe.
1: Estaba allí Sartori, ¿no? Porque quiere que lo busquen un poquito más. Como centro delantero está para aguantar la pelota, para tratar de generar un espacio o permitirle a algún compañero que pueda entrar, él arrastrando marca previamente.
0: Con los mismos sin Villa y sin Arce, porque con Arce reparten el esfuerzo, ¿no?
1: Claro.
0: Comparten así ese sacrificio, Sartori y Arce.
1: Usted y Sartori ahora jugando el centro delantero, que es una posición tal vez poco natural para él, por más que lo pueda hacer perfectamente, porque generalmente con Arce y con Villa, él juega recostado sobre un. Juega recostado sobre una banda, ¿no? Sobre la derecha, principalmente.
0: Le pone Sagredo, ahí está Jesús con las manos para tocar con Cauterucho, se apoya con Romero, el Ordi a medias, después sale el zurdo, despeje de Stuber. Corre habilitado, Matías Fernández, veremos, pica por evento Sartori, Matías se la va a jugar, bien por el 10 de Independiente buscando gol, Matías Fernández, Lampe abajo.
2: 9 y 11.
1: No la terminó de la mejor manera, y estaba Gonzalo Ríos solito por la derecha. Pensé que a último momento iba a esconder el pase para el compañero que podría haber metido una diagonal más violenta, con un remate cruzado. Una buena acción de Independiente Rivadavia, que es más peligroso a pesar de la chatura de partido.
0: Viene Cauterucho que gire, después se cae y le recupera a Stuber. El rebote en el orden le queda para la subida a Patricio Rodríguez. Anticipo de Luciano Gómez. Tiene libre a Boca, quedó descompensado de vuelta a Bolívar en el medio. Vuelve poco y mal el conjunto boliviano en la transición defensiva buscando arco. Boca le pegó a cualquier parte. Repone Lampe para Bolívar.
1: Boca está pidiendo allí un roce acá, muy bien. Pero fíjate, ves que entraba solito Ríos por el otro lado y se quejaba allí el número 11. Porque encima el remate de Fernández mordido. Él quiso sorprender. Cuando uno imaginaba tal vez el pase o el remate con rosca al segundo palo. Y acá Patito Rodríguez se fue de la amarilla.
0: Parece que no se fue, ¿eh?
1: ¿No?
0: Ya veremos. Creo que lo buscó el árbitro y sacó
1: tarjeta. Ahí está. Ahí está. Correcta, ¿eh? Correcta la decisión del ecuatoriano Guerrero. Segundo amonestado del partido. Primero en Bolívar, Patricio Julián Rodríguez.

0: está en la sombra del Bolívar tomando agua y hidratándose. Por ahora se queda fuera Bolívar de esta Copa Conmebol Libertadores, porque está ganando Fluminense en Río contra La Guaira 2-1.
1: Sí, pero no es sudamericano, ¿no? Para jugar playoff. Que todo Fluminense, ¿no? Como equipo brasileño, como equipo de los pesados, campeón de la Libertadores en el año 2023, obviamente con otro técnico, con Fernando Diniz, con otro plantel, pero como le ha costado de la mano en su buen día poder clasificarse por el momento, recién en la última fecha lo está consiguiendo.
0: De mayor a menor, ¿no? De muy mayor a menor Fluminense en esta Copa.
1: Muy valioso el punto que consiguió en la cuarta fecha contra Independiente Rivadavia en Mendoza.
0: Que parecía un punto inútil en ese momento, sí, pero termina siendo importante. Cambia de frente Melgar para que vaya por el tirado Dorni Romero. Adentro quiere gol Cauterucho, Romero y el centro para Cauterucho. Contesta Botari. Sale Independiente Rivadavia ahora con el número 5 jugándola para Ríos.
1: No le encuentro otro plan, no le detecto otro plan a Bolívar que no sea buscar a Adorni.
0: Y acá está Romero, se equivocó Gómez buscando remate. Romero, Studer en el camino, tiro de esquina de Bolívar.
1: Fíjate, de una mala salida, le quedó al jugador más peligroso. Probó de afuera Adorni. Mirá, el regalito. Y después la pelota se desvía en Studer.
0: Centro de Patito Rodríguez. Buscando a Gariglio, llegó Robson Matos, sube Gariglio, pide penal, gira Cauterucho, le queda de frente a Tonino Melgar, salvó Studer, Independiente de Rivadavia.
1: Donde Romero es dominicano, tiene 28 años.
0: ¿Te acordás de Mariano Díaz, el Real Madrid?
1: Claro.
0: Que también era de esa nacionalidad.
1: También.
0: Con el León.
1: Aquí no hay nada contra Gariglio.
0: Pone Sagredo. La busca Cauterucho, que entró poco en juego. Melgar. Está que lo prefiere Betonino, la recupera Independiente Rivadavia. Ríos Gómez. Arriba el pase después del lateral derecho para que vaya a buscar Sartori, que perdió la pelota contra Arriaga. Acá está la requiere de seguir el grupo, ¿no? Independiente regala de pie. Primero con 14, Fluminense 8, segundo. Bolívar 6, La Guaira 3. Busca peleando contra Robson Mateus. Se va el zurdo. Propone y va muy bien Robson Mateus. Suspira también a Florentín. Está.
1: Falta de tarjeta, te digo. ¿Eh?
0: Se queda sin octavos.
1: Se queda sin octavos. Por eso el lamento. Por eso la bronca del 25. Pero claro, tuvo que tratar de evitarlo. O sea, no hay patada, pero fíjate que hay ahí un empujoncito desde atrás.
0: ¿Era para que juegue Florentino hoy? Sí. ¿Ya clasificado Independiente de Rivadavia?
1: Es una gran pregunta. Porque en esa...
0: No sé decir, lo decís porque le sacaron la tarjeta. No,
1: en esa misma situación está Bonifacio. Bonifacio está en el banco, por ejemplo. Por eso el lamento de Florentino. Es la primera.
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0: Sacaría Studer en aquel tiempo si fuera Berti, por ejemplo, que tiene tarjeta amarilla.
1: 8 minutos más se van a jugar de mínima.
0: Está bien, se perdieron 7 con el corte de luz. Bueno, los contamos, de los 15 a los 22. El centro de Robson Mateus para Bolívar, buscando el gol que lo clasifica a octavos. Llega el zurdazo, viene sobre Romero, despeje de Lordi. Saque de banda, el ataque le corresponde al conjunto de La Paz. Hoy jugando Santa Cruz de la Sierra. Así responde José Sagredo. La imagen de Tonino Melgar. Inconfundible con ese vendaje en la mano derecha. Gana Villalba. Arriba Arriaga. Atento Volcato, iba con las manos Patito Rodríguez. Creo que fue un alto reflejo, ¿no?
1: Sí. No ha sido un primer tiempo de llegadas, ha sido tal vez una primera parte de intenciones y de muy poca concreción. Con doble concreción no me refiero a goles, sino también a situaciones reales netas de peligro.
0: Se acabó el gato, no puede, buscar el despeje de Arriaga. Levanta el pase Robson Mateus para que pique Romero, contesta Studer. Gana de vuelta Arriaga. Se prepara Justiniano para superar a Ríos. Acá llega José Sagredo. Tocó para que elabore Melgar. Otra vez con Justiniano. La recupera Independiente, pero controló mal. Y perdió Villalba. Sale Cauterucho. Pase largo sobre Romero. Atento, está el Caniche Volcato.
1: ¿Qué necesitaría Bolívar? Un jugador de un corte. bastante parecido, similar al de Dorni y Romero, por el otro sector. Porque Patito Rodríguez es un jugador que ocupa el lugar allí de media punta por la izquierda, pero que tiene una tendencia total a enganchar hacia adentro. Y tampoco el lateral de zona, José Sagredo, le pasa mucho. Entonces pierde potencia y pierde presencia por ese sector izquierdo, Bolívar.
0: Va a llegar para que vaya el Patito, Patricio Rodríguez, marcado por Botari de relevo, encaró pues, Rodríguez.
1: Se va para adentro, pero el lateral nunca le pasa.
0: Romero de espalda, de frente, llega al arco Torino Melgar. Bien, cortando Florentino. Anticipo de Justiniano, el capitán que tiene Bolívar. Por acá la maneja Patricio Rodríguez. Surge en la izquierda José Sagredo, pero todo es muy enunciado en Bolívar. Marcando Ríos. Insiste Rodríguez. Responde el conjunto de La Paz. Hoy en Santa Cruz. Robson Mateos para Patricio Rodríguez, marcado por Gómez. Llega Patito, coloca el centro de Toro Vale. Arriba Romero. El oro tiene que se acomoda sin falta y después la despeja por un costado.
1: Nada. Pide allí el dominicano Dorni. Pero nada.
0: No apareció penal.
1: No. Ahí vemos a Patito. Cauterucho pivotando. Robson Mateos. Patito que no la da por perdida. Tira el centro sobre la línea. Acá no hay nada, no hay nada de Lordi contra Dorni. A ver, no.
0: Mira, sopló el Lordi.
1: Nada.
0: A Romero. Juega Sagredo, va Jesús para Bolívar. Ya quedan 5 hasta el primer tiempo. Surge Cauterucho, despeje de Villalba. Toca Florentino en retroceso para el Lordi. Arriba el zurdo, donde espera la pelota Sartori. Marcaba Arriaga, llega luego Cariglio. Sale Bolívar con la pelota dominada. Por acá viene José Sagredo. Pone el conjunto boliviano. Lanzó Melgar. Va Cauterucho contra Volcato. El arquero firme.

0: tiempo allí, Guerrero, ¿eh?
1: Los 8 segundos.
0: Esto va a estar a tope en la Copa del Mundo.
1: Sí. Corto Botari. Falta, ¿eh?
0: Falta.
1: Primero sobre Botari.
0: Es que, recordemos, Pablo, que si el árbitro detecta y empieza a contar, un arquero tiene más de 8 segundos la pelota antes de reanudar juego.
1: Tiro de esquina para el rival.
0: Tiro de esquina para el rival. En este caso hubiese sido tiro de esquina para Bolívar.
1: No se cobró, porque yo recuerdo una vez el año pasado Independiente Boston River en la cancha del Rojo.
0: ¿Recordás?
1: Tiro de esquina para Boston River, para Independiente, perdón, porque el arquero de Boston River demoró,
0: es verdad,
1: más de lo debido.
0: Lo recuerdo, un partido que le costó mucho ganarlo a Independiente y lo ganó con un doblete de Pablo Galdames.
1: Exacto. El chileno. Un saludo para la gente del Deportivo de la Coruña que asistió a primera.
0: Pongo de pie.
1: Después de tantos años.
0: 8 años. En el ostracismo, llegamos a tercera.
1: Habrá casi clásico gallego otra vez.
0: Por supuesto.
1: Celta Deportivo, Deportivo Celta.
0: Nos verán volver.
1: Esperando a Studer. Sartori, Florentín, Elordi fue también. Villalba. Pase largo que termina en Lampe. El arquero de Bolívar sin dificultades. Rodríguez, después de Gómez, Patricio. Adelante, espera Romero. Rodríguez tardó mucho y perdió. Tomó Botari, salió Independiente Rivadavia con Matías Fernández que pierde, marcado por Sagredo. La maneja Patricio Rodríguez. Melgar ahora. Adarias Macauterucho, Melgar contra Florentín. La Riga lo despejó Gómez. A medias, Justiniano, pero llega primero Arriaga contra Sartori. Y acá está Jesús Sagredo. Falta de Lordi. El árbitro dejó seguir, atento. Y cosa de centro que puede ser de Cauterucho. Viene para Cauterucho, Studer al córner.
0: Aquí está el límite de una tarjeta de Lordi, ¿eh? Sí. Ya en la reiteración de infracciones.
1: Muy vehemente, ¿no?
0: Y tal vez un supuesto también porque Matías Fernández juega adelante suyo, no tiene tanto retroceso, ¿no? Porque quiere conservar eso sin Villa y Arce, el técnico Berti. Que haya dos que se queden siempre dispuestos para la contra.
1: Mira vos, acá está la tarjeta, pero para empujarse.
0: La más onza.
1: Pero por increíble, ¿no?
0: Pero claro, pero por reiteración. Lo habíamos dicho, es elemental lo que acaba de pasar.
1: Por empujar a Romero que estaba en el cuadro menor de Independiente Rivadavia.
0: El árbitro sabía que se tenía que sacar antes, lo terminó sacando.
1: En diferido.
0: Claro, en diferido.
1: El centro del sur, Rosa Matos que viene cerrado. Venía Garriga, no puede Arriaga. Rebote para que le pegue Patricio Rodríguez. Se enganchó. Tocó el argentino Rodríguez, no muy bien. Sagredo, acá está José. La controla Cauterucho. Se pierde contra el Ordi. Gana Florentín que está molestado, presiona y después de Gariglio, salida para Boca, acompaña para el gol. Sartori, este es Matías Fernández, Ríos tocó.
2: 9 y 23.
1: ¡Gol! De Independiente Rivadavia de Mendoza, Boca define el contraataque. Independiente 1. Bolívar 0, Boca el apellido del gol.
0: Bueno, atacando por la manera que más le gusta, que mejor le sienta al equipo argentino. De contra. No lo tendrá Arce, no lo tendrá Villa, pero lo tiene a Boca. Y allí la dedicatoria con un cumpleaños. Ahí vemos el momento en el que desde su propio campo en tres toques, Independiente Rivadavia con Florentín que mete un 3-2 muy pero muy bueno allí para Fernández, con una defensa de Bolívar abierta en pleno retroceso y desordenada, y después busca que cruza el remate, va metiendo la diagonal y suelta allí de zurda el balón en el momento justo. No había atacado tanto el equipo argentino, pero sobre el final del primer tiempo consigue el primero y a Bolívar se le hace todo cuesta arriba. Había quedado muy caliente allí Lampe con sus compañeros. ¿Por qué no volvemos? Detectábamos allí en la lectura de labios, porque había quedado muy, muy desprotegido. Y sobre todo vos tenés que saber en la preparación del partido que tu rival te juega así.
1: Lo marcaste de entrada esto, Santiago, ¿eh? Existe la excepción, no juega Villa, pero igual tiene futbolistas rápidos para el contraataque Independiente Rivadavia. Y buena conducción con, sí, Matías Fernández.
0: Yo creo que lo que se debe estar chequeando en estos momentos es la posición de Fernández, porque Fernández no es que arranque en su propio campo, el pase es en campo de Independiente Rivadavia, pero Fernández estaba en la otra mitad, ¿no? Y es lo que se tiene que analizar, es gol.
1: Qué campaña de Independiente, ¿eh? 6 puntos tiene el conjunto argentino.
0: Misma cantidad que Flamengo.
1: Bolívar saliendo sabiendo que debe ganar y si no se queda fuera de esta Copa Conmebol Libertadores. Aparece en la escena Patricio Rodríguez.
0: Tocó para José Sagredo. Se apoya con Gariglio. Sale Gariglio. No puede Jesús Sagredo. Corre Romero contra el amonestado de Lordi. Romero, la tele que le corresponde Independiente de Rivadavia. Al filo del entretiempo está ganando el conjunto mendocino, el conjunto argentino vacío. Vito Guerrero, entretiempo en Santa Cruz de la Sierra. Independiente 1, Bolívar 0. Ya volvemos con Santiago Russo.
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10: En el Tawiche Aguilera, en Santa Cruz de la Sierra, está ganando Independiente Rivadavia, que no detiene su marcha. Hace dos fechas se clasificó ya a los octavos de final. Y aquí vemos una búsqueda del equipo local, de Bolívar. Pelotazo para Dorni Romero. La mala salida del Caniche Volcato, de lo único flojito que hizo el arquero en el primer tiempo. Y después apareció el paraguayo Iván Villalba para mandarla por encima del travesaño. Minuto 30. La salida de Jacob Studer, agarra la lanza, va para adelante, cruza el círculo central, le mete una pelota bárbara allí a Buca, pero llegaba el cruce del defensor. Le quedó a Matías Fernández, pero había visto adelantado a Carlos Lampe, pero el arquero de la selección boliviana volvió bien sobre sus pasos y logró atajar. Matías Fernández, otra vez, uno contra uno, engancha hacia adentro. Matías se hace el espacio y después saca un remate de derecha muy, pero muy mordido, sin complicaciones para Lampe. Y aquí va a llegar el, hasta ahora, único gol de partido. Lo vemos a Florentín, que mete un tres dedos bárbaro de zurda para Matías Fernández. Fernández la aguanta, se la pasa a Leonel Buca y el remate cruzó de zurda. Del número 8 para pasar al frente. Por el momento, Independiente Rivadavia llega a los 16 puntos, misma cantidad que Flamengo, y ya se clasificó por la zona A. Por diferencia de gol, Flamengo es el mejor de los primeros, Independiente Rivadavia segundo, en su primera participación en Conmebol Libertadores. Un torneo de ensueño para el equipo de Alfredo Berti. Hacemos pausa junto a Pablo Pons y enseguida regresamos con más.

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4: Volvemos para la segunda parte, está ganando Independiente Rivadavia.
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4: Clasifica Fluminense segundo porque está ganando en Río de Janeiro el conjunto brasileño contra La Guaira, Santiago.
6: Y Bolívar por el momento tercero, está cayendo al playoff de Copa Sudamericana.

0: Allí Villalba, se viene el segundo tiempo, estamos con Santiago Russo. Tendrá que empezar a adaptar este partido con el Fluminense de La Guaira en el segundo tiempo.
1: Claro, usted terminó un poquito
0: en
1: más
0: Santa
1: tarde.
0: Cruz, sí. Mueve Independiente, arranca el segundo tiempo, juega el conjunto mendocino ante Bolívar. Tocó Florentín, la saca después Studer, que está molestado, como el Ordi y Florentín. Ganaba en lo alto Arriaga, otra vez el zaguero ecuatoriano. Florentín se impone. Aparece en la escena Matías Fernández. Condujo para el gol de Buca. Sale Matías, despeje de Romero en labores defensivas. No puede Cauterucho, que no tuvo un buen primer tiempo. Algo inconexo Cauterucho. Dónde es para su arquero el Caniche Volcato. La maneja Studer. Buca. La recupera Bolívar. Salida de Sagredo. Pero llegaba Matías Fernández, repone Bolívar, que debe ganar el partido para clasificar. Se salvó que La Guaira empate ante Fluminense en Río. Esto aún no ocurre. Repone Sagredo para el conjunto boliviano. Sí,
1: incluso un eventual gol de empate a Bolívar tampoco le sirve, ¿no? Lo acerca al objetivo que es el triunfo.
0: Exacto. Salida de Arriaga. Tocó Robson Mateus, Melgar, no puede, Villalba, arranca Cauterucho, tocará para la derecha con Romero, creo que era para la derecha el pase, llevó Cauterucho.
1: Estaba adelantado en un momento Robson, perdón Romero.
0: Melgar buscando arco, Robson Mateus, Volcato impresionante poniendo el pecho, tiro de esquina para Bolívar.
1: Bien por Volcato, quiero ver si no va a molestar a un jugador independiente de Rivadavia, Villalba, porque me parece que en el inicio de la jugada meritaba tarjeta amarilla para él, zafó.
0: Se viene de arriba Bolívar en el comienzo del segundo tiempo, el centro de Tonino Melgar. Va a buscar de cabeza el empate Gariglo, también Cauterucho. Espera Arriaga. Botare contra Cauterucho, Studer contra Gariglio. Villalba contra Arriaga. Busca, libra la pelota. El centro de Melgar arriba, ganó Justiniano. Volcato. Desde el piso del arquero, una tajada tras otra. Magnífico Volcato. Dos respuestas sensacionales a offside. Pero lo de Volcato es fenomenal.
1: Tremendo, tremendo. Angelado allí, Nico Volcato. De todos modos, alguna de las acciones ya estaba invalidada porque el asistente terminó levantando la bandera. Pero salió más decidido Bolívar. Acá ya estaba, por lo menos, Cauterucho adelantado. Ahí no interviene, pero ahí sí. En la segunda sí interviene Cauterucho. Aunque la primera valía porque no participaba él, pero sí después saca ventaja en el rebote. Aquí estamos viendo la de Robson Mateus. El patea desde afuera y bien por el arquero, que por lo menos bloquea.
0: Sale Volcato en directo para Independiente, rival de Mendoza. Este chico es cosa seria, ¿eh? Y no llega al 1.80 m. Sacó Volcato. No va a poder Sartori, repone Bolívar. Saca el lateral José Sagredo. Gariglio. Para su arquero Carlos Lampe, el pase fue malo. Y para la zurda de Lampe que despeja con Sagredo. Gana Ríos contra él. Busca el segundo Independiente Rivadavia en Santa Cruz de la Sierra. Este es Buca. Sartori gira. Habilita a Florentín buscando a Matías Fernández. Vuelve Robson Mateus. Sale después Bolívar. Trabó Buca, no puede. Botari. Libertad para que pase por acá. Melgar en la izquierda acompaña. Patricio Rodríguez lo espera para Filado Gómez. Adentro Romero. En esa diagonal que hace siempre. Centro de Rodríguez para el propio Romero. Ganó Studer. Falta de Romero.
1: Insisto en un concepto que marcaba en la primera parte. Patito Rodríguez viene abierto por la izquierda en tres cuartos de campo. Tiene la misma tendencia siempre. Cuando recibe, engancha para la derecha. Y no termina nunca de pasarle el lateral. Sagredo por su lugar. Entonces termina perdiendo mucha sorpresa Bolívar por ese mismo sector. Por el lado opuesto, allí Dorne Romero, más luchador como en este caso, hace más la banda y le da más profundidad por el sector derecho.
0: Tenemos cuatro en la segunda parte en Santa Cruz de la Sierra. Se levanta Studer, está ganando el conjunto argentino 1-0 con el gol de Buca antes del entretiempo. Sacará Volcato que ya figura.
1: Todo el partido que tuvo el Caniche Volcato en el Maracaná contra Fluminense, ¿no?
0: Sí.
1: Consagratorio ese partido. Lo ganó

0: pelota. Fernández que retrocede para dársela a Villalba. Adelante la pide Fernández, así está el grupo. Hasta acá avanzan Independiente, Rivadavia y Fluminense, Bolívar a la Sudamericana, La Guaira eliminado de todo. Tocó Stuber, Villalba después. Organiza el conjunto mendocino. Stuber, la saca Sheiko. Botari, aparece en la escena Villalba. Derivando para el giro de Buca. Pierde Buca, no hay falta de Arriaga, robó y salió. Quedó caído Buca, tocó Rodríguez, aparece en la escena Tonino Melgar. Este es Robson Mateus. Propone el zurdo, escapó bien Robson buscando arco de vuelta. Tocó ahora para Romero, sigue Adorni, centro con Cauterucho, Volcato. Otra vez el arquero Independiente de Rivadavia con la pelota.
1: En seis minutos del segundo tiempo, Bolívar llegó muchas más veces que durante toda la primera parte junta. Está encontrando área rival, no está teniendo corte con sus delanteros ni mediocampistas, la lepra mendocina. De lo que está careciendo Bolívar es de puntería.
2: 9:46.
0: Ahí estuvo en Independiente Rivadavia. El partido se interrumpe. En Santa Cruz de la Sierra está ganando 1-0 el conjunto argentino. Sumó el primer tobillo para Stuber. Acá no me pareció falta de Arriaga, quite limpio sobre Buca.
1: Coincido.
0: Arriaga con pasado en Barcelona de Guayaquil. El torero. Saca de costado Bolívar con Jesús Agredo. Romero que la cede. Responde Independiente. Rivadavia con el Ordi que aplaude y acepta el gesto. El hombre de República Dominicana. Ahí está el Ordi. La imagen de Matías Fernández. Melgar que habilita sin querer al rival, pero llega primero Gariglio para jugar con su arquero Carlos Lampe, que despejó. Arriba sobre la presencia de Patricio Rodríguez. Pierde Rodríguez, marca Botari, gana para Buca, que se equivoca. La recupera José Sagredo para Bolívar, el equipo de La Paz. Hoy Santa Cruz, Melgar, Marco Gómez también, con falta Buca, es para Bolívar.

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La manija, Sagredo, va Jesús. Aparece en escena después Arriaga. Rosso Mateus, Gariglio. Sale Sagredo escapándose de la marca. Propone para Patito Rodríguez. Amagüeno fue volcando, despeja el córner de Villalba.

0: Torino, 8 de la parte final. Cerrado Melgar. La puede de cabeza Arriaga. Saque de banda el ataque para Bolívar. Lo hace el propio Melgar.
1: Está cerca Bolívar, ¿eh? Por lo menos se está planteando el partido donde Restrepo quiere.
0: Lo van a dejar a Sagredo. Ya jugó José para Melgar. Otra vez con Sagredo. Busca el centro para Melgar. Primero Justiniano, el capitán de Bolívar. Melgar buscó el caño, no llegó. Botar y hizo rebotar de manera perfecta. En Sagredo responderá Independiente. Rivadavia, 9 minutos del segundo tiempo. Sentado Restrepo que dirige a Bolívar. Primera vez para él en el banco del conjunto celeste.
1: Primera experiencia suya en el fútbol boliviano.
0: Sale Fernández para Gómez. Anticipo de Gariglio. Corta de vuelta Matías Fernández. La recupera Arriaga para Bolívar.
1: Recordemos que Restrepo, fuera de su país, había dirigido en Perú.
0: Justiniano para manejar la pelota, elaborando Bolívar, buscando el empate. Hasta acá se queda fuera de la Copa Conmebol Libertadores. Llega Robson Mateus. Hay un desvío. ¡Gol! ¡Gol! Bolívar empata a Robson Mateus, que buscó seguir. Logró su premio. Bolívar 1, Independiente Rivadavia 1.
1: No es para nadie justo que Bolívar haya llegado a la igualdad.

0: marcador, porque realmente había acumulado méritos en el segundo tiempo como para empatar el partido y ponerlo en apuros al equipo argentino. Robson Mateus, que hace un par de minutos le había quemado los guantes de un remate de media distancia a Nicolás Volcato, acá pateó de zurda. Creo que hay un desvío en Martín Cauterucho y esto descoloca al arquero, que llegó a rozar la pelota, después la base del poste derecho. Tal vez acá nos tendremos que preguntar con Pablo a quién le van a dar el gol, ¿no? Pero lo concreto es que Bolívar lo empata y le aporta justicia al marcador.
1: Acá yo creo que es mérito de Robson Mateus. Ni sabía dónde estaba la pelota Cauterucho, pero suele darse el gol al que le rebota la pelota en este caso, sobre todo si es del equipo que ataca. Viene el Orbi.
0: Y aparte Pablo le cambia
1: la trayectoria.
0: La trayectoria del balón considerablemente.
1: Entonces es un gol de Cauterucho que no se dio cuenta dónde estaba la pelota.
0: Mira, se lo da a Robson Mateus, pero bueno, lo importante es lo que marque el juez, ¿no?
1: Y lo importante es que el gol es para Bolívar.
0: Por supuesto.
1: Para el equipo boliviano, no para Independiente Rivadavia, por supuesto. Así repone el Orbi Valari al lateral. Espera Sartori. También busca y acompaña a Florentín. Peinó Florentín para Ríos.
2: Contesta... 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
1: Que levantó su equipo en la parte final. Contesta Studer para Independiente Rivadavia de Mendoza. Melgar que la regaló. Se puro Melgar. Botari que lanzó. Busca en offside para mí. Sale Dampi. Arriaga. Se viene para la cancha Sebastián Villa, Independiente Rivadavia. Arriaga que sale. La maneja después Jesús Agredo. El lateral le corresponde al Bolívar.
0: Bueno, se va Florentín, amonestado, y que encima se va a perder el partido de ida de los octavos de final. Y va a ingresar Sebastián Villa, seguramente al lado de Botari. Ingrese Buca, que se tire sobre la banda izquierda. Allí el propio Villa, y a la derecha Fernández, ¿no? Que allí suelen compartir el ataque.
1: Con un gol Bolívar se clasifica.
0: Sí, es cierto, me encontré que estuvo cerquita Sebastián Villa de...

0: integró la lista de 26 representantes de Colombia para la Copa del Mundo, pero finalmente se inclinó por otros futbolistas, Néstor Lorenzo. El año de Sebastián Villa en la Argentina, también en Libertadores, en el Premio Internacional, ha sido fantástico.
1: Sale Bolívar, la maneja de borde a borde, Arriaga jugando para la llegada de Patricio Rodríguez, de primera para tocar con Sagredo. Lanzó el argentino Gariglio para buscar a Patricio Rodríguez. Sale Volcato.
0: La sola presencia ya de Sebastián Villa deberá plantear un partido de cierta incomodidad ahora para Bolívar, ¿no? Está obligado a no pensar tanto en el extremo colombiano, sino tratar de conseguir un gol más para soñar con la clasificación.
1: Firme el que hizo el gol para Independiente, Rivadavia jugando a Boca, después se rehace Arriaga, que creció en la parte final. Mal parado, bueno, la ley para Mendoza, 3 contra 3, se viene buscando el pase Robson Mateus. Cierre de Stuber, de vuelta Robson Mateus, elaborando para Melgar, Robson Mateus, centro del zurdo para Cautel.

0: Cristi Gómez. Pisamos los 15 minutos del segundo tiempo, el empate de Bolívar por 1-1. Gariglio. Esto no lo afecta Independiente Rivadavia, sí, tal vez para pelear por ese mejor primero, pero ya está clasificado, sigue manteniéndose invicto para lo histórico que mencionábamos antes.
1: Pero tampoco para la ubicación de los primeros, ¿eh? Ahora si querés te lo repaso, pero...
0: Dale, dale.
1: Pero no puede sacarle ese lugar de segundo mejor primero a Independiente Rivadavia. Claro, Flamengo se fue en la diferencia de gol muy lejos.
0: Atento con este pelotazo, viajaba el centro, no llega Pato Rodríguez. Trata de bajarlo Justiniano, metía la pelota secreto, será de Robson Mateus. Prueba, mete a Mateus, no puede Robson. Botari. Este es Buca, usando la pelota se la deja Justiniano. Momento del partido que le pertenece a Bolívar. Trata Justiniano por arriba, otra vez Volcato. Fernández. Villa que aparece por el otro sector, también lo hace el número 10. Toca Villa para Fernández. La tiene Matías Fernández, otra vez con la apertura. Está Villa. Villa buscaba un centro de vía en la pelota, se la queda el arquero. Hay que ver cómo cayó. Parece que no pasó nada.
1: Pero era bueno el centro.
0: Era muy bueno.
1: Era picante el centro de Villa, que ahora aparece por la derecha, a su perfil.
0: ¿Y Romero qué hace? Se mete Romero en inferioridad numérica. La chance será de Bolívar. Probará con la descarga Robson Mateus. Haciendo el cambio de frente, Pato Rodríguez. Acerca al área, gambetea Pato Rodríguez. Engancha por el centro, termina en el piso. Pedía la falta en ataque, nada. Tiene que salir Villalba. Gómez que se acomoda, se levanta poco a poco. La pide Fernández sobre una de las bandas. Y sigue Gómez. La tiene Lucho Gómez. Toca para Fernández. Lo aguarda Segredo, también el argentino. Mete para Gómez, quería ganar aunque sea el desvío, trata de hacer la cobertura, finalmente la saca Sagredo. Nos vamos al tiro de esquina de pertenece Independiente Rivadavia.
1: Es muy lento el retroceso de Bolívar, es lo que tiene que aprovechar Independiente Rivadavia, porque en esa acción estaban uno contra uno todo el tiempo. Esta es la anterior de Villa. No llegaba Gonzalo Ríos entrando por el medio, tampoco Sartori. Pero en ese retroceso del equipo boliviano es donde puede estar la clave de Independiente Rivadavia, saliendo rápido y aprovechando
0: la Sevilla.
1: Precisamente la velocidad de Villa.
0: Todos abiertos, todos listos, mete Villa, Villa.
2: 9 y 58.
0: No valió. No valió, se quejan todos, damas y caballeros. Rápido, el juez se tocaba la mano. Veremos en detalle ahora la falta, Ale.
1: Ahí hay una mano que ve de Villalba, a ver si es de...

0: izquierdo Villalba.
1: Sí. Y es próxima al gol.
0: Sí.
1: Por si faltaba algo, ¿no?
0: Sí, sí, sí, sin dudas. Una buena observación por parte del ecuatoriano Guerrero. Boca dice, mía no. Pero
1: yo
0: claro.
1: Creo que es próxima al gol, por más que no termine definiendo Villalba.
0: Claro, claro.
1: Porque es una mano clara, ¿no?
0: Mano.
1: No es que está pegada al cuerpo.
0: Y hay una proximidad muy, muy marcada entre la mano y el gol.
1: Saca justamente Villalba para Independiente Rivadavia, despeje de Boca.
0: Es una mano, Pablo, que termina acomodando la pelota, claro, para el remate de Boca.
1: Se pasaba a Boca justamente, ganó Justiniano. Viene Robson Mateus marcando a Botari. Crece en el partido Bolívar, cambia de frente Robson Mateus. Sierra Gómez, la tener que le corresponde al conjunto boliviano. Va a ser Apuro Rodríguez, saliendo para la llegada de Tonino Melgar. Se apoya con Justiniano. Elabora Bolívar. Anticipo de Stuber. Parece falta de Cautelucho que no marcó Guerrero. Responde Cariglio, aparece en la escena José Sagredo. Tocó para Patricio Rodríguez. Va Rodríguez en la conducción. Carrígalo Rodríguez, sale Sartori colaborando al delantero de Independiente y viene con todo. A pura potencia Sartori, lo detiene Cariglio. Van a entrar Costa y Atencio. Independiente Rivadavia de Mendoza. Rodríguez. La recibe Robson Mateus. Busca algo el zurdo, tocó para Romero. Se arroja. Busca. Llega después para girar Justiniano. En la izquierda acompaña a Sagredo. Pasó el ataque José. Justiniano para Sagredo. José va a llegar incómodo. Saque de banda que le corresponde a Bolívar.
0: ¿Se van adelante los cambios?
1: No, Sagredo lo hizo rápido de lateral para que le quede para Rodríguez. Pateó mordido Patricio Rodríguez. Despeje del orden.

0: lateral. La busca Villa, quedó caído Rodríguez. Creo que no puede más Stuber. Falta de Gariglio para Independiente Rivadavia.
1: Ahora sí se van a abrir las variantes en el equipo argentino. Ahí vemos, sale Matías Fernández, ingresa.

0: que después no duró mucho allí y muy bien, rápido. Independiente Rivadavia lo fue a buscar y es un jugador que no juega tanto, es un jugador más bien de segundos tiempos.
1: Ahí está Costa. Puede jugar también de lateral derecho. Y lo hizo de centrocampista contra La Guaira. No, contra Bolívar fue justamente en el arranque de esta copa. Jugó en el medio, Costa. Momento de la pausa para que escuchemos lo que dicen los entrenadores.

0: es justo lo que dijo Berti, y de otro lado habló más Cauterucho que Restrepo.
1: Por allí el debutante Restrepo hablando con sus dirigidos. Hay un tercer gol de Fluminense en Río de Janeiro, lo hizo el uruguayo Agustín Canovio. 3-1 le gana el Flu. Pero si Bolívar llega a marcar un gol, cambia todo.
0: Sí, porque se mete segundo independientemente de lo que haga Fluminense. ¿Por qué? Porque Bolívar le gana 2-0 al Flu en La Paz y perdió 2-1 en Río de Janeiro. Y se define igualdad de puntos con primer criterio por partidos entre sí. Para los equipos implicados. Va a jugar Gómez para el conjunto argentino. Lo deja sin embargo a Villalba. Arriba Villalba. En dirección de Sartori. Vino Sartori, la atrapa Lampe para Bolívar. Arriaga. Robson Mateus. La podía Atencio, sigue el zurdo. Bien por Robson Mateus. Escapó. En la izquierda espera Patricio Rodríguez.
1: Es el hombre del segundo tiempo, Robson Mateus, ¿eh?
0: Encara Rodríguez para desbordar. Centro de Patricio para Cauterucho. Despeje de Buca. Acá está Ríos. Mete Ríos. Largo el pase. Va a llegar Sartori. La recupera Gariglio con su arquero Carlos Lampe.
1: Cauterucho tiene que buscarlo dentro del área.
0: Al pie.
1: Al pie y que sea en un toque, una resolución allí de Cautegol, el delantero uruguayo, ¿no? Que obviamente con el paso del tiempo por ahí va perdiendo cierta ductilidad dentro del área, ¿no?
0: Ya tiene 38 años.
1: Claro.
0: Y si no, los está por cumplir, porque
1: las redes que ha quemado en Quilmes, San Lorenzo, Sporting Independiente, en Argentina, Sporting Cristal.
0: Sacó Costa, al lateral le corresponde a Bolívar. Ya jugó el conjunto paseño. Romero. Se equivocó. Igual salió un pase para Garillo que abre para la llegada de Sagredo.
1: Tienen otros dos cambios en el Independiente Rivadavia, ¿eh?
0: Uno es Alessandro Riep, hijo de Rodrigo Riep.
1: Sí.
0: Y otro va a debutar en el Independiente Rivadavia.
1: Digo Crego es el otro.
0: El jugador del Deportivo Madrid. Crego, La cambia de frente. Belgar. Trepando. Sagredo, se viene Jesús. La maneja Robson Mateus buscando arco. Va Robson Mateus, frenó el zurdo contra Atencio. Robson Mateus aparece en la escena. Sagredo mete por debajo José. Llega el centro de Patricio que elimina a su marcador. Va Rodríguez. Cauterucho. Ahí como marcaba Santiago. Tienen que dársela para que defina. Saque de meta de Volcato.
1: Es ahí, por arriba o por abajo, pero para que caute gol, defina de primera. El centro de Patito. Y el cabezazo del uruguayo que fue la acción más peligrosa del delantero oriental frente al arco rival. Bueno, ahora ya se vendrán las dos modificaciones en el equipo argentino. A ver, va a salir Sartori para el ingreso de Diego Crego.
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1: Diego Crego puede conducir allí, pero también se puede tirar por las bandas en ataque. Y también ingresó Alessandro Riep en lugar de Buca. Alessandro Riep, hijo del representante Rodrigo Riep, entre otros de Juan Fernando Quintero y Sebastián Villa, está debutando en este club.
0: Tuvo un gran paso por Audax Italiano Chile. Y aquí en Independiente creo que es el subdebut de Marco Santiago Ruiz.
1: Se especulaba en la prensa mendocina de que tal vez Alessandro hoy podía ir desde el arranque.
0: Ahí está corriendo a la salida de Gariglio Riep. Está con Rodríguez, sí, pero lo pone de delantero el Garbi, ¿eh? Sale hacia atrás Cauterucho, aparece en la escena después Justiniano que lanzó. Cerró Costa, ganó Villalba, lo presiona Romero. Acá está el arquero, el Cariche Volcato. Sale Volcato para buscar a Riep. Marcó falta el árbitro y le corresponde a Bolívar offside en realidad. Cariño saliendo para Arriaga. Presiona Villa. Colocando Sagredo, que está Jesús. Otra vez Arriaga. La primera, Robson Mateus. Justiniano, larguísimo pase, fuerte además. Sagredo controló el centro de Jesús, que se vino, fue bueno. Contesta Tenso, va el chino. Se complica contra Robson Mateus, de grandísimo segundo tiempo. Tenso que sale igual, jugó en un lugar caliente y lo regaló, pero lejos de su área. Sale Botari. Pica Riet, marca el pase, acá está Alessandro. Mira Riet, cortó Sagredo. Buscando la pelota Bolívar, Calterucho para Melgar. El rebote Melgar, insiste Calterucho, despeja ese abierto de Villalba, le quedó para que la juegue a Robson Mateus. Falta a Diego del área, pero juega del área. Ahí está Bolívar.
1: Creo que se la pone el asistente, porque se dio allí. En unos segunditos, Guillermo Guerrero, el ecuatoriano. Me acuerdan que ya jugó algunos partidos en Deporte Rivadavia, Alessandro Riet. Y ha intentado aprovechar los últimos 20 minutos. Robson Mateus, claramente, el mejor futbolista del segundo tiempo. Él consiguió el gol del empate. Y él se está haciendo cargo del medio. Yo he detectado que Independiente Rivadavia no le pone un nombre encima, ¿no? A este jugador que le está generando mucho daño a la visita.
0: Buscando a Bolívar el triunfo necesario para clasificarse. Objetivo del segundo tiempo. Pelota parada para el equipo boliviano. Con la pegada de derecha de Melgar. Se viene Bolívar. Se defiende Independiente Rivadavia de Mendoza. Botario, Nordi, Costa y Atencio. Y llegará Robson Mateus. Con la zurda. O va a ir Melgar de derecha. La zurda de Robson Mateus. Volcato salvando Independiente Rivadavia.
1: Bien por Volcato, haciendo siempre algo que parecía no serlo. Porque estaba muy tapado el arquero.
0: Sacó Sagredo. Habilitado parte de Patito Rodríguez. Centro pasado y llega por este lado Robson Mateus. El zurdo buscando algo, Robson Mateus a las manos de Volcato.
1: Bien por Patito, ¿no? Porque como todos esperaban, el centro, el corazón del área, detectó al compañero mejor ubicado y allí fue el pase. Estamos entrando en el último cuarto de hora y todavía no hemos movido el banco. Restrepo.
3: ¡Y 10!
0: Y a los 11 que arrancaron.
1: Por supuesto.
0: Ahora sí, mira, me escuchó Restrepo. Mete dos variantes en una. Llegó Ríe, pensé que levanta para Bolívar.
1: Sí, también hay que decir que el equipo ha mejorado considerablemente en el segundo tiempo. Bueno, va a salir Jesús Segredo y va a cruzar con la número 8 Luis Fernando Paz. Y va a salir Melgar para que ingrese Lucas Chávez con la 18.

0: los dos pases, la primera que toma y es con las manos para Bolívar desde que entró. 30 del segundo tiempo, por ahora se clasifica Fluminense como segundo. Paz para volcar la pelota para Robson Mateus. Picando a Cauterucho también, Romero, Padorni, el dominicano, contesta Costa en laterales para el conjunto de Bolivia, se apura Romero, o espera que llegue Paz, Paz. Salida de Bolívar, aparece en la escena Justiniano. Tocó para Garibia, vio para la llegada de José Sagredo. Acompaña por la izquierda Patricio Rodríguez, cambio de frente, Sagredo. Por acá llegó Paz. Repone contra Crigo. Robson Mateus. Arriaga. Paz. Regresa para Independiente Rivadavia de Mendoza. Ahí está el Restrepo que dirige a Bolívar. Cara salvada de Volcate. Sí, lo mejor del partido del arquero.
1: Sí, sí, sí, es cierto que Robson Mateus remata casi al medio, ¿no? Pero el arquero hace simple estando muy tapado.
0: Hasta acá para mí las dos figuras del partido. Robson Mateus y Volcate.
1: Sin dudas, uno por lado.
0: Hay una tensión, apone Riel, despeje de Gariglio. La recupera Villalba, saliendo para Gómez. La puede Cauterucho, cierra Sagredo. Taco que prefiera de Patito Rodríguez, se viene para ganarla. Bolívar lo tiene por acá. Chávez, Volcato. El arquero, la lepra mendocino otra vez.
1: Se le abrió el camino allí a Chávez, ¿no? Y la duda del defensa le terminó cerrando la parte interna, le dejó la periferia y el remate de Chávez que encontró una muy buena respuesta de Volcato.
0: Centro de Patito Rodríguez que se viene cerrado arriba Volcato. Nuestro arquero Independiente Rivadavia. Falta de Arriaga.
1: De Villalba el que se había abierto en la previa de esa jugada. Ya vamos a ver seguramente la reiteración. La primera intervención de Chávez.
0: Marisa.
1: Y la buena respuesta de Volcato. Arriaga amonestado perfectamente. Allí por Guerrero. De buen arbitraje, ¿eh? Hasta aquí el ecuatoriano.
0: Sí, y la que omitió lo sacó después en diferido para el orden.
1: Para el orden.
0: En definitiva, valía la tarjeta. Volcato 34 de la parte final. Se queda fuera Bolívar. Se clasifica Fluminense que está ganando 3-1 contra La Guaira en Río de Janeiro. Ganó Arriaga contra Riep. La controla después para girar. Ríos. Sale Independiente Rivadavia con Villalba. Propone para Luciano Gómez. Ganó Rodríguez para Bolívar. Salida del Patito. El derecho muy tiempo atrás. Venía Botari. Tocó para Viento Sagredo. Acá estaba José. Descargando Gariglio para Arriaga. Se viene Justiniano. Lanzó para que trepe Paz. Cerró el Orbi. Pelota de Bolívar. Ahí está Paz con las manos. Robson Mateus. Otra vez con Paz. No puede Villa. Paz que desborda contra Grigo. Mira Paz que entró con ganas. Robson, que la falta de atención. No para el árbitro Guerrero. Sale el orden para Independiente con Villa. Arriaga encima. Va a tener que ser Paz.
1: Hasta el momento los cambios no le están aportando al conjunto argentino algún diferencial. Y desde lo actitudinal lo notamos mejor a Bolívar en esta recta final de partido.
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1: argentino Santiago, es un zaguero central con la 5, va a salir Gariglio, evidentemente no da más. Puesto por puesto. Y también va a ingresar con el número 19, John García, que va el Patito Rodríguez.

0: 5 de la parte final. Trae el orden y despeje de Echeverría. Viene Ríos. Toque independiente, Rivadavia proponiendo para Villa. El pase fue de Crego, adentro espera para el gol Riep. Se equivoca Villa, despeje al córner para Independiente de Arriaga.
1: Riep sí está debutando en Copa Libertadores con esta camiseta. Y ya había jugado en el torneo doméstico de fútbol argentino.
0: El centro de Villa para Independiente. Rivadavia buscando el triunfo. Clasificado hace dos fechas igual, ¿eh? Será primero, pase lo que pase aquí. Quiere Costa también, Villalba. Villa corto, Gómez para Villa. Porción mala. Raúl García, el saque de banda es de Bolívar. Se hizo para Robson Mateus. Juega Robson Mateus, no se la pueden sacar. Le cargó ahora para la llegada y pidió el cambio.
1: Le tiró.
0: Sí. Sagredo. García.
1: La baja clave, ¿eh?
0: Sí. Para mí la figura de Bolívar en el partido. Justiniano. Otro Robson Mateus. Aparece en la escena García. Robson Mateus nacionalizado boliviano porque es brasileño de nacimiento. Echeverría. Robson Mateus. No puede más. Ahora Echeverría que sale. Descargó para la presencia de García. Marca Gómez. García que propone. Aparece con la devolución Chávez. García perdió. Sale Crego para Independiente. Rivadavia Villa quiere. Corta Arriaga y la recupera Echeverría.
1: Ya no puede más Robson, ¿eh? Está haciendo o intentando algo más allí en el círculo central.
0: Hizo todo para Bolívar hoy. Por todo en la segunda parte, ¿no? Hasta el gol. Si querés compartido con Cauterucho. Sale Echeverría para Bolívar, aparece en la escena. Chávez, adelante va a ir Romero de delantero por la semilula del área. Lo pone, Chávez escapó de Ríos. Cierra el Orbi. Se la bancó con tarjeta amarilla todo el partido, casi todo el partido. Riep para aguantarla. Ganó Echeverría. Viene cambio, ¿eh? Saavedra. Sí, Saavedra por el citado Robson Mateus.
1: Sí, señor, a la cancha Erwin Saavedra.
0: Emiliano que toca. Arriaga. Va a salir a Bolívar, se está quedando afuera. Toca Lampe.
1: A ver de cansancio, ¿no?
0: Sí. Arranca Chávez. Lo marca Ríos. Falta sobre Botari. Ah, qué Botari.
1: La variante afuera Robson Mateus, la figura de Bolívar en este segundo tiempo de la cancha Erwin Saavedra. Lo bueno es que Mateus lleva el trote por sus propios medios, a pesar de la lesión, para agilizar el trámite.

0: García, pica Romero, centro para Cauterucho, Volcato siempre bien ubicado.
1: Angelado Volcato también, Volcato, perdón, porque está, como bien le marca Pablo, siempre ubicado en el lugar que tiene que estar, donde va la pelota, para cortar centros, para meter atajadas casi casi debajo del arco y con dientes milagrosos. Arquero muy completo,
0: ¿eh? Así de Mendoza, además. Atacando Ríos, es decir, genuino, en la provincia donde juega Independiente de Rivadavia. Atacando Gómez, Abel espera por el gol Riepla, cambia de frente Gómez para Villa. Cierra Paz, que no fue decidido. Villa que apunta en cara y quien limpia a su marcador. Sebastián en el centro, Villa pasado, no puede Riepla, sacará Lampe. Casi 40 del segundo tiempo, se queda fuera Bolívar por ahora. Y ambos agotaron variantes.
1: Sí. Fluminense sigue ganando 3-1 frente a La Guaira.
0: Está.
1: Y por ahora se mete como acompañante de Independiente Rivadavia en octavos.
0: Pero un gol de Bolívar lo mete el conjunto paseño en octavos de final. Salida de Saavedra, aparece en la escena. Zaguero jugando José. Marcaba Riep. Echeverría. Sale Volcato.

0: Volcato para Independiente. Atacando Chávez, escapó de Gómez, tarjeta para el lateral derecho, amarilla.
1: Amarilla para Lucho Gómez, se lo persigue Guerrero.

0: Sale Bolívar, aparecía en la escena, tocando la pelota Paz. Aquí está Sagredo, la volcó para la llegada de García. Marcado García por Riet. Presiona Riet, García para su arquero. Acá está Lampe. Otra vez García. Lampe. Arriaga. Lampe.
1: 10 y 22.
0: En la salida, el equipo boliviano con Sagredo. Juega Sagredo contra Riet. Con Lampe. No profundiza, ¿verdad?
2: No, es cierto, pero profundizó durante gran parte del segundo tiempo. También empieza el factor cansancio a jugar su ficha y el rival se planta mejor.
0: Y ahora sí profundiza con Paz, que se viene con todo. Viene Paz, escapó Malaria, cierra el Urdi sin falta. Elaborando Erwin Saavedra. Toca Saavedra para atrás. Sagredo, que parece cansado, jugándola para la llegada de Arriaga. Va de delantero Echeverría, con Romero, despeje hacia adentro para Echeverría, justamente ira de Gómez. Supera y coloca el centro García. Cierre el Urdi, acompaña a Saavedra para buscar de cabeza. Y lo puede. Acá la trae Chávez contra Leonardo Costa. Chávez que trabó. Siete Chávez. Se viene Paz. Chávez, no puede Atencio. Chávez, Paz, centro y es bueno. Para Echeverría, por lo bajo para Saavedra, que lo tiene a Erwin. Saavedra, Costa salvó a Independiente y después despejó.
2: Que bien le hicieron, que mal la terminaron.
0: Que bien encontró Paz, además, el lateral derecho de Bolívar. Adelante, presiona Villa. Dos finales más la adición en Santa Cruz de la Sierra. Tocaba la pelota Sagredo, se viene para jugar Arriaga. El delanterocito, ahí está Echeverría con Cauterucho, también con Romero. Viene jugando Saavedra. Paz, elabora Arriaga. Mira Arriaga, avanzando Justiniano. Salió para la llegada de Saavedra, el centro pega. Después de Chávez, en la espalda de Lordi. Chávez en pantalla y lateral que le corresponde a Bolívar, al conjunto académico. Este es Arriaga. Suelta el pase Arriaga para Echeverría. Cerró en la vuelta Riep. Ríos, arranca Riep. Y acá rinde más en el costado. Toca Riep. La maneja luego Gómez. Ahí está Luciano. De borde a borde para Villa. Acompaña por ese lado y no va a llegar Atencio. Contestaba Paz. La domina Saavedra. La persigue Criego. Chávez. Final dramático en Santa Cruz de la Sierra. Aparece en escena Paz. Tocó para Chávez. Otra vez el pase para 18. Venía de Saavedra. Chávez para Saavedra. Contesta Criego. Saca el Urdi para el conjunto argentino. Ahí está Potari. Gómez de primera para tocar con Riep.
2: Clave también, Pablo, lo que se vaya a adicionar. Yo creo que van a ser de mínima 5 o 6 minutos.
0: Gómez, Villa, Riep. Otra vez Gómez. La cuida Gómez, escapándose de la marca de García. Qué bien giró Ríos a la izquierda para el gol de Atencio. Va el zurdo. Adentro espera Crego para el suyo también. Atencio, Ríos buscando arco, pase, pase para Pipa el Urdi. Va con todo el Urdi, el centro. ¡Atencio! Se lo pierde Independiente Rivadavia.
2: Qué buena jugada, tal vez colectivamente hablando la mejor de la Lepra Mendocina en todo el segundo tiempo.
0: Bien, Santiago, son seis.
2: Seis minutos. Allí Ríos para el Urdi. Y le faltó olfato goleador allí al chino Atencio. Le faltó allí tal vez un poco más de experiencia para definir de primera. Lo agarraba contrapierna a Lampe.
0: La maneja García jugando para Erwin Saavedra. Supea a Crego y va también a Riep. Giro de Ronnie Romero. Aparece en la escena luego para tocar la pelota Arriaga en dirección de García. Romero al área junto con Echeverría. Está Cantorucho por la seguirla también. Para acá viene Justiniano. Buscando Justiniano en el camino a Leonardo Costa. La captura García. Afuera tiene pase en la derecha con Chávez. Adelante Echeverría por el punto de penal que es Aguero, pero va de delantero. García desbordando contra Crego. Centro de Chávez para Romero. La bajó de derecha Romero. Centro que viene y despeje de Villalba. Saca después Gómez. No se animó con la zurda Romero. Se caía Ríos. Villa para él. Ríos. Corre Villa. Arca Sagredo sale para Paz.
2: Hay varios amigos, Pablo, que nos escriben por redes sociales que nos recuerdan que Robson Mateus nació en Santa Cruz de la Sierra.
0: Sí, señor.
2: Hijo de madre boliviana y de papá brasileño.
0: Por eso mi confusión, pero claro. Se va para la selección, por supuesto. Villa que ataca, selección de Bolivia. Villa marcado, 2-2 tiene, por adelante también el tercero, que es Botari para patear. Villa, gol, gol de Independiente Rivadavia. Villa en el final, lo gana la Lepra Mendocina. Independiente Rivadavia 2, Bolívar 1, Villa el apellido del gol.
2: No había intervenido mucho.
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2: Pero logra sacarse la bronca después de no haberse quedado afuera de la convocatoria colombiana para el Mundial que va a comenzar dentro de 2 semanas. Villa con tiempo, espacio, atacaban 3, defendían 2 y el gol, que lo agarra contrapierna allí a Carlos Lampe. Él siempre mira hacia adentro, dando a entender que su intención era meter un pase a algún compañero. Allí comenzó el operativo de extracción con la movilidad de los atacantes y después el remate cerrado al primer palo para el 2-1. Parecidos los 2 goles del conjunto de Alfredo Berti, jugando de contra, haciendo lo que más le gusta y encima con bailecito incluido. Independiente Rivadavia llega a los 16 puntos, alcanzando la línea de Flamengo como el segundo mejor primero de la Conmebol Libertadores.

queda fuera Bolívar de la Copa Conmebol Libertadores, avanzando Fluminense con esto. Sagredo que descarga para la llegada de Justiniano. Gol de Villa. Independiente Rivadavia primero con un puntaje magnífico. 16 puntos, atacando Chávez. Tocó para Romero, Chávez que insiste. Termina Víctor en fase de grupo.

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1: Ahora vamos a bajar un poquito. 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
1: Vamos a bajar un poquito. 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Vamos a pasar lista esta noche. ¿Dónde está la gente del norte? ¿Dónde están los norteños?

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4: Quiero que estés alerta con este mensaje.
5: Estos son los peores maleficios y trabajos de brujería que existen para hacerte daño. La salación. Muchas veces vemos serios accidentes de autos, con consecuencias totalmente tristes y desagradables. Es muy común y frecuente escuchar a personas comentando que encontraron, por ejemplo, manchas de líquidos, como de orín, en las llantas, sustancias como sal quemada o huevos quebrados encima o debajo de su auto, sin sospechar ni darse cuenta del peligro que se aproxima a ellos. Estos líquidos, sustancias o huevos son preparados mediante velaciones o rituales, en donde se invocan espíritus malignos que son responsables de estos accidentes. En la mayoría de los casos, sin explicación alguna. En las puertas de las casas, también son encontrados estas clases de elementos que causan la destrucción de toda la familia. El aceite destructor y las fumadas negras. Usando fotografías y los nombres de las víctimas, mediante misas negras, se hacen oraciones prohibidas, nombrando a las víctimas, pidiendo que causen fracasos y atrasos que no dejan superar a una persona, y todo lo que haga esa persona le salga mal, y vivan en un verdadero infierno. Amarres sentimentales, de la misma manera, usando fotografías, muchas veces que tienen incluso dedicatoria, cintas, cabellos y prendas de la víctima, mediante velaciones y rituales, se busca amarrar o atraer a una persona por capricho o venganza, o incluso se busca que la víctima no consiga pareja o que nadie la tome en serio. A consecuencia de esto, vemos a muchas mujeres, madres solteras y hombres que no pueden estar con una mujer. Las misas negras. Estos trabajos son invocados por envidia o venganza, buscando que un negocio o una persona se venga abajo, mediante líquidos preparados con tierra de cementerio y otras sustancias, para llegar en las entradas o puertas de un negocio o casa, para que reine el fracaso y la miseria, y todo se venga abajo. Entierros. Son trabajos más peligrosos y destructivos, porque los entierros causan la pérdida lenta, pero total del trabajo, el dinero, la paz, el amor y la salud de la familia. Estos son preparados en cementerios, a medianoche, mediante velaciones negras y sacrificios para invocar almas y espíritus malignos, que buscan en la víctima El deseo desenfrenado de querer
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5: Consecuentemente, la enfermedad hace prisionera a toda la familia. Estos entierros se los realizan escondiendo, enterrando en los patios o paredes, muñecos preparados con ropas viejas, fotografías, cabellos de los integrantes de esa casa, con partes de animales pequeños que fueron sacrificados. Esto ocasiona que en ese hogar comiencen las peleas, las discusiones, atrasos, miserias y enfermedades. Todos estos trabajos malignos generalmente son realizados los lunes, martes y viernes, que son los días claves y especiales para hacer ofrendas, sacrificios e invocaciones espirituales, que atraen sufrimiento, soledad, miseria, enfermedades peligrosas y desconocidas, e incluso la muerte de la víctima de dichos trabajos. Después de este resumen, hay un gran detalle que quizás tú no lo sepas. Si estás con Dios, no tengas miedo. El poder del bien tiene mucho más poder del que muchos se imaginan. Permite y déjate ayudar por el hermano Alejandro para que te guíe por el camino correcto hacia la verdadera y completa felicidad. Ya estamos ingresando a cada hogar, a cada centro de trabajo, a cada unidad móvil, sea en el campo, sea en la gran ciudad, tal vez un pequeño poblado, sea donde sea, ingresa para ustedes la voz de la máxima experiencia en el naturismo y el curanderismo, el hermano Alejandro. Entregando sus conocimientos a todos, limpiando y curando a miles de personas, entregando felicidad plena. Aquí está él, para estar junto a usted, ayudándole en sus momentos de sufrimiento, momentos de depresión, de lágrimas, de desconsuelo. Aquí está la voz de la amistad, con su programa, En Busca de la Felicidad. Y ya queda con ustedes el hermano Alejandro.

0: Salud, dinero y amor para todos ustedes, mis queridos hermanos de la sintonía. Hermanitos en Cristo Jesús. En este bendito día me encuentro aquí con toda la fuerza positiva y con la bendición de nuestro Dios Todopoderoso. Estoy aquí en esta casa radial, frente a estos micrófonos, hablando con la verdad, con el conocimiento pleno y la experiencia suficiente para brindarle la ayuda oportuna, esa ayuda que usted tanto necesita y que tanto está buscando. Por eso es que estoy ingresando a su hogar, a su centro de trabajo, ahí donde usted se encuentra sintonizando y escuchando esta muy prestigiosa radioemisora. Estoy aquí con palabras motivadoras y de aliento, palabras y mensajes positivos que estoy seguro que lo ayudará a usted también, si se deciden aplicar mis consejos en su diario vivir. Hermanitos queridos, hoy como siempre quiero comenzar este programa agradeciendo su fiel sintonía, su preferencia, ya que son muchas las personas que a diario me envían sus mensajes, participan del programa. Ya son muchos los hermanos que me comentan, hablan y me recomiendan a sus amistades y familiares para que sintonicen ellos también sus radios y escuchen este programa, porque realmente le ha devuelto la fe a muchos, a cientos de hermanos que por distintos azares de la vida ya habían perdido la fe. Esa fe de días mejores y felices, pero luego de haber escuchado atentamente este programa, han podido fortalecer su fe. Y ahora con su fe renovada, con esa fe rebosante, han comenzado un nuevo vivir, un nuevo futuro. Y por eso todas estas personas felices a diario me hacen llegar sus gestos de agradecimiento, mediante llamadas, mediante mensajes de texto o incluso con regalos presentes que para algunos serían insignificantes, pero para mí son inmensos, de inmenso valor sentimental, porque sé que lo han hecho con mucho cariño. Realmente son muchos los hermanitos que a diario me felicitan y muchos otros más me agradecen por lanzar al aire este magnífico programa de reflexión espiritual. Un programa humilde, un programa sincero, un programa que lo he denominado En Busca de la Felicidad. Porque la felicidad es aquello que todos buscamos, deseamos y anhelamos con nuestras fuerzas. Y ese deseo, ese impulso nos motiva a levantarnos cada mañana al salir el sol. Hermanos queridos de la sintonía, quien les habla en estos instantes, un amigo más para todos ustedes. Yo soy el hermano Alejandro, máximo representante de la Congregación de la Esperanza, conocido y reconocido a nivel nacional e internacional como el gran santero curandero, el hombre de las manos benditas y la fe infinita. Y con ese espíritu de fe y de esperanza es que doy vida a este programa de reflexión espiritual. Este programa que lo he creado para ayudar con un consejo, una orientación para todo aquel que realmente necesite de ese impulso de fe, esa motivación que le hace falta
1: no
0: para continuar en esta vida,
1: si
0: esta vida
1: no
0: que para muchos
1: tocara,
0: no es fácil,
1: la,
0: e incluso
1: la,
0: para
1: la
0: muchos es insoportable, inaguantable, debido a los variados, continuos e interminables problemas que les toca vivir a diario. Hermanitos en Cristo Jesús, recuerden que no todo está perdido para aquel que tiene fe. Recuerden que la fe mueve montañas. Recuerden que no están solos y que su problema, sea cual sea, tiene un origen, tiene una explicación y, por supuesto, tiene una justa solución. Y si usted todavía no lo ha encontrado, es que porque quizás no lo estás buscando en el lugar indicado, en el lugar correcto, porque no todos los problemas de la vida son iguales. Existen los problemas naturales que pueden ser solucionados con voluntad, con esfuerzo, con trabajo duro. Problemas que para solucionarlos no necesitas de nadie, solamente de ti mismo. Pero también existen los problemas antinaturales. Esos problemas que fueron programados, mandados a ser, preparados y provocados por sentimientos maleros, sentimientos oscuros, esos sentimientos que son la maldad, el odio, la envidia, el resentimiento y la venganza. Problemas que no pueden ser solucionados por ti mismo, porque sin importar el esfuerzo, la dedicación ni las ganas que le pongas para poder solucionarlos, nunca encuentras una mejoría. Peor aún, a diario estás viendo con impotencia, con desesperación, cómo todo empeora sin nada que puedas hacer para remediarlo. Realmente es triste y doloroso ver a una persona perder la fe, perder las ganas de seguir adelante y muchas veces incluso perder las ganas de vivir, porque no pueden encontrar al hombre o a la mujer adecuada en sus vidas. Muchos creen que han nacido para vivir solos. están viendo con impotencia, con dolor, cómo su pareja se les aleja cada día más y más, y así se destruye su hogar, ese hogar que parecía indestructible, inseparable. Pero hoy dentro de ese hogar viven como si fueran perros y gatos, peleando de todo y de nada, e incluso llegando a maldecirse entre ellos. Estimados hermanos de la sintonía, créame que realmente entiendo el dolor, entiendo la impotencia, el sufrimiento que este tipo de convivencia provoca. Porque en mi amplia trayectoria como curandero y consejero espiritual, he visto cómo personas fuertes físicamente, altas, robustas, que cualquiera que los vea pensaría que no sienten dolor. Pero sin embargo, cuando me visitan, se desmoronan y caen de rodillas, derramando lágrimas de sufrimiento, lágrimas de impotencia, y comienzan a contarme cómo su vida se desmorona a diario. Porque no solamente tienen problemas sentimentales, muchos otros sufren con problemas económicos, porque las deudas ya...
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0: Por problemas de salud. Realmente qué dolor siento al ver a tanto hermano que ha caído en desgracia, y lo peor, a causa de la maldad de la gente. Tanto problema, tantas caídas, que están convencidos que su vida ya no tiene ningún sentido. Porque su vida ya no tiene solución. Pero eso no es así. Eso no es así, mi querido hermano, mi querida hermanita. Porque la felicidad existe. Sí, existe, mi hermano, aunque tú no la hayas conocido hasta el día de hoy. La felicidad existe para ti también. Y tú, aunque hayas perdido la fe, puedes tener una mejor manera de vivir. Lejos de las enfermedades, lejos de los problemas. Y eso, mi hermano, eso lo han podido comprobar los cientos, los miles de personas que me han visitado con fe y que hoy por hoy ya son personas diferentes. Personas que le han vuelto a sonreírle a la vida porque se han dado una segunda oportunidad. Realmente se han decidido en creer aquello que por desconocimiento no querían aceptar. Hermanos que se han sacado la venda de los ojos y finalmente se han convencido de que la envidia, la venganza, el odio de la gente mala, de esa gente hipócrita, de esa gente que está a tu alrededor, eran las causantes de todas sus desgracias. Hermanitos queridos, hermanitos de la sintonía, sepan bien que precisamente para eso es que yo me encuentro aquí en la hermosa ciudad del Alto. Ahí donde vive solo gente humilde, noble, luchadora. Por eso quiero aprovechar esta oportunidad para invitarlo a usted también a que me visite y que conozca a un verdadero experto en el campo del curanderismo. Pero visíteme con fe, con mucha fe y convencido de que conmigo hallarás la solución, esa solución que tanto has buscado, para que de esta manera usted también se beneficie de mis trabajos ancestrales que son 100% efectivos, porque todo lo hago con amor, como si fuera para mí mismo. Además de que mis trabajos los hago en el nombre de las almas y en el nombre de Dios. Ahora que usted ya lo sabe, todo depende de usted. De usted y de nadie más. Su felicidad depende de la decisión que tomes en este instante. Porque usted, hermano, usted, hermanita querida, usted puede continuar su vida así. Así como estás viviendo hasta el día de hoy, con limitaciones, con necesidades, en soledad, en sufrimiento, sin sentido en tu vida, existiendo como lo hacen las plantas, así, quieta, en el mismo lugar, esperando a marchitarte sin realmente disfrutar de este regalo que es la vida. O de una vez por todas decidirte a visitarme a mi santuario de curación. Allá en mi campo santo, en mi consultorio bendito, ahí donde yo estaré esperando con todo el amor del mundo, dispuesto y comprometido a ayudarlo como si fuera un padre para usted. 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
0: 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Te bajas del micro, caminando, hermano, 2-3 cuadritas, preguntando a la gente dónde queda el edificio de la terminal interprovincial. Una vez hayas llegado a la terminal interprovincial, vas a ver 3 puertas de ingreso, por donde entra la gente, los pasajeros. De la segunda puerta, de la puerta del medio, tú te cruzas al frente, Ahí vas a ver, hermano, un letrero grande donde dice consultorio del hermano Alejandro. Ahí, justamente ahí, en ese espacio sagrado de amor y de esperanza, usted verá cuán cierta era lo que le decía, que su problema, por muy malo o por muy grave que sea, tiene una justa solución. Hermano querido, no se deje engañar, no se deje engañar con personas inescrupulosas que andan utilizando mi nombre para hacerse pasar por mí, o que dicen que trabajan conmigo, porque eso no es así. 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programa, un mensaje donde me cuentes tus problemas, tus inquietudes, tus dudas, con tu nombre y las iniciales de tus apellidos, seguido de la fecha exacta de tu nacimiento, el día, el mes y el año, para que en la última parte del programa, ya dentro de unos minutos más, yo esté consultando al tarot andino o a la sagrada hoja de coca para darte una respuesta precisa y acertada a tu problema. Así que ya lo sabes, mi querido hermano, participe, hermana querida, pregunte, consulte, deje de lado los miedos, deje de lado las desconfianzas, las dudas.
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0: Por eso usted no puede ser uno más de los que son dominados por la resignación, simplemente porque se ha convencido que su vida es dura. Y no digo que no sea así, más por el contrario, realmente la vida es dura. Es dura cuando alguien que realmente a la cual quieres te hace sentir mal. La vida es dura cuando crees que no hay nadie en quien puedas confiar. Cuando te sientes solo o sola. La vida realmente es dura, mi querido hermano, cuando el más mínimo detalle te hace llorar al recordar las cosas que te han pasado y las cosas que has tenido que aguantar y vivir. Hermano querido, ¿realmente sabes cuándo la vida es más dura todavía? Cuando no la disfrutas. Cuando no aprendes a valorar el hecho de que estás respirando un día más, porque solo el hecho de estar vivo es lo más maravilloso. Hermanitos queridos, la verdad yo no los miento. A mí me han pasado muchas cosas malas. Realmente he sufrido, a mí me han humillado, he sentido el desprecio de la gente, de esa gente que quiere verme abajo, destruido, totalmente acabado. Sentimientos de gente que me odia, de gente que nada más busca mi mal. Por eso me he dado cuenta que precisamente de esa gente es la que estamos rodeados la gran mayoría. Pero realmente yo no siento odio, ni siquiera he buscado venganza, ni les deseo el mal. Porque esos sentimientos solo perjudican a uno mismo. Además me he dado cuenta que no todos son iguales. Porque realmente hay gente que te hace sentir bien. Gente a la que realmente le importas y por la cual tienes que seguir adelante. Aunque te ha ido mal o hayas fracasado, porque en realidad el fracaso no existe. Lo que existe son los errores, errores de los cuales tienes que aprender y mejorar día a día. El mundo, el entorno en el cual vivimos, se lo hace cada persona, porque solo tú, mi hermanita querida, decides con quién estar cerca o de quién alejarte. Recuerda que los hechos son los que hablan bien o mal de una persona. Por eso siempre, siempre lo bueno o lo malo, con el tiempo se recompensa o se castiga. Son cosas que la vida me ha enseñado. Porque yo también he sufrido maltratos físicos, maltratos psicológicos. He deseado cosas que muchos tienen y que gozan. Y todo eso me ha hecho entender que la riqueza no lo da todo, ni siquiera la verdadera felicidad. Lo que realmente te hace crecer son las ganas de salir adelante, las ganas de ser tú mismo o tú misma. Los sueños, las metas, lo que quieras hacer, hazlo pensando primero en ti mismo. para que en un futuro no dependas de nadie. Lo que quieras hacer, hazlo solo. No pongas excusas, no te limites. Sabemos que la vida no es fácil y nadie ha dicho que lo sea, pero no te compliques, porque una mirada, una palabra, una sonrisa, un hola, un adiós, a veces todo cuesta expresarlo. Por eso a veces uno mismo se complica la vida. Todo eso lo he entendido en el transcurso de mi vida y me ha hecho encontrarle un sentido a la vida. En vez de buscar mi mal, prefiero encontrar mi bien. Gracias a la vida soy lo que soy y agradezco a los que me han hecho daño, porque sin darse cuenta me han hecho más fuerte. Y eso es lo que quiero transmitirles, eso es lo que quiero enseñarles mediante este su programa. Y ojalá mis palabras se les graben en sus corazones y en sus mentes para que les sirva por lo menos como una motivación, un impulso que lo encamine hacia su felicidad auténtica y verdadera. Hermanito en Cristo Jesús, ahora vamos a dar paso a un pequeño corte, un corte para poder retomar el aliento y continuar con el programa. No se olvide de participar, no se olvide de enviar su mensaje a la única línea del celular del hermano Alejandro, 7490-5856, 7490-5856. Envíe su mensaje para que dentro de unos minutos más ya comencemos con la lectura del tarot o la sagrada hoja de coca. Recuerde, mi querido hermano, que por el corto tiempo en radio leeré mensajes al azar, porque realmente son muchos los mensajes, y si no alcanzo a leer su mensaje, no se preocupe, que en el transcurso de la semana lo estaré leyendo. Así que no se pierda el programa de todos los días a esta misma hora y por esta misma radioemisora. Bien, mis queridos hermanitos, no me vaya a cambiar de la sintonía, porque lo bueno, lo más importante, todavía continúa. Permiso.

es ese deseo por lo ajeno, el enojo que sienten los demás por aquello que usted tiene y no quieren que lo tenga. Esa es la causa de todos los problemas económicos, sentimentales y de salud. 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La envidia puede estar donde usted menos se lo imagina. Si usted desea estar protegido, reciba la oración contra la envidia y reciba el milagroso amuleto para que usted la porte y esté protegido siempre, donde sea que haya envidia. No tengas miedo. El poder del bien tiene mucho más poder del que muchos lo imaginan. Permite y déjate ayudar por el hermano Alejandro para que te guíe por el camino correcto hacia la verdadera y completa felicidad.

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8: 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Bueno, he tenido primeramente problemas familiares y después de salud. 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
8: Porque yo más antes no creía en estas cosas, pero viendo los testimonios de los otros he acudido, sí, me ha curado. No me arrepiento más, es algo contento. 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

0: Bien, mis queridos hermanitos, de esta manera, así como continúa la vida, nosotros continuamos con la transmisión de este su programa. Un programa que ha sido creado para usted, usted que me escucha y me acompaña a diario, esperando ese rayito de luz, de fe, de esperanza que recibes de mis palabras y que ilumina una vez más su oscuro destino. Y esa es precisamente la razón de mi vida. Esa es la fuerza impulsora que a diario me brinda la fuerza necesaria para poder continuar con mi sagrada tarea. Porque si hoy puedo ayudar, aunque sea solamente a una persona, entonces puedo descansar tranquilo por la paz que siento en mi interior. Estoy seguro que si todas las personas harían lo mismo, este mundo sería un mundo mejor para todos. Y no pierdo la esperanza de que algún día...
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0: La ciudad del Alto, con la única y desinteresada intención de brindarle una ayuda espiritual, porque la vida me ha enseñado que todos necesitamos de una mano amiga que nos encamine por la senda correcta de la felicidad plena y verdadera. Y ese es precisamente el fin que busco, el ser yo esa persona que pueda hacerte abrir los ojos y te muestre la verdadera causa y motivo de tus desgracias y de tus padecimientos. Y no solamente en cuestión sentimental, sino también muchos tienen problemas en cuestión de salud, en dinero, trabajo, hogar. Y con este conocimiento, llevarlo de la mano hacia la verdadera felicidad en su vida y en la vida de todos sus seres queridos. Porque hoy en día, tristemente, son muchas las personas que sufren por diferentes motivos, motivos que les llevan a perder la confianza en sí mismos y en el gran poder infinito de la fe. Hermanitos queridos, sé muy bien que muchas veces en la vida nos sentimos acorralados. Muchos nos sentimos aprisionados por los continuos problemas en nuestro diario vivir, en donde pensamos y hasta decimos que nos queremos morir. Sentimos que nuestra vida ya no tiene sentido y queremos dejar de luchar. Pero lo que muchas veces olvidamos o no nos damos cuenta es que la vida es muy valiosa para poder desperdiciarla y resignarse a vivir mal. Hermanitos queridos, recuerden siempre que todos somos importantes y muy valiosos. Siempre ten presente que aunque tú creas que para el mundo no eres nada ni nadie, la verdad es que para alguien tú eres su mundo, tú eres su todo. Solo que por lo nublado de la vida que vives no te das cuenta de eso. En muchas ocasiones, muchos nos creemos poca cosa, nos creemos insignificantes, que a veces pensamos que otros son perfectos. Pero hermano querido, en la vida no hay nadie perfecto. Todos somos iguales. Solamente hay gente que tiene cosas que tú no tienes, así como tú tienes cosas que ellos tampoco tienen. Muchas veces te sientes mal por la forma en la cual actúas y reaccionas. A veces sientes que hay algo malo dentro de ti o que sientes que no encajas en un lugar. Pero lo que verdaderamente ocurre es que algunos nos lastimamos con más facilidad que otros y desconocemos el verdadero amor que existe a nuestro alrededor. Porque sentimos equivocadamente que nadie nos puede querer. Y es en esos momentos de depresión, de desconsuelo, de desesperación, que las virtudes de los demás siempre son más visibles para ti que tus propias virtudes. Muchas veces te aferras, te agarras con tanta fuerza a algo o a alguien, y eso en cierta medida no está mal, pero trata de que ese algo o ese alguien no sea indispensable para tu vida. Hermano querido, recuerda siempre que si te acostumbras a siempre usar muletas o bastones, nunca vas a caminar bien. Muchas veces te desprecias, te miras al espejo y te insultas. No lo hagas, hermano querido, acéptate. Acepta tanto tu realidad y tu vida como el hecho de que tu vida se puede
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0: bien.
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0: porque no podemos conseguir algo, perdemos algo al primer intento. Pero hermano querido, si todo lo que desearíamos, si todo lo que esperamos se cumpliera al primer intento, entonces ¿dónde estarían las sorpresas? ¿Dónde quedarían los retos? ¿Dónde estaría el esfuerzo? Muchas veces somos defraudados de la peor manera por incluso aquellos que creíamos que eran nuestros amigos. Pero la vida nos sorprende o nos premia cuando aparecen los verdaderos amigos que nos consuelan. Así que hermano y hermanita espiritual, no te preocupes porque después de la tormenta siempre viene la calma. Después del dolor viene el consuelo y nos da la fuerza necesaria para seguir adelante. Por todos esos motivos, no bajes nunca los brazos. Por todo eso vive la vida al máximo, sonríe, sé feliz, disfruta de la vida y confía en Dios o en lo que sea que tú creas. Por todo eso ama a tu vida. Quizás no sea muy larga, pero puede ser intensa y significativa. Puede que te toque vivir cosas difíciles, pero con verdadera fe lo mejor está por venir. No hagas que tu vida sea un infierno en vida. Trata de vivir cada momento como si fuera el último. Toma con cuidado las decisiones importantes de tu vida, porque si te equivocas, puedes destruir todo lo que has construido a lo largo de tu vida. Si eres bueno o eres buena, nunca cambies, siempre sé tú misma. Piensa que hay gente que te va a recibir con los brazos abiertos, así y tal cual eres. Nunca creas que es tarde para volver a empezar, porque nunca es tarde para realizar un sueño. No hay nada imposible para aquel que cree y tiene la verdadera fe. Si sientes que te odian y te han hecho algún daño o están buscando tu fracaso, deja de perder el tiempo buscando venganza, porque en la vida hay cosas más importantes, como por ejemplo buscar cómo salir adelante de los problemas. Esos problemas que por muy posiblemente te fueron implantados por maldad, con odio, con envidia. Acuérdate siempre que en nuestro idioma existe una palabra clave para volver a empezar, y esa palabra es el perdón. Hermanito querido, recuerda siempre que la vida es gratis. La vida es un regalo y los regalos no hay que rechazarlos ni desperdiciarlos, sino disfrutarlos y valorarlos. Por eso, hermano querido, aprendan a vivir y no solamente a existir. No seas como una planta que existe pero no vive realmente su vida. Ese regalo que Dios te ha dado, que es tu vida, apréndelo a vivir, a gozarlo, a disfrutarlo con todas esas pequeñas cosas, esas sorpresas, gustos, disgustos, caídas y alegrías que trae la vida. Pero jamás te resignes a vivir mal o a sufrir, porque de las caídas se levanta y se aprende. Las heridas se sanan y el dolor debe hacerte cada vez más fuerte. Jamás pienses que el regalo de la vida que Dios te ha dado es con solamente sufrimiento. Y nunca pienses que Dios te castiga o que Dios es malo y que te trajo solo para sufrir en esta vida. Porque, hermano querido, el que es malo es el hombre.
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0: Es corrompida por los malos sentimientos y deseos en contra de sus semejantes. Y ese es el motivo por el cual el día de hoy son muchos los hermanos y hermanitas que están pasando por momentos malos de sufrimiento, de dolor a causa de los continuos fracasos en su vida. Personas que vivían bien. Estaban viendo con alegría cómo sus metas y sus sueños poco a poco se estaban haciendo cada vez realidad. Muchas ya habían formado sus hogares felices con hijos donde reinaba el amor y la felicidad. Pero tristemente, sin darse cuenta, poco a poco todo ha ido cambiando y sin explicación alguna. De repente han perdido su trabajo, las cosechas ya no producían como antes, el negocio se le fue fracasando y las deudas se fueron acumulando. De esos hogares felices, el amor salió por la ventana y entró por la puerta los pleitos, las peleas, la incomprensión y el desamor. Hermanos, recuerden que así como existe el bien y todas sus formas de bondad, tristemente existe el mal y la envidia. Y eso siempre ha existido, incluso desde el principio de los tiempos. Y precisamente esa maldad, esa envidia, es la que se vale en muchas personas para arruinar tu vida y la vida de tus familiares. Pero ¿cómo, te preguntarás? Mediante ritos, mediante velaciones negras, invocaciones satánicas a mares negros, acudiendo donde curanderos maleros que por unas monedas son capaces de vender su alma al diablo, haciendo los peores maldades. Pero siempre ten presente que ahí donde exista la oscuridad, habrá la luz que crecerá e iluminará todo, que toda la maldad se destruye con el poder del amor y de la verdad, que el poder del mal nunca será más grande que el poder del bien y de la luz. 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
0: 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Hermanitos en Cristo Jesús, quiero recordarles que a este mismo número usted puede llamar o enviar su mensaje durante el programa para que usted pueda participar, en donde me cuente tu problema para que yo, en la última parte del programa, mediante el análisis e interpretación de la sagrada hoja de coca y el tarot andino, aquí en vivo y en directo, esté encontrando la causa de tu problema y sobre todo encontremos la mejor solución a ese problema. Recuerde que necesito que me envíe su nombre, las iniciales de sus apellidos y la fecha exacta de su nacimiento, el día, el mes y el año, para que de esta manera podamos ver con más claridad su presente, su pasado y su futuro. Hermanos espirituales, comience a participar, ya que en la última parte del programa, ya dentro de unos minutos más, estaremos con la lectura de sus mensajes. Así que participe, aprovecha esta oportunidad. 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Además de, como siempre, quiero agradecer a todos que me envían sus mensajes de agradecimiento. Gracias a todos los hermanitos queridos que son de algún lugar alejado de la ciudad, pero se dan maneras para poder hacerme llegar sus gestos de agradecimiento, sus ofrendas, sus regalos, que para algunos les pareciera poco, pero para mí son grandes, inmensas cosas, porque yo sé que lo hacen con una verdadera gratitud. Gracias a Dios por este don divino que me permite ayudar y devolverles a muchos su felicidad. Hermanito querido, créanme que el agradecido realmente soy yo. El agradecido soy yo por permitirme ayudarlos. Porque al ayudar a un hermano o a una hermanita que ha caído en desgracia, yo mismo encuentro la paz espiritual. Esa paz que me motiva y le da un sentido a mi vida. Desde aquí quiero hacerle llegar un abrazo gigante a la familia Mamani, que ayer me han visitado con lágrimas en los ojos, totalmente agradecidos porque he ayudado a la señora Julia, que es la madre de la familia, esa hermanita que estaba totalmente enferma, pero hoy es evidente su mejoría.
1: Hoy,
0: ahora que ya se ha roto ese amarre negro que no les permitía vivir en paz y juntos, podremos hacer un buen amarre blanco indestructible para que nadie pueda volver a atentar contra su felicidad. No me quiero olvidar de doña Clementina y de toda su familia, a la cual el anterior jueves tuve la gran fortuna de visitar su casa, una familia muy humilde económicamente, pero millonaria de corazón. Realmente al sentarme en su mesa me sentí bendecido y acogido. Precisamente esa hermosa gente humilde es la que me motiva a continuar con amor mi labor cotidiana, que es ayudar a todos los que pueda. Realmente son muchos los que necesitan de una mano amiga, y mientras las fuerzas me acompañen y la bendición de Dios no me falte, seguiré ayudando a todo aquel que realmente lo requiera. Bien, hermanitos queridos, lastimosamente el tiempo en radio es corto, el tiempo pasa rápido, por eso quiero dar paso a un pequeño corte, un corte para poder retomar el aliento necesario que me permita continuar con el programa del día de hoy. No se me aleje de su radioreceptora, ni me cambie de sintonía, que enseguida continuamos con la última parte del programa, en donde estaré leyendo sus mensajes y consultando a la sagrada hoja de coca o al tarot andino para poder responder sus dudas, sus inquietudes. 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
2: La envidia es ese deseo por lo ajeno, el enojo que sienten los demás por aquello que usted tiene y no quieren que lo tenga. Esa es la causa de todos los problemas económicos, sentimentales y de salud. Porque usted ya tuvo casa, auto, dinero, amor, pero sin darse cuenta lo perdió todo de manera inexplicable. La envidia está en todos lados, acechando en el trabajo, en su propia casa, en personas cercanas a su negocio, amigos que desean a su pareja. La envidia puede estar donde usted menos se lo imagina. Si usted desea estar protegido, reciba la oración contra la envidia y reciba el milagroso amuleto para que usted la porte y esté protegido siempre, donde sea que haya envidia. No tengas miedo. El poder del bien tiene mucho más poder del que muchos lo imaginan. 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

Bien, vamos a leer este mensaje que nos dice: buenos días, maestro, gracias y felicidades por su programa. Mi problema es que mi hogar se está destruyendo, mi esposa ya no me escucha, hasta mis hijos se están portando mal. Siento que todo lo estoy perdiendo, no sé por qué me pasa todo esto a mí. Por favor, ayúdeme. Atentamente, Pedro, nacido el 13 de mayo...

0: respeto del mundo que tú no hablas con la verdad, porque tú sabes muy bien y eres consciente de lo que sucede en tu hogar, porque se ve claramente descuido. Tú eres una persona que le gusta salir con los amigos, te gusta beber, maltratas a tu esposa y hasta a tus hijos no les brindas el apoyo ni el cariño que ellos merecen. Tu esposa es una buena mujer porque estuvo contigo hasta en los momentos más difíciles. Aquí me aparece una desgracia pasada. Hermano querido, recuerda bien quién ha sido esa persona que estuvo haciendo tus obligaciones cuando tú has sufrido ese accidente que te ha dejado en cama. ¿Acaso no te acuerdas de la impotencia que sentías al no poder hacer nada? Porque fue tu esposa la que tuvo que salir a buscar dinero para los alimentos y las demás necesidades del hogar. Mi querido hermano, ¿crees tú que esa mujer merece los actuales tratos que le das ahora que estás bien y que puedes trabajar? Date cuenta de que el problema eres tú, porque en vez de estar con tu familia, prefieres estar con los amigos bebiendo, tomando, despilfarrando el poco dinero que consigues con personas que no valen la pena. Mi querido hermano, yo no te estoy juzgando porque no soy nadie para hacerlo. Solo te pido que recapacites porque tú eres una buena persona. Lo que veo aquí es que en muchas oportunidades tú fuiste en busca de trabajo con todo el ánimo, con toda la emoción del mundo, pero sin embargo siempre te negaron la oportunidad y te han cerrado las puertas. Tú no eres una mala persona, la bebida es lo que te transforma, pero no te preocupes porque gracias a Dios para ti también hay solución, porque tu necesidad de bebidas alcohólicas no es natural, sino más bien es algo provocado, un daño, una maldad.
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0: La vida de tu familia. Si es que quieres saber más, yo te invito a que me visites de manera personal, porque hay muchas cosas negativas que me muestra el tarot para ti, cosas que prefiero decírtelo personalmente. Ya sabes, por haber participado del programa con tu mensaje, el día que tú me visites, la consulta será gratuita para ti. Gracias por enviar tu mensaje y te estaré esperando. Bien, vamos a leer este mensaje que nos dice: hola don Alejandro, primeramente quiero felicitarle por su excelente programa. Mi problema es desde hace tiempo, todo me va mal, lo que gano ya no me alcanza y tengo problemas con mi esposa, no sé cómo arreglar mi situación, estoy desesperado, ayúdeme, gracias. Mi nombre es Carlos, 11 de marzo del 79. Bien, atento por favor que voy a echar las cartas del tarot para ti. Mi querido y estimadísimo hermanito del alma Carlos, una vez echadas las cartas del tarot para ti, puedo ver que efectivamente el dinero está escaseando, siendo que tú eres una persona profesional, lastimosamente el trabajo te está faltando. Veo con gran tristeza que lastimosamente esta situación no parará, sino más bien va a empeorar. Así es que mi querido hermanito, toma las mayores precauciones porque se te avecina una mayor escasez y fracasos. Siendo que tú siempre fuiste una persona ganadora, siempre has tenido buenos sueldos, pero sin embargo, de un tiempo a esta parte, se puede ver que tus servicios ya no son requeridos en distintos lugares a los cuales has acudido. Pero sin embargo, eso no es todo, porque lastimosamente puedo ver que tus desgracias continúan ya también en la parte sentimental. Porque aunque tú no me lo cuentes, veo con claridad que tu pareja es mucho más joven que tú. Lastimosamente, esa mujer no se juntó contigo por amor, sino más bien por interés, al ver que tú eras una persona profesional y que tenías buenos ingresos. Y hoy por hoy, al ver que te está yendo de mal en peor, ella ha cambiado notablemente contigo. Se está alejando cada vez más de ti. Lastimosamente hay una separación, mi querido hermano, y lo peor que puedo ver es que me aparece una carta de la traición, lo cual significa que esa mujer te está siendo infiel. Como ya tal vez ya lo has notado, ya lo habías sospechado, que hasta tus propios amigos te lo habían comentado, pero tú, por ese amor que sientes por ella, haces oídos sordos y cierras los ojos a la realidad. Hermano querido del alma, lastimosamente tú estás pagando lo que en tu juventud hiciste. Recuerda el sufrimiento que causaste al ser pararte de tu anterior esposa, hasta has abandonado a tus propios hijos por irte con esa mujer joven. Recuerda cuántas mujeres hiciste sufrir en tu juventud. Eras todo un Don Juan. Nada extraño que te aparezca esta carta de la venganza, porque a ti lastimosamente te han cambiado la suerte para que sientas y sufre lo que hiciste sentir a otras personas. Mi querido hermano de la sintonía, puedo ver arrepentimiento en ti. No te preocupes, no todo está perdido. Deja que esa mala mujer se aleje de tu vida. La vida te tiene reservado algo mejor para ti. Visítame para arreglar y o deshacer aquello que te han hecho por venganza.
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0: Alma, recuerda que las puertas de mi consultorio están abiertas para cuando tú quieras. Además de que por haber enviado tu mensaje, la consulta personal conmigo será totalmente gratuita para ti. Gracias por enviar tu mensaje y te estaré esperando.

0: Bien, vamos a leer este mensaje que nos dice: hola, don Alejandro, yo me llamo Lidia, nací el 16 de julio del 2001, quiero saber acerca de mi pareja, él se llama Francisco, si voy a vivir o no voy a vivir con él. Bien, atenta por favor, que voy a echar las cartas del tarot para ti. Mi querida hermanita del alma Lidia, aquí veo claramente que estás pasando por una etapa enamoradiza, una etapa donde estás confundida en la parte sentimental. Aquí veo que estás actualmente enamorando con un muchacho, pero este muchacho lastimosamente no es para ti, porque él te va a hacer sufrir, mi querida hermanita del alma Lidia. Esto no es porque tu suerte esté mal.
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Son las 7 horas de la mañana con 9 minutos, la hora de todo el país. 7 horas de la mañana con 9 minutos, la hora satelital. Señoras y señores, bienvenidos en la presente jornada informativa de la mañana de hoy. Estamos 28 días del mes de mayo y precisamente estamos prácticamente todo un mes de mayo en un bloqueo que ha afectado a lo que es a distintos sectores en el departamento de La Paz y básicamente en el territorio nacional. 7 horas de la mañana con 10 minutos, la hora en todo el país. Señoras y señores, bienvenidos a la presente jornada informativa de la mañana de hoy. Y a propósito, amigos oyentes, de inmediato vamos a ir a presentar nuestros principales titulares de la presente jornada informativa de la mañana. Hora exacta, son las 7 horas de la mañana con 10 minutos, la hora en todo el territorio nacional. Hoy estamos 28 de mayo del año 2026, Radio La Poderosa. La radio de todo transmite su señal a través de 100.3 de la frecuencia modulada y en internet en www.radiolapoderosa.com y en nuestras diversas multiplataformas. Y usted puede compartir información llamando a nuestra central telefónica al 68-16-80-92. Nuestros estudios están ubicados precisamente en el distrito, en la plaza principal del sitio originario Suiches, del municipio de Pelechuco, provincia de Franz Tamayo, del departamento de La Paz, del estado plurinacional de Bolivia. Estos son nuestros principales titulares correspondientes al día de hoy. Son las 7 horas de la mañana con 11 minutos, la hora en todo el territorio nacional. Principales titulares de la presente edición informativa correspondiente al día de hoy. Entre tanto, un apagón de luz de más de 2 horas dispara el nerviosismo entre los cocaleros, esto en Chapare, amigos oyentes. Entre tanto, Asamblea de Paz y Unidad trabaja en la habilitación de un corredor humanitario para provisión de alimentos y medicamentos y combustible. Por su parte, el Consejo Económico Social, Rodrigo Paz, reconoce que al gobierno le falta inclusión y pide a colaboradores a bajar a trabajar con la población. Entre tanto, el senador suplente Nilton Condori reaparece y pide la renuncia del Rodrigo Paz, presidente del Estado Plurinacional, y habla de guerra civil y revolución sangrienta ante una medida de excepción. Entre tanto, policía identifica extranjeros mimetizados en la protesta en La Paz y remite información a Interpol y Migración respectivamente. Entre tanto, atención, senadora Crispina inicia huelga de hambre, exige solución al gobierno central. Más informaciones en la presente jornada informativa correspondiente al día de hoy. Entre tanto, médicos marcharán el día de hoy en el centro Paseño ante la falta de insumos y medicamentos, alimentos y oxígenos en los hospitales de la ciudad de La Paz. En tanto, amigos oyentes, atención, son las 7 horas de la mañana con 13 minutos, la hora en todo el país. Cocaleros reportan corte de energía eléctrica en el trópico de Cochabamba y denuncian posible operación contra el expresidente Evo Morales. En tanto, amigos oyentes, atención, dictan 6 meses de detención preventiva para Henry Nina, exdirector de la ABC, la Agencia Boliviana de Carreteras, por el caso Doble Vías en el Sillar, amigos oyentes. Entre tanto, Cancillería informa que Trimarchi no ejerce mandato legislativo en Argentina y pide a Migración definir su estatus en el país, amigos oyentes. 7 horas de la mañana con 14 minutos, la hora en todo el país. Más informaciones en la presente jornada. Entre tanto, amigos oyentes, atención, el Tribunal Constitucional rechaza recurso contra norma que veta minería en el sector de Viacha. Bloqueos y crisis económica impiden precisamente acceso de enfermos de cáncer a tratamientos en la ciudad de La Paz. Más informaciones en la presente jornada informativa. Entre tanto, la narrativa de la privatización es la falsa, argumenta
es falsa, según argumentó el ministro de Trabajo. En otras informaciones, atención, el turismo pierde por lo menos 9.000 millones de bolivianos por los bloqueos y caída de la imagen del país. Más informaciones cuando son las 7:14 a.m. la hora en todo el país. Entre tanto, el presidente Rodrigo Paz revela que las negociaciones con el Fondo Monetario Internacional para acceder a créditos por más de 5 millones de dólares. 7:15, más informaciones en la presente jornada informativa de la mañana. En tanto, para el día de hoy, jueves, precisamente se presentan 60 puntos de bloqueo en los 6 departamentos, de acuerdo a las informaciones de la ADC. 7:15, más titulares en la presente jornada, notas nacionales. En tanto, en la antesala de un segundo encuentro para la participación o para la pacificación, al Rodrigo Paz convocó a los líderes de la Central Obrera Boliviana y la Confederación Sindical Único de Trabajadores de Campesinos a dialogar, amigos oyentes. Más informaciones en la presente jornada informativa. Entre tanto, oficialmente ya entra en la vigencia la ley de alivio tributario, está en la Gaceta y entra en su vigencia según se tiene conocimiento. 7:16, la hora en todo el país. En tanto, el jefe de la bancada de Libre dice que el gobierno comprometió gestiones para la presencia del máximo dirigente de la Central Obrera Boliviana, Mario Argüello, en el diálogo programado para el día de hoy. 7:16, la hora en todo el país. Entre tanto, el día de ayer un avión de la BOA aterrizó de manera emergencia en Cochabamba. Esta información vamos a estar ampliando en la presente jornada informativa de la mañana de hoy. Son las 7:16, la hora en todo el país, más titulares en la presente jornada. Entre tanto, en el departamento de Santa Cruz acoge hoy a cívicos del país para buscar salida a los conflictos. Más informaciones, entre tanto, la iglesia toma la posta para reunir a gobierno y sectores movilizados en la mesa de diálogo programado para el día de hoy. Más informaciones en la presente jornada informativa. El transporte se suma a la presión con un paro en la urbe paseña y golpeadas por los bloqueos, amigos oyentes. 7:17, la hora en todo el país. Más informaciones en la presente jornada. Entre tanto, el departamento de Beni se asfixia entre rutas cerradas y pierde millonarias, según se tiene conocimiento. 7:17, la hora en todo el país. Más informaciones en la presente jornada informativa. Entre tanto, amigos oyentes, atención. El presidente del Estado Plurinacional dijo que no tenía conocimiento de la reunión que convocó el vicepresidente Edman Lara, y en su intervención dijo que minutos atrás me comunicaron de dicha reunión, según sostuvo. Cuando la invitación había sido cursado ya 2 días antes para esta reunión, amigos oyentes. ¿Quién miente aquí? 7:18, la hora en todo el país. En tanto, amigos oyentes, atención, a 7:18, la hora en todo el país. Allanan extensa quinta de Cotoca, donde el capo del PCC, Gerson Palermo, se ocultaba haciéndose pasar como empresario agrícola. En tanto, amigos oyentes, atención, a 7:18, la hora en todo el territorio nacional. Más informaciones en la presente jornada informativa. Entre tanto, el día de ayer, maestros urbanos queman muñeco de Rodrigo Paz tras marcha por la crisis económica en el territorio nacional. 7:19, la hora en todo el país. Notas internacionales en la presente jornada informativa de la mañana. Entre tanto, amigos oyentes, atención, 7:19. Pedro Sánchez admite la gravedad de la investigación a su partido por pagos y irregularidades, amigos oyentes. Esta información vamos a ampliar en la presente jornada informativa de la mañana.
Estamos hablando nada menos y nada más de que el presidente del gobierno español, Pedro Sánchez, ha admitido la gravedad de las investigaciones de la Audiencia Nacional, que ha llevado a un requerimiento de la cese del partido de PSOE. Le ha garantizado la total colaboración con la justicia por parte de la dirección socialista, amigos oyentes. 7:20 a.m, la hora en todo el país. Entre tanto, España, Guardia Civil acude a la sede de PSOE para investigar presuntos pagos ilegales. Entre tanto, Estados Unidos lanza ataque contra Irán en pleno pacto de paz, amigos oyentes. Más informaciones en la presente jornada informativa de la mañana. Notas internacionales. Entre tanto, Estados Unidos e Irán intercambian ataques mientras crece la incertidumbre por un posible acuerdo para frenar la guerra en el Medio Oriente. 7:20 a.m, al grito de la Alá es grande, un hombre apuñaló a tres personas en una estación de tren en Suiza, amigos oyentes. Increíble, pero cierto. Entre tanto, amigos oyentes, atención, el huevo de la serpiente en los campos universitarios. ¿Esto dónde pasó? Más adelante los vamos a dar a conocer. Entre tanto, amigos oyentes, atención, más informaciones en la presente jornada informativa.

A 7 horas de la mañana con 21 minutos, la Guardia Revolucionaria de Irán atacó una base de Estados Unidos en Kukaobait tras los bombardeos de Washington en el sur del país, amigos oyentes. 7 horas de la mañana, 7 de la mañana con 21 minutos, la hora en todo el país. En notas deportivas, el equipo boliviano de Bolívar perdió y queda eliminado de la Copa Libertadores tras caer ante Rivadavia en el estadio de Tabiche, en el departamento de Santa Cruz. Por otro lado, el equipo de Blooming dijo también adiós a la Copa Sudamericana tras caer por goleada con River Plate. Amigos oyentes, de esta manera se queda fuera del campeonato del certamen internacional de Copa Sudamericana. Bueno, 7 de la mañana con 22 minutos, la hora en todo el país. Vamos a lo importante. De inmediato retornamos para el desarrollo de nuestras principales informaciones en la presente jornada informativa de la mañana. Algo importante, volvemos con ustedes en la jornada informativa de la mañana de hoy a través de 100.3 de la frecuencia de Radio La Poderosa.

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Hora exacta, son las 7 horas de la mañana con 25 minutos, la hora en todo el país, 7 de la mañana con 25 minutos. Bueno, a propósito, amigos oyentes, a esta hora de la mañana, la temperatura menos un grado centígrado es lo que se registra la temperatura en nuestros estudios de la radio, ¿eh? Bueno, cielo mayormente despejado, la temperatura máxima entre 8 a 10 grados centígrados, la mínima podría llegar hasta menos 4 grados, amigos oyentes, durante el transcurso del día. 7:25 minutos ahora en todo el país. ¿Qué más? Entre tanto, el viento que se va a presentar de norte a sureste, amigos oyentes, será de 6 kilómetros por hora, de acuerdo a lo que pronostica el Servicio Nacional de Meteorología y Hidrología. Y a propósito, a esta hora de la mañana, el índice V está bajo, pero con la probabilidad de que en el transcurso de las horas va a aumentar, ¿no? Hay que protegerse en todo caso de los rayos ultravioletas. ¿Qué más? La humedad relativa, amigos oyentes, 76% es lo que se registra a esta hora de la mañana de hoy. Amigos, son las 7 horas de la mañana con 26 minutos la hora en todo el país. Bueno, ¿qué tenemos, amigos oyentes, en la presente jornada informativa de la mañana de hoy? A propósito, amigos oyentes, ayer hubo reuniones en, como se dice, tanto el Consejo Económico Social, donde al parecer, amigos oyentes, participaron, no solamente participaron los empresarios, o sea, la gente más allegada al gobierno, ¿no? Pero a esta reunión no participaron los sectores que están ahora en la movilización. Recordemos que el día de ayer se han sumado los transportistas, los maestros urbanos. Ahora, la pregunta es lo siguiente. Recordemos que en la pasada semana, tanto el transporte urbano y también los maestros han tenido o han sostenido la reunión ya con el gobierno central. Y han llegado, es lo que decía en su momento el vocero del presidente, de que se ha llegado a buenos acuerdos y que se atendió los pedidos, la petición de los sectores, tanto del transporte y de los maestros urbanos. Pero ¿qué pasó, amigos oyentes? Los transportistas el día de ayer salieron a indicar de que no se ha cumplido absolutamente nada de los acuerdos que se han firmado y acuerdos a lo que han arribado con el gobierno central. Y en la misma línea, amigos oyentes, los sectores, es decir, los docentes, los maestros urbanos, el día de ayer salieron efectivamente también a poder exigir el cumplimiento. O sea, aquí hay que ser claros, amigos oyentes, subrayo, el gobierno se reúne con algunos sectores, se compromete y lamentablemente con el paso del tiempo no cumple los compromisos asumidos y esto genera mayor molestia. ¿Qué decía, por ejemplo, el máximo representante del transporte urbano el día de ayer? Decía de que no se ha cumplido absolutamente nada de los acuerdos y estamos molestos. Y es más, tampoco, o sea, hasta ahora sigue llegando combustible de mala calidad, es lo que han indicado los señores transportistas. Y están exigiendo el resarcimiento total de los daños que ha causado la pésima calidad de gasolina que ha importado este gobierno a través de yacimientos petroleros fiscales bolivianos, amigos oyentes, en los primeros meses. Entonces, estas son las razones y las demandas. El día de ayer los maestros urbanos han quemado un muñeco representado al presidente Rodrigo Paz, amigos oyentes. O sea, la gente está molesto. Y el día de ayer el gobierno, y más adelante vamos a ampliar este tema. ¿Y qué pasa, amigos oyentes? ¿A qué quiero llegar con esto? Precisamente,
¿Por qué dicen los sectores movilizados, la base de los sectores movilizados, de que no haya reunión? Es que lamentablemente, o que no asistan al diálogo, porque lamentablemente el gobierno compromete, asume los compromisos y finalmente no cumple. Entonces, razón por la cual ya los dirigentes no quieren reunirse, no quieren diálogo, porque hablar con este gobierno ya es en vano, ¿no? Eso es pérdida de tiempo, simplemente. Eso es lo que han señalado, reitero, sectores con los que ya supuestamente habría llegado a un acuerdo el gobierno central, los que hoy por hoy están sumando a esta medida de protesta que exigen su renuncia en el territorio nacional. 7:31 la hora en todo el país. Bueno, el día de ayer, ¿y por qué crees que ahora los sectores señalan, ¿no?, vendido a los dirigentes? Porque los dirigentes se reúnen con el gobierno y la base no siente, digamos, los compromisos asumidos, ¿no?, de parte del gobierno. O sea, entonces, ¿qué les queda? Simplemente descalificar desconocer a sus representantes y señalar de vendido. Claro, así de claro, amigos oyentes, ¿no? A ver, vamos a escuchar básicamente con respecto a lo que el día de ayer se ha hablado, ¿no?, con respecto a estas reuniones que se ha desarrollado el Consejo Económico Social, donde evidentemente también, no lo estamos mintiendo, sino precisamente, amigos oyentes, las evidencias lo demuestran, la manera como la gente exige su renuncia, amigos oyentes, en esta reunión, ¿no? Eso es lo que se escucha, por lo menos, amigos oyentes, en lo que refiere con respecto a este tema que se ha desarrollado pues el día de ayer en el territorio nacional. 7:32 la hora en todo el territorio nacional. Amigos oyentes, la presente jornada informativa de la mañana de hoy, edición que corresponde a hoy jueves precisamente, ¿no? A ver, vamos a tratar de revisar y compartir con ustedes lo que precisamente se vivió el día de ayer, amigos oyentes, con respecto a varios temas que, sin lugar a duda, es de interés y de importancia para la población en su conjunto, amigos oyentes. 7:33 la hora en todo el territorio nacional.

Hora exacta, amigos oyentes, son las 7 horas de la mañana, 7:34, la hora en todo el territorio nacional. Más informaciones en la presente jornada informativa de la mañana de hoy a través de 100.3 de la frecuencia de Radio La Poderosa, amigos oyentes. Bueno, a ver, precisamente, amigos oyentes, el día de ayer se ha desarrollado este Consejo Económico Social, donde evidentemente, pues, amigos oyentes, ha habido participación de algunos sectores que tampoco se menciona quiénes participaron, ¿no? O sea, no se sabe, ¿no? Solamente se dice que participaron y que hubo la participación en dicha reunión. Bueno, a ver, vamos a repisar la situación, amigos oyentes, con respecto a este tema cuando son las 7 horas de la mañana con 35 minutos, la hora en todo el país. El Consejo Económico Social, en donde el presidente Rodrigo Paz reconoció que el gobierno le falta inclusión y pida a sus colaboradores a bajar y trabajar con la población, amigos oyentes. El presidente del Estado Plurinacional, Rodrigo Paz Pereira, reconoció que al gobierno le falta inclusión en sectores sociales del país, por lo que anunció que a partir de la fecha los ministros, viceministros y otros funcionarios públicos deben bajar a trabajar con la población a la conclusión de la primera reunión del Consejo Económico Social. Amigos oyentes, advirtió que el que no quiera trabajar con el pueblo, que no trabaje en ese gobierno, porque para estar en este gobierno hay que trabajar con la gente. Esta instancia fue creada el pasado 20 de mayo en el marco del artículo 312 de la Constitución Política del Estado, para convocar a todos aquellos que quieran participar del gobierno para construir un gobierno conjunto, dijo Paz. En esa oportunidad, en un escenario de conflictividad social que enfrenta el país, amigos oyentes, este gobierno sesionará de forma mensual para informar de manera directa sobre las acciones que ejecutan, con el propósito de garantizar transparencia y evitar distorsiones sobre la medida necesaria para que Bolivia avance, manifestó. Informó que la primera reunión del Consejo Económico Social se decidió la creación de los consejos departamentales, que trabajarán de función de la particularidad que tienen cada región. Reconoció que el país enfrenta un momento muy difícil en referencia al bloqueo de carreteras que afectan sobre todo la sede del gobierno, aislado del resto del país, por los bloqueos que provocan el desabastecimiento de alimentos, medicamentos y combustibles. Sin embargo, consideró que hubo una coincidencia entre los participantes de esta reunión en la necesidad de aprobar nuevas leyes de modernizar Bolivia. Aclaró que no solo leyes privatizadoras, porque la Constitución Política del Estado es muy clara y al respecto, y el gobierno va a cumplir con lo que dispone. Durante su intervención reiteró la invitación al diálogo al secretario ejecutivo de la Federación Departamental de Campesinos de la Tupac, Vicente Salazar, y secretario ejecutivo de la Central Obrera Boliviana, Mario Argüello, por última vez, para después activar que no se quieran dialogar, deberán enfrentar la justicia por los daños provocados por los bloqueos de la carretera y la muerte de 4 personas, según señaló. Precisó que enviará la invitación a todos los comités ejecutivos de esta organización que instruye el bloqueo de carreteras hace ya 27 días, medida que dejó aislada y desabastecida la sede del gobierno. Le estoy mandando carta para que vengan con todo su comité ejecutivo para que no le digan traidora, puntualizó, amigos oyentes. El presidente sostuvo que también invitó a la máxima dirigencia de la Central Obrera Boliviana, a quien le pidió hablar con el presidente elegido con el 55% del voto de la población. Pero si no quieren dialogar, para eso ya están las reglas de la Constitución. Quiero ser muy claro, si no quieren dialogar, ya los invitamos varias veces en el terreno que quieran, manifestó al señalar que no tiene miedo de acudir a cualquier región de participar, porque ama a Bolivia. Entonces viene la ley, advirtió, amigos oyentes.
pidió que no se hable de masacre en referencia a las versiones difundidas sobre la muerte de un joven el pasado sábado durante la ejecución del corredor humanitario Banderas Blancas, cuando tres mujeres y un niño murieron porque las ambulancias no pudieron llegar a los hospitales de forma oportuna para que recibieran su atención médica. Con relación al deceso del joven en Vilac, informó que el hecho está en investigación, aunque dijo que la víctima recibió un tiro por la espalda porque en el operativo no se portaban armas de fuego, sino únicamente gas para dispersar. Cuando se averigüe y se revisen las imágenes, se conocerá la verdad y se podrá determinar quiénes fueron los responsables de esta muerte, según afirmó. Además, Paz pidió a los asistentes al evento a no creer en todo lo que se difunde en las redes sociales. También pidió que crean en los medios de comunicación porque algunos tratan de informar de la mejor manera sobre lo que está pasando en el territorio nacional. 7:40 a.m. la hora en todo el país. 7:40 a.m. El día de ayer se ha desarrollado este importante evento, el Consejo Económico Social, ¿no? Donde no se sabe quiénes participaron, absolutamente nada. Bueno, ¿qué más, amigos oyentes? ¿Qué más con respecto a este tema? Y a propósito, hablando de los diálogos, amigos oyentes, como se sabe, el vicepresidente Edman Lara, amigos oyentes, y jefe de bancadas, convocaron a reunión de movilizados y inclusive al presidente Rodrigo Paz para buscar solución, amigos oyentes. ¿Pero qué pasó? Ante la falta de soluciones del conflicto que vive el país, el vicepresidente Edman Lara y los jefes de la bancada pidieron convocar a una reunión de la Central Obrera Boliviana a los sectores movilizados al propio presidente Rodrigo Paz para el día de ayer. Y se ha acordado convocar a una reunión de sectores movilizados y que iba a desarrollarse el día de ayer a las 8 a las 9 horas de la mañana, amigos oyentes, ¿no? El cual se ha desarrollado. Y lamentablemente, pues, amigos oyentes, el presidente Rodrigo Paz no participó a este evento donde se ha desarrollado esta reunión. ¿Ah? Tan solamente dijo de que no, bueno, nos hemos enterado a la última hora de esta reunión, según señalaba, ¿no?, el presidente en su intervención, amigos oyentes. En fin, a ver, así está la situación, amigos oyentes, con respecto a los diálogos que se viene sosteniéndose en diferentes sectores, amigos oyentes, básicamente en lo que respecta en este tema, sobre todo el tema de diálogo y las negociaciones respectivas para finalmente poner un alto a lo que es el tema de precisamente el tema de las movilizaciones que se vienen registrándose. Hasta el día de hoy ya son 28 días que se registra esta movilización en el territorio nacional. 7:42 a.m, la hora en todo el país.

Son las 7 de la mañana, amigos oyentes, 7 de la mañana. Ahora, como se sabe, ahora la iglesia toma la posta para reunir al gobierno y sectores movilizados en mesa de diálogo. El día de ayer se había instalado la mesa de diálogo con los sectores, con jefe de bancadas y el propio vicepresidente Edmán Lara para poder solucionar. Fueron los propios representantes de las organizaciones quienes pidieron la presencia de sus principales ejecutivos y se forjó esa posibilidad. A partir del día de hoy, la Iglesia Católica buscará reunión a las partes en conflicto de la mesa de diálogo. La comisión consiste en juntar gobierno y los sectores movilizados como la Federación Túpac Katari y la Central Obrera Boliviana de los Maestros y la revelación correspondiente de la senadora Tomasa Yaruy. Luego de la reunión que hubo en la vicepresidencia del Estado, amigos oyentes, también se ha pedido la intervención de la Embajada de Argentina, Brasil, Perú, España, Unión Europea, Derechos Humanos, Defensor del Pueblo y los jefes de bancada que tienen presencia parlamentaria y se van a continuar con un diálogo a partir del día de hoy. Nada perderemos seguir intentando con un diálogo, dijo la jefa de la bancada de Libre en el Senado, amigos oyentes. El día de ayer el vicepresidente Edmán Lara logró la presencia de los sectores que están participando en las movilizaciones, aunque asistieron solo sus representantes, porque los ejecutivos tienen orden de aprehensión y están siendo perseguidos por la justicia. Se va a garantizar la presencia de las organizaciones legítimas porque de nada sirve que tú puedas dialogar con organizaciones que no son las legales o las legítimas y que después desconozcan. Ahora hemos pedido que realmente nos guste o no, hay organizaciones que no son afines al gobierno. Esas organizaciones tienen que ser convocadas a este diálogo, dijo luego la senadora, amigos oyentes. Desde la iglesia confirmaron que habrá una reunión para el día de hoy jueves, aunque se desconoce aún dónde se realizaría el encuentro, porque en este momento están enviando las invitaciones a los dirigentes que deben asistir. De acuerdo con el informe de la Fiscalía, existen 24 órdenes de aprehensión contra dirigentes de distintos sectores, por los sucesos de estas 3 semanas. Entre los principales están Mario Argollo, ejecutivo de la Central Obrera Boliviana, Andrés Pay, ejecutivo de los mineros, Mario Segundo Quispe, ejecutivo nacional de los fabriles, amigos oyentes. El fiscal departamental Luis Carlos Torres no quiso referirse sobre un posible desistimiento que realizarían los ministerios que denunciaron a Argollo y a dirigentes. La fiscalía ya emitió las órdenes que están en manos de la policía en la reunión sostenida en vicepresidencia. El ministro de la presidencia, José Luis Lupo, anunció que se garantizará la presencia de estas personas, incluso de Mario Argollo, según sostuvo. 7:46 de la mañana, la hora en todo el país. El día de ayer, de alguna forma, amigos oyentes, de alguna forma, ¿no?, el presidente, o mejor dicho, el vicepresidente Edmán Lara ha podido reunir a los sectores movilizados, aunque solamente han asistido solo sus representantes, porque, reitero, los máximos representantes o líderes de estas organizaciones están con orden de aprehensión, amigos oyentes. Bueno, ahora el gobierno ha señalado de que garantizarán la presencia de Mario Argollo en la mesa de diálogo con mediadores. De acuerdo a las informaciones, amigos oyentes, precisamente se tiene el conocimiento de que efectivamente, amigos oyentes, hay una bancada, ¿no?, que estaría trabajando de alguna forma para que finalmente Mario Argollo pueda asistir a la reunión o a la reunión convocada. Porque, amigos oyentes, como se sabe, tiene orden de aprehensión. ¿Y qué es lo que va a pasar, no? Estarían tratando de alguna forma
seguramente van a desestimar esa orden de aprehensión o de alguna manera para que finalmente pues pueda asistir, ¿no?, a este diálogo que se ha hablado para el día de hoy. Pero lamentablemente, amigos oyentes, lamentablemente no se sabe todavía dónde sería esta reunión o en qué lugar se estaría llevando. No se sabe absolutamente nada con respecto a este tema. Bueno, realmente lo que sí es importante es señalar de que precisamente hay un sector que de alguna forma estaría trabajando para que finalmente Mario Argüello pueda, como se dice, ¿no?, pueda asistir a esta reunión. A ver, ¿qué dice la nota que tenemos entre manos? El gobierno aseguró el día de ayer que hay un principio de acuerdo para avanzar en la pacificación del país tras una reunión que calificó como fructífera y marcada por la voluntad del diálogo entre las partes, amigos oyentes. El vicepresidente Edmán Lara, en conferencia de prensa, confirmó que la primera reunión de la Comisión de Diálogo propiciado por la Asamblea Legislativa Plurinacional se instaló con el propósito de entablar un diálogo entre sectores de la sociedad y autoridades del gobierno. Como resultado de la primera reunión de la Comisión de Diálogo, se acordó realizar las gestiones necesarias para garantizar la asistencia de los dirigentes para que ellos asistan al diálogo, dejando entrever que entre ellos estaría Mario Argüello, máximo dirigente de la Central Obrera Boliviana, sobre quien pesa una orden de aprehensión emitida por el Ministerio Público. Asimismo, Lara remarcó que también se acordó encomendar a los representantes de la Iglesia Católica, Defensoría del Pueblo, representantes de la Asamblea Permanente de Derechos Humanos, representantes de la comunidad internacional y organismos internacionales encabezar la continuidad de la mesa de diálogo. Es por ello que se convocó a participar a presencial de todos los actores de las organizaciones sociales en el conflicto, puntualizó. Como se sabe, el día 27, día de conflicto, cerca de 11 horas de la mañana, autoridades del gobierno y otros sectores propiciaron dos encuentros el día de ayer en la ciudad de La Paz para intentar pacificar el país mediante el diálogo. La primera reunión fue convocada por el vicepresidente Edmán Lara y jefes de la bancada con representantes de la Asamblea Legislativa. Fue instalada en la vicepresidencia con la presencia del ministro de la Presidencia, José Luis Lupo, la ministra de Educación, Beatriz García, jefes de bancada y otras autoridades. Para esa hora de las 14 horas, el Ministerio de la Presidencia, José Luis Lupo, confirmó que se trabajaba en mecanismos que permitan la participación de todos los dirigentes que representan a los sectores movilizados, incluso aquellos que enfrentan procesos judiciales o tienen órdenes de aprehensión vigente, como el dirigente de la Central Obrera Boliviana, Mario Argüello. Se está trabajando una serie de elementos que faciliten la presencia de todos los dirigentes que representan a las organizaciones movilizadas, afirmó Lupo, al ser consultado sobre una eventual suspensión de mandamientos judiciales para facilitar el diálogo. El gobierno sostiene que la salida debe ser política y diálogo, aunque el margen de maniobra se estrecha conforme el

sean garantías para que dirigentes puedan participar, amigos oyentes, en este diálogo que ha iniciado el vicepresidente Edman Lara el día de ayer, ¿no? Y ahora esta mesa de diálogo ya lo toma la posta la Iglesia Católica. Bueno, a ver, veremos pues qué es lo que pasa, ¿no? En el transcurso de las horas, ojalá pueda de alguna forma pues pacificar, amigos oyentes, la situación en el territorio nacional. 7:52 a.m, la hora en todo el país. ¿Qué más tenemos en la jornada informativa de la mañana? Entre tanto, como se sabe, todavía sigue los bloqueos, ¿no? Y por otra parte, precisamente, amigos oyentes, hay que ser claros aquí. Hora exacta, son las 7:53 a.m, la hora en todo el país, 7:52 a.m, es la hora satelital en todo el territorio nacional en la presente jornada informativa de la mañana. Deseamos de que la Asamblea Legislativa Plurinacional también se ha sumado a la huelga de hambre para exigir soluciones al conflicto y exigen al gobierno que solucione esta situación, amigos oyentes. Precisamente, la legisladora instaló una huelga de hambre en la Asamblea Legislativa y cuestionó la falta de respuesta del gobierno ante la crisis social, los bloqueos y desabastecimiento que afectan al país, amigos oyentes. La senadora de Partido Demócrata Cristiana, Ana María Crispina, inició el día de ayer una huelga de hambre en instalaciones de la Asamblea Legislativa Plurinacional como medida de protesta pacífica para exigir al gobierno soluciones inmediatas al conflicto social que atraviesa el territorio nacional. La legisladora instaló un colchón y frazadas en el legislativo. Además, Crispina afirmó que asumió la medida debido al impacto que las movilizaciones y bloqueos están generando en la población. Crispín sostuvo que la falta de acuerdos concretos en las recientes convocatorias del diálogo realizadas por el presidente Rodrigo Paz y el vicepresidente Edman Lara fue la gota que derramó el vaso, según informó a un medio nacional. De acuerdo con la asambleísta, las reuniones convocadas de manera separada no logran resultados efectivos para atender las demandas sociales. La senadora cuestionó además la falta de respuesta a las autoridades frente a los reclamos de distintos sectores movilizados. Afirmó que la ciudadanía está pagando los platos rotos por la falta de gobernabilidad. Como es de conocimiento, el día de ayer se cumplieron ya 27 días de bloqueo y protestas que cercan los principales puntos de ingreso a la ciudad de La Paz, el departamento más golpeado por el desabastecimiento de alimentos, medicamentos y combustibles y por causa de los conflictos. La medida de presión son protagonizados por un grupo afines del expresidente Evo Morales, campesinos, maestros rurales y afiliados de la Central Obrera Boliviana alientan la extrema medida de presión y descartaron ir a un diálogo por lo menos hasta el momento. En medio de conflictos el día de ayer, los choferes también protagonizaron movilizaciones para exigir alivio a sus deudas debido a las pérdidas económicas ocasionadas por los bloqueos. Crispín demandó además garantizar el suministro de combustible de buena calidad, atender las denuncias sobre daños en motores de transporte y concretar el anunciado cambio de gabinete. Asimismo, calificó de inoperante a ministros y autoridades vinculadas a las áreas de hidrocarburos y transporte, amigos oyentes. 7:57 a.m, la hora en todo el país. Bueno, el día de ayer la senadora Ana María Crispín del Partido Demócrata Cristiana ha instalado una huelga de hambre exigiendo al gobierno que solucione ya estos bloqueos, amigos oyentes. Bueno, la situación está agravándose cada vez más, hay sectores que se están sumando y esto, amigos oyentes, de alguna forma pues está generando, ¿no?, más preocupación.

0: en el territorio nacional. Bueno, 7:57 la hora en todo el país. Amigos, amigas, vamos a ir nosotros a la pausa y tras ello vamos a retornar el día de ayer, amigos oyentes. Los maestros han quemado un muñeco representando al presidente Rodrigo Paz, exigiendo sus demandas, amigos oyentes. ¿Qué más? Amigos oyentes, de acuerdo a las informaciones, hasta el momento ya son 60 los puntos de bloqueo que permanecen, amigos oyentes, en el territorio nacional. 7:57 la hora en todo el país. Nosotros vamos a irnos a la pausa y retornamos con más información en la presente jornada informativa a través de 100.3 de la frecuencia de Radio La Poderosa. Pausa, retornamos con ustedes en la siguiente hora informativa correspondiente al día de hoy, edición que corresponde precisamente ya el día de hoy, jueves, precisamente jueves, ya estamos 28 días del mes de mayo. Pausa y volvemos con ustedes.
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Hora exacta, son las 8 de la mañana, ya con 3 minutos la hora en todo el país. 8 de la mañana con 3 minutos la hora en todo el país. Amigos oyentes, de poco se retoma la circulación por vías alternas de vehículos particulares y interprovinciales en el municipio de Chinaota, sector de Puente Iñez, según se tiene conocimiento, ¿no? Paulatinamente, recordemos que en horas de la noche, precisamente, hablamos nada menos y nada más de que el sector de Chapare hubo un apagón de energía eléctrica en horas de la noche. Y los sectores, los pobladores han estado en una emergencia y, bueno, lamentablemente, ¿no? Un apagón de luz de más de 2 horas, incrementaba el nerviosismo entre los jocaleros, que señalaban que posiblemente era para capturar al expresidente Evo Morales. Bueno, un corte de energía eléctrica de más de 2 horas registradas la noche del día de ayer, amigos oyentes, en el trópico de Cochabamba, generó alarmas entre sectores jocaleros y comunarios afines al expresidente Evo Morales, que necesitaron una vigilia, incendiaron llamas y activaron bloqueos en distintos puntos de la región, principalmente inmediaciones del comando de Humopar de Chimoré, donde efectivos policiales permanecieron acuartelados. Por su parte, el canciller Fernando Aramayo afirmó que este sector de la población vive sumido en una constante psicosis, amigos oyentes. El suministro de energía eléctrica se interrumpió cerca de las 19:50, afectando las distintas comunidades de la región, entre ellas Villa Tunar y Chemoré. Además del corte de energía, también se reportó el interrupción parcial del servicio de comunicación, situación que incrementó la preocupación entre los sectores movilizados. Tras conocer el apagón, un grupo de cocaleros se trasladaron hasta las instalaciones policiales y reforzaron los puntos de bloqueo en la carretera en el temor de no en una eventual intervención policial para capturar al expresidente Evo Morales. Bueno, la situación fue observada de cerca. Los efectivos policiales que permanecían al interior del comando resguardando las instalaciones y estado de alerta para evitar cualquier intento de ingreso de hechos de violencia en la zona, amigos oyentes. Entre tanto, el vicepresidente de la Federación, el presidente, ¿no?, de las 6 federaciones trópicas de Cochabamba, Dieter Mendoza, denunció que el corte de energía eléctrica es una orden de arriba y aseguró que existe una supuesta intención de intervenir a la región con un apoyo extranjero, según informó en Radio Causacho en Coca. Bueno, 8 de la mañana con 6 minutos la hora en todo el país. El día de ayer, en todo caso, amigos oyentes, hubo en horas de la noche, ¿no? Ha habido, como se dice, este tipo de apagón, amigos oyentes, en el país. ¿Qué más se tiene en la presente jornada informativa de la mañana? En tanto, cuando son las 8:06 ya la hora en todo el país, precisamente hablando de estos temas. Todavía en el país sigue registrándose los bloqueos en distintos sectores. Todavía hay bloqueos en distintos sectores, es lo que por lo menos se tiene conocimiento a esta hora de la mañana. De acuerdo a las informaciones que nos llegan a nuestro centro de cómputo, amigos oyentes, precisamente el día de hoy, básicamente, se registran 60 puntos de bloqueo en el territorio nacional, básicamente en los departamentos, 6 de los departamentos. El día de hoy, jueves, ya se cumplen 28 días de movilizaciones y el país inicia la jornada con más de 60 puntos de bloqueos, según la Administradora Boliviana de Carreteras. Hasta pasada las 6 de la mañana, la página de transitabilidad registraba 64 puntos de los bloqueos que en 6 departamentos, siendo La Paz la más afectada, con 22 puntos por medidas de presión. Por su parte, el segundo departamento con más puntos de bloqueo es Potosí, con 15, seguido de Cochabamba, con 11, Oruro con 10, mientras que Chuquisaca 3 y Santa Cruz 3 respectivamente. Asimismo, la jornada del día de ayer, el gobierno dirigente de algunos sectores movilizados y instituciones mediadoras
asistieron a la convocatoria del vicepresidente, que a la vez se convierte en la posibilidad más cercana para sentar una mesa de diálogo a los dirigentes de los sectores que bloquean en contra del presidente Rodrigo Paz. Tras concluir el encuentro, el vicepresidente se informó de una segunda reunión que estaría previsto a cargo de la Confederación Episcopal de Bolivia, el Ministerio de la Presidencia, José Luis Lupo, señalando que esta está previsto para un segundo encuentro que se realizaría el día de hoy con la presencia de los diferentes dirigentes de los sectores involucrados. Para ello, iba a buscar mecanismos de garantizar su presencia, amigos oyentes. Bueno, así está la situación, ¿eh? Hasta el momento, amigos oyentes, son 64 puntos de bloqueo en el territorio nacional. La más afectada es Departamento de La Paz. Bueno, ¿qué más? A esta hora de la mañana, amigos oyentes, choferes mantienen paro indefinido en La Paz y El Alto por los combustibles y el gobierno no pone la fecha para reunir. ¿Ah?

Hora exacta, amigos oyentes, son las 8 de la mañana con 9 minutos ya, la hora satelital, amigos oyentes, precisamente a esta hora de la mañana, la presencia de, amigos oyentes, la presencia de los pasajeros, diríamos así, de los usuarios del sector transporte, a esta hora de la mañana es total, ¿no? Las filas por todos lados, ¿no? Hay gente que está haciendo fila para teleférico, bueno, porque lamentablemente no hay transporte urbano, no hay transporte urbano. Como se sabe, los choferes mantienen paro indefinido desde el día de ayer en La Paz y El Alto por los combustibles de mala calidad y el gobierno no pone la fecha para la reunión. Bueno, los transportistas, ¿qué dijeron? No, ya no hay que reunirse porque no se han cumplido. O sea, ya se han reunido estos señores transportistas, pero que lamentablemente el gobierno no ha cumplido los compromisos asumidos. Razón por la cual el día de hoy los usuarios tienen que hacer largas filas en el servicio de mi teleférico, amigos oyentes. Los sectores de transporte público cumplen hoy jueves su segundo día de paro indefinido en contra del gobierno. Los habitantes de las ciudades de La Paz y El Alto son más perjudicados y vuelven a caminar largas distancias para llegar a sus destinos, amigos oyentes. Los conductores reclaman por la supuesta demora en el pago de resarcimiento por la gasolina de mala calidad, pero además reclaman los problemas en el suministro debido a los conflictos sociales que cercan a La Paz. Aunque el gobierno anunció que convocará al sector a una reunión, no ha puesto la fecha a la cita, tampoco se ha pronunciado el Yacimiento Petrolero Fiscal Bolivianos y que es el responsable de los asuntos, amigos oyentes. Mientras tanto, el ministro de Obras Públicas, Mauricio Zamora, anunció la tarde del día de ayer que se convocará a los dirigentes del transporte para buscar soluciones a sus demandas. Yo siempre he estado muy cerca de los transportistas, ayudándolos en todo, en su resarcimiento, y yo convoco a los transportistas al diálogo, y si nosotros mismos nos bloqueamos, esa no es la solución, dijo la autoridad a los medios de comunicación. Voy a convocar a los choferes, tengo contacto con todos los dirigentes, hoy mismo los voy a convocar, toda demanda es viable, pero bloqueo sobre bloqueo no funciona, según afirmó Zamora. Indicó que los bloqueos registrados en inmediaciones de la planta de yacimientos petrolíferos fiscales bolivianos en Sencata y El Alto impide la salida de cisternas hacia los surtidores. La ciudadanía es la más perjudicada, las filas son extensas en las estaciones de teleférico y ambas ciudades, como sucedió el día de ayer, amigos oyentes. 8:12 a.m. Bueno, así está la situación, ¿no? Bueno, ya se han reunido pues los señores transportistas con el sector, con el gobierno central, pero no cumplieron, el gobierno central no cumplió los acuerdos. Y ahora nuevamente se van a reunir, seguramente, ¿no? Porque Mauricio Zamora, ministro, dijo que va a convocarlos para su atención a su pliego petitorio. Ocho de la mañana con 13 minutos, la hora en el país. Más informaciones en la presente jornada informativa de la mañana. Entre tanto, amigos oyentes, finalmente ya, ¿no?, la ley que ha sido aprobada en el Ejecutivo, ya finalmente lo ha promulgado, lo que es la ley de alivio tributario, y ya se encuentra en la Gaceta Oficial y entra en vigencia, amigos oyentes. ¿De qué trata la ley 1733? Esta ley que establece un periodo de alivio tributario a través de la condonación y regularización tributaria ya fue promulgada por el presidente Rodrigo Paz y publicada en la Gaceta Oficial, por los que la norma entra en la vigencia, amigos oyentes. La norma forma parte de una iniciativa del órgano ejecutivo contemplada
la condonación de deudas tributarias de hasta 10 millones de bolivianos generadas hasta el 31 de diciembre del año 2017 o durante la gestión del 2020 en el marco de la pandemia del COVID-19, incluye tributos como IVA, IOE y además de multas, intereses y mantenimiento de valor, amigos oyentes. El ministro de Economía, José Gabriel Espinosa, explicó que la medida beneficiará a más de 82 mil contribuyentes, pequeños comerciantes, artesanos, transportistas con deudas iniciales promedio de 2.000 hasta 2.500 bolivianos que crecieron por intereses, sanciones y procesos administrativos prolongados. La condonación establecida de esta disposición no alcanza a los contribuyentes cuyo tributo omitido acumulado al 31 de diciembre del año 2017 sea igual o mayor de los 10.000 bolivianos, indica el artículo de la ley, amigos oyentes. En resumen, la norma contempla medidas importantes. La condonación de deuda tributaria correspondiente al periodo anteriores al 2017 de la gestión 2020, regularización de deudos tributarios mediante la eliminación de intereses y multas, además de facilidades de pago, reducción del plazo de prescripción tributaria de 8 a 4 años, mayor transparencia en la exposición de la IVA y las facturas con una tasa fija del 13%, impulso a la actividad empresarial, incluyendo las promociones comerciales y restricciones innecesarias, amigos oyentes. Bueno, así está la situación. En todo caso, la ley de alivio tributario, la norma, la ley 1733, ya está en vigencia en el Estado boliviano, y los que son deudores al Estado seguramente van a beneficiarse con esta ley, amigos oyentes. 8 de la mañana, con 16 minutos, la hora en todo el territorio nacional. A propósito, el día de ayer, precisamente un avión ha aterrizado de manera emergencia, esto en, amigos oyentes, en Cochabamba. Un avión de BOA aterrizó de manera emergencia en Cochabamba, precisamente el día de ayer por horas de la tarde. Un avión de la Boliviana de Aviación que partió de Chile con destino hacia Santa Cruz aterrizó de emergencia en el aeropuerto Jorge Wilstermann de Cochabamba. Durante la operación de vuelo OB-1721 correspondiente a la ruta Iquique a Santa Cruz, se presentó una condición en el sistema de calefacción de ventanas laterales de la cabina de comando, señala un comunicado de la estatal aérea, amigos oyentes. Precisamente, el comunicado señala que el aterrizaje es para el protocolo de seguridad operacional. De manera estrictamente preventiva, la tripulación decidió realizar el desvío de la aeronave hacia el aeropuerto internacional de Jorge Wilstermann de Cochabamba, donde el vuelo aterrizó sin novedades y bajo condiciones normales de seguridad, dice el documento de BOA, amigos oyentes. Una vez la aeronave aterrizado, bomberos y ambulancias acudieron para atender la emergencia, logrando contener la situación. Los pasajeros fueron bajados del avión tras ser revisados por personal médico. Sin embargo, de manera preliminar se conoce que no se reportan heridos durante el incidente. Posterior a esto, la aeronave fue trasladada a un hangar para realizar las inspecciones y determinar cuáles fueron las circunstancias por lo que ocurría este hecho, amigos oyentes. Bueno, 8 de la mañana con 18 minutos. Los pasajeros de esta aeronave seguramente se llevaron un susto de su vida el día de ayer, amigos oyentes. 8 con 19 minutos la hora en todo el país. ¿Qué más?
¿Qué más tenemos en la presente jornada informativa de la mañana?

0: Hora exacta, son las 8 de la mañana con 19 minutos, la hora en todo el país. 8 de la mañana con 19 minutos, la hora en todo el país. No hay ninguna instrucción para capturarlo. El gobierno niega operaciones contra Evo Morales, pero recuerda que pesa un orden de orden judicial, según señaló, amigos oyentes, ¿ah? En medio de la creciente tensión en el trópico de Cochabamba y los bloqueos instalados por sectores evistas tras un apagón registrado la noche del día de ayer, el Ministerio de la Presidencia, José Luis Lupo, aseguró que no existe una instrucción inmediata para capturar al expresidente Evo Morales, aunque aclaró que existe una orden de judicial pendiente en su contra. La situación enciende alarmas en Chapare, donde seguidores del líder cocalero denunciaron un supuesto plan para detenerlo, amigos oyentes. Bueno, 8 de la mañana con 20 minutos, ¿no? Al día de ayer, en horas de la noche, se llevaron un susto de su vida. Claro, un susto de su vida. Precisamente los de Chapare. Bueno, 8 con 21 minutos la hora en todo el país. ¿Qué más? Bueno, el analista Carlos, periodista y analista Carlos Valverde, dijo que creo que si sigue estando desinformando y ausente de lo que ocurre en el país el presidente, ¿no? Habla sobre el presidente y parece que es verdad, ¿no? Porque el día de ayer, en plena reunión de asamblea o en el Consejo Económico Social, decía de que desconocía. A ver, vamos a escuchar brevemente las declaraciones del hablamos nada menos y nada más del analista y periodista Carlos Valverde, conocido ampliamente, y lo que señala, amigos oyentes, con respecto al presidente del Estado Plurinacional de Bolivia.
1: El del otro viernes, presidente, no es bueno que el mundo sepa. No, ya bajó la. No, señor, no ha bajado. Que a usted no se lo cuenten es otra cosa, pero lea los periódicos, por lo menos. El presidente está obligado a leerlo, todos los periódicos, hasta los necrológicos. Creo que sigue estando desinformado y sigue estando ausente de lo que ocurre en el país, el presidente. El problema grave de la presidencia es que está ausente del país real. Sale a decirle a CNN que no, ya bajó, ya no dicen, ya no se nombró. Yo se lo estoy mostrando, presidente, que sigue. Y una cosa es una marcha en la Ciudad de La Paz y otra cosa es un bloqueo en el camino por donde la gente tendría que entrar con alimentos para este país. Yo lamento, presidente, de verdad que lo lamento, pero a usted le pasan la pierna muy fácil. Qué cosa bárbara, carajo. Qué falta de carácter que tiene. En fin, sigamos.
0: Y no. Muy bien, son las 7 o 8 de la mañana, ya 8 de la mañana con 30, 23 minutos la hora en todo el país. Y parece que es cierto, ¿no? De alguna forma, las declaraciones del periodista y analista político Carlos Valverde, bueno, se refería, ¿no?, con respecto a lo que brindaba entrevista a un canal CNN el presidente del Estado, Rodrigo Paz, en donde decía, ¿no?, de que la situación ha bajado todo, y la situación no es así, ¿no? O sea, una cosa es lo que dice el gobierno y otra cosa es la realidad en el país. Esa es una gran verdad que el gobierno, lamentablemente, pues creo, ¿no?, desde nuestro punto de vista, creo que está mal asesorado, o es que no sé cuál es el problema, pero esa es la cruda realidad, amigos oyentes. Muy bien, son las 8 de la mañana con 24 minutos, la hora en todo el país. Vamos a irnos nosotros a una pausita y luego vamos a retornar con más informaciones en la presente jornada informativa para poder hablar con respecto a tema internacional y sobre todo el tema deportivo. Bueno, estamos en una situación crítico en el país, una situación crítica. Bueno, la inflación está por los cielos y no hay trabajo, Y bueno, la situación en el país, hay bloqueos, sobre todo al Departamento de La Paz, y por lo menos, alguien decía por ahí, por lo menos en el fútbol, por lo menos mejoraré o nos dará una alegría, pero no, ayer hemos perdido una pena, amigos oyentes, con ambos equipos, ¿no? Tanto Bolívar y Blooming quedaron eliminados y fuera del certamen internacional como lo es la Copa América y Supercopa Libertadores y la Copa Sudamericana. Bueno, 8 de la mañana con 25 minutos, la hora en todo el país. Nosotros vamos a la pausa y retornamos con más información en la jornada informativa de la mañana.
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Hora exacta, son las 8 de la mañana con 27 minutos, la hora en todo el país. 8 de la mañana con 27 minutos, la hora en todo el país. Estamos retornando ya a la última media hora informativa correspondiente al día de hoy. Y bueno, hablar con respecto a temas internacionales de lo que viene pasando en el mundo. Bueno, todavía sigue latente la situación, la crisis entre Estados Unidos a través de Israel y Irán, amigos oyentes, ¿no? Estados Unidos acusó a Irán de romper el alto el fuego, amigos oyentes, lanzó un misil contra Kuwait y 5 drones hacia el estrecho de Hormuz en el Medio Oriente. Precisamente, amigos oyentes, la autoridad militar de Estados Unidos comunicó que un misil balístico fue interceptado por fuerzas kuwaitíes y que 5 drones dirigidos de la zona marítima fueron detenidos por las tropas norteamericanas y sus aliados, amigos oyentes. Bueno, el Comando Central de Estados Unidos acusó a Irán de romper el alto el fuego al lanzar un misil balístico contra Kuwait y enviar 5 drones de ataque hacia el estrecho de Hormuz. El incidente se produjo a las 22 horas con 17 hora de sureste el pasado 27 de mayo, según un mensaje publicado por la autoridad militar estadounidense en la red de X, amigos oyentes. Bueno, precisamente la tensión, ¿no?, por el estrecho de Hormuz entre Israel y detrás de Israel está Estados Unidos contra Irán, amigos oyentes, ¿no? La situación está así. ¿Qué más, amigos oyentes? Entre tanto, amigos oyentes, en Argentina, la información que tenemos acceso a esta hora de la mañana, el gobierno empieza a jerarquizar el vínculo con con las provincias pensando en las reformas del año electoral. Precisamente, aunque no cuentan con gobernadores propios, la Casa Rosada logró armar su propio mapa de apoyo a lo largo y ancho del país y debate la estrategia política que permita fortalecer su posición legislativa sin perder de vista los eventuales acuerdos electorales de rumbo al 2027. Si bien hay matices de la mesa política, desde el oficialismo aseguran que la Secretaría General de la Presidencia, Karina Milei, dijo la idea de pactar solo con las provincias que se tomaron en sintonía con la administración. La línea que impera es la de Caterina y quiere acordar a los que valgan la pena, según señaló. Además, sintetizó que uno de los integrantes del cierto es que, además de sus funciones en el Poder Ejecutivo, la menor de los Mileis es el titular de la Libertad Avanza y encargada de diseñar la lista rumbo a las próximas elecciones 2027, amigos oyentes. ¿Qué más, amigos oyentes, en la presente jornada? Entre tanto, amigos oyentes, atención en tanto, información que viene desde Colombia. Mujeres denunciaron procedimientos médicos abusivos en exámenes de ingreso al ejército. Nos generó vergüenza y angustia, según señalaron, amigos oyentes. Al menos 70 mujeres se presentaron de entre 14 y 15 de mayo a los exámenes de ingreso del segundo contingente del año 2026 del Ejército Nacional en Popayán. Denunciaron ante las autoridades que fueron sometidos a procedimientos médicos abusivos y sin consentimiento, un señalamiento que abrió preguntas sobre si estas valoraciones se ajustaron a los protocolos de incorporación y si se presentaron la dignidad o se respetaron la dignidad y la intimidad y de consentimiento informado de las aspirantes. La denuncia sostiene que el episodio ocurrió durante las valoraciones prácticas en la capital de Causa,
cuando las aspirantes avanzaban en el proceso de incorporación. Según el relato entregado a las autoridades por una de las mujeres, el examen transcurrió con normalidad hasta la evaluación hecha por un médico general de sexo masculino. De acuerdo con el testimonio, las aspirantes entraban una por una al consultorio y primero debía hacer ejercicio físico como sentadillas y flexiones de pecho. Después, la denuncia del médico hacía una revisión física con contacto directo con los senos sin explicar previamente el procedimiento ni pedir consentimiento. Asimismo, la misma aspirante señaló que luego eran conducidas a una camilla para continuar con valoración allí. Según su relato, el médico revisaba las áreas abdominales y tocaban el vientre de manera general. Realizaba la revisión de área abdominal tocando los vientres de manera general, dijo una de las mujeres en declaraciones reveladas, amigos oyentes. El punto mayor incomoda, según la denuncia, ocurrió cuando el médico ordenaba bajar la ropa interior hasta la rodilla y adoptar una posición fetal orientada hacia la pared, amigos oyentes. Desde esa ubicación, según el aspirante, hacía una inspección de las zonas íntimas, manipulando esta parte del cuerpo de la mujer, observando abriéndola de forma manual para lograr visibilidad de ambas zonas, amigos oyentes. Bueno, increíble, ¿no? Bueno, la situación, lo que pasa, y es una cruda realidad, ¿no? De un tiempo a esta parte, y seguimos, ¿no? En esa situación, ¿no? De que, bueno, las mujeres tienen que pasar tantos exámenes, y eso es una cruda realidad. Bueno, definitivamente, lo que pasa, y no solamente aquí, ¿no? Esto pasó en Colombia. ¿Qué más, amigos oyentes? Atención, a ver, información que viene desde España a esta hora de la mañana, cuando son 8 de la mañana con 34 minutos la hora en todo el país. 8 de la mañana con 35 minutos, última hora. El abogado del empresario Julio Martínez, socio de Zapatero, renuncia a su defensa. Esto en España, ¿no? A ver, en temas internacionales que vienen, amigos oyentes, desde Perú, cuando son las 8:35 minutos, la hora en todo el país, el gobierno da luz verde a subsidios para transportistas y créditos suplementarios para frenar paro convocado para el 2 de junio, amigos oyentes. Precisamente el Consejo de Ministros aprobó una serie de medidas enfocadas a atender la situación del sector transporte, financiar inversiones públicas y reforzar las acciones frente a emergencias, problemas de seguridad en distintas regiones del país. Entre las disposiciones más destacadas figura la entrega de un subsidio temporal para transportistas afectados por el incremento del precio de combustible. La decisión fue adoptada durante la sesión encabezada por el presidente de la República, José María Balcázar. Además del apoyo económico para transportistas, el Ejecutivo dio luz verde a créditos suplementarios para obras públicas, prorrogó estados de emergencia por lluvias intensas y amplió las medidas de control territorial en la región de Tumbes. Bueno, 8 de la mañana con 36 minutos la hora en todo el país. Amigos, bueno, así está la nota notas internacionales. Ahora sí, nos vamos a ir a notas deportivas en la presente jornada. Ocho de la mañana con 37 minutos ya, la hora en todo el país. Bueno, a ver, el día de ayer, bueno, seguro estamos más de uno, seguro estaba expectante al partido de Copa Libertadores, donde el equipo boliviano, el Bolívar, participa en este certamen internacional, pero lamentablemente, amigos oyentes, ¿no? Como siempre, jugamos bien y perdemos como siempre. Bolívar quedó fuera y eliminada de la Copa Libertadores tras caer ante Rivadavia en el estadio
Tahuiche, en la ciudad de Santa Cruz. Amigos oyentes, Bolívar quedó eliminado de la Copa Libertadores, certamen internacional. La Academia Paceña no pudo conseguir una victoria para avanzar a octavos de final, cayendo por 3, es decir, por 1-3 ante Independiente Rivadavia de Mendoza el día de ayer en el Estadio Tahuiche de Santa Cruz. La lepra mendocina se quedó con los 3 puntos en la capital cruceña con goles de Leonel Boca a los 45 y a los 7 minutos Sebastián Villa a los 92 minutos y Diego Grego al 95. Bueno, realmente el equipo dirigido por el colombiano Alejandro Restrepo que debutó como nuevo director técnico, luchó hasta el final. Es más, con un Robson Mateus inspirado, los celestes empataron parcialmente el partido para llegar hasta el último instante con vida para avanzar a octavos final. Bolívar, que dependía de sí mismo para clasificar a la siguiente ronda del torneo, se queda fuera de competencia tras finalizar el grupo C en el tercer lugar de la tabla de posiciones, ya que el otro clasificado fue Fluminense, que venció al Deportivo de Guaira en Maracaná, amigos oyentes. Los celestes finalizaron la fase del grupo de la Gloria Eterna con 5 puntos, por lo que se queda con un premio consuelo, que es el pase a los playoffs de la Copa Sudamericana, siendo el único equipo boliviano aún en competencia internacional tras los fracasos de Olver Ready, Blooming y Independiente Petrolero. Bueno, así está la situación, amigos oyentes, en el tema deportivo. Bueno, 8:40 a.m. El día de ayer Bolívar perdió y finalmente no hay chances, ¿no? No hay chances de poder estar allá en el certamen internacional. Ahora, en el otro certamen también, ¿no? En el campeonato de Copa Sudamericana, precisamente el equipo boliviano Blooming dijo también adiós a la Sudamericana tras caer por una goleada con River Plate, amigos oyentes. Blooming cerró su participación en la fase de grupo de la Copa Sudamericana con una derrota de 3-0 ante River Plate el día de ayer en el estadio más monumental de Buenos Aires, amigos oyentes. La Academia cruceña no pudo despedirse con una victoria del torneo internacional, siendo derrotada por el equipo millonario con goles de Maximiliano Salas a los 57 minutos, Fausto Vera a los 72 y Lucas Silva a 84 minutos. Con este resultado, Blooming termina su participación en la fase de grupos de la Sudamericana en el último lugar de Grupo H con apenas un punto a su favor, producto de un empate y 5 derrotas consecutivas, amigos oyentes. Bueno, así está la situación en este tema deportivo. Bueno, prácticamente ya no hay ningún equipo boliviano que esté jugando ya en los certámenes internacionales, ¿no? Ahora, tras la derrota de este equipo Bolívar, probablemente pase a Copa Sudamericana y sería el único equipo que estaría participando en Copa Sudamericana. Bueno, así está la situación, señoras y señores, amigos oyentes, en el tema deportivo. Bueno, no sé cuándo vamos a mejorar, ¿no? En el tema deportivo. Bueno, estamos muy mal, ¿no? Cada vez más. Y hablando de deportes, amigos oyentes, ya estamos a 14, ¿a cuántos días? ¿A 10 días? ¿Ah? Precisamente ya a pocos días para que finalmente se inicie pues el Mundial, ¿no? Eso va a ser importante. El Mundial 2026, ¿no?
precisamente. ¿A cuántos días estamos del Mundial 2026, amigos oyentes? 8 de la mañana con 42 minutos. Estamos a 14 días exactamente del inicio del Mundial 2026 y el inicio del certamen de este campeonato más importante del mundo se desarrollará el día jueves 11 de junio. ¿Ah? Esto con el partido inaugural en el estadio histórico Estadio Azteca en la Ciudad de México. Bueno, en todo caso, así está la situación, amigos oyentes. ¿Ah? Bueno, seguramente ya están ultimando los detalles para dar inicio a este certamen internacional más importante del fútbol del mundo, amigos oyentes, donde vamos a ver ya brillar a los grandes futbolistas, seguramente a los íconos del fútbol, tanto de Sudamérica, de Centroamérica y del Medio Oriente también, ¿no? Claro, equipos asiáticos que también van a participar en este certamen internacional como es el Mundial 2026. En 8 de la mañana con 44 minutos, la hora en todo el país.

Hora exacta, son las 8 de la mañana con 44 minutos, la hora en todo el país. Por ejemplo, así forman los grupos de la Copa del Mundo. Atención, el grupo A está conformado por México. Además está Sudáfrica, Corea del Sur y Chequia. Chequia son los equipos que forman parte del grupo A. El grupo B conforman Canadá, Bosnia y Qatar, Suiza. Son los equipos que conforman grupo A. El grupo C, donde ya está el equipo, el pentacampeón del mundo, Brasil. Ah, el equipo sudamericano forma parte del grupo C, Brasil, Marruecos, Haití y Escocia. El grupo D también ya está Estados Unidos, también se encuentra el equipo sudamericano, Paraguay, Australia y Turquía son los equipos que forman parte del grupo D. El grupo E está conformado por las selecciones de Alemania, Curazao, Costa de Marfil y Ecuador, amigos oyentes. ¿Qué más? El grupo F está compuesto por los países o selecciones de los países de Países Bajos, Japón, Suiza y Túnez. El grupo G, Bélgica, Egipto, Irán, Nueva Zelanda son los equipos que conforman este grupo. El grupo H está compuesto por la selección española, Cabo Verde, Arabia Saudita y Uruguay, el equipo sudamericano también, amigos oyentes. Bueno, estos son el grupo I está compuesto por Francia, Senegal, Irán y Noruega. Son los equipos que forman parte del grupo I. El grupo J está compuesto por este reciente campeón del mundo, Argentina. Argelia, Australia y Jordania, ¿no? Argentina va a tener algo fácil, creo, si no nos equivocamos con estos equipos, ¿no? Está en el grupo J y están compuestos por Argelia, Australia, Jordania. Bueno, equipos de medio o de Oceanía, precisamente, ¿no? Bueno, el grupo K está compuesto por Portugal, Congo y Uzbekistán, Colombia. Bueno, son los equipos que forman grupo de este grupo K. Finalmente, el grupo L está compuesto por Inglaterra, Croacia, Ghana y Panamá, respectivamente, amigos oyentes. Bueno, desde nuestro punto de vista, Argentina va a tener algo fácil, digamos, en su grupo. Uruguay no tan fácil porque está Arabia Saudita, España, amigos oyentes, mientras que el equipo de Ecuador se encuentra en el grupo E, bueno, donde va a tener como rivales a Alemania, que es un buen equipazo, Curazao y Costa de Marfil, ¿no? A ver, veremos cómo va a ser el desenvolvimiento del equipo ecuatoriano en este campeonato del mundo, amigos oyentes. En el grupo C está el pentacampeón brasileño, Brasil. Bueno, no va a tener tan difícil, digamos, ¿no? Porque al igual que Argentina, está compuesto con equipos que no han marcado mucha trascendencia. Por ejemplo, Marruecos, Haití, Escocia. Bueno, en este grupo lo más fuerte sería el rival. Que de alguna forma imposibilitaría, digamos, el triunfo de Brasil sería los Marruecos, ¿no? A ver, veremos pues qué es lo que pasa en este certamen cuando ya se inicie el certamen más importante del fútbol el próximo 11 de junio, amigos oyentes. Muy bien, estos son los equipos, son cinco, claro, ¿no? ¿Cuántos equipos sudamericanos participan en este campeonato? Brasil está, Ecuador. ¿Y qué más? A ver, vamos a revisar precisamente. Está Brasil. Después está Paraguay. Está Ecuador. Después está Uruguay y Argentina. Son cinco equipos sudamericanos que participan en este certamen
más importante del mundo, como es el Mundial 2026. De estos cinco, por lo menos uno llegará hasta el final. Veremos quién será, ¿no? Bueno, a ver, veremos pues qué es lo que pasa. ¿Quién tendrá mayor probabilidad de llegar hasta el final de este campeonato del mundo del equipo sudamericano? 8:49 la hora en todo el país. Amigos, estamos arribando ya a la recta final de esta jornada.

0: 40 minutos.
1: Ocho de la mañana con 50 minutos la hora en todo el país. El gobierno dice que no hay nada hasta el momento con respecto a las situaciones que han alarmado, la situación en el trópico de Cochabamba, ¿no? Bueno, no hay todavía, no hay un orden de aprehensión, es lo que señalan amigos oyentes. Bueno, a esta hora de la mañana, las imágenes y panorama que tenemos acceso, amigos oyentes, a esta hora de la mañana, amigos oyentes, en la ciudad del Alto está totalmente bloqueado, ¿no? Totalmente bloqueado. La ciudad del Alto está cercado por los bloqueos de camino de sectores campesinos y afiliados a la Central Obrera Boliviana. El alcalde Elizar Roca advirtió que la protesta deja millonaria pérdida en la urbe. En ese marco, la autoridad edil pidió al gobierno de Rodrigo Paz procurar una solución de conflicto antes posible, pero escuchando al pueblo. En el Alto estamos perdiendo 45 millones de bolivianos a diario, de acuerdo al ingreso de per cápita, indicó Roca en una improvisada rueda de prensa que brindó el día de ayer, amigos oyentes. Además, advirtió que se trata de una pérdida que hace que nuestra sociedad, en vez de desarrollar, vaya hacia atrás. Roca consideró que el presidente Rodrigo Paz debe tener presente que llegó al poder gracias a la votación del Occidente y el Alto, amigos oyentes. Les dijo, trabajen escuchando al pueblo. No se olvide,

Lamentablemente, pues el gobierno se ha olvidado, parece que de los sectores que han apoyado, pues para que llegue al gobierno a ocupar ese sillón presidencial. Bueno, ahora, más allá de ello, por ejemplo, el día de ayer ya se ha publicado en la Gaceta Oficial la ley que se ha abrogado para declarar estado de excepción. Y el gobierno todavía no habla nada con respecto a este tema, ¿no? Pero algunos sectores se han pronunciado en contra de ello y veremos qué es lo que pasa, ¿no? No sé si va a aplicarse esto o ojalá durante el transcurso del día de hoy pueda encontrarse una salida a este conflicto que ya nos tiene ya casi todo un mes, ¿no? Hoy día estamos ya 28 días y son 28 días de bloqueo que se registra en la ciudad de La Paz y básicamente el departamento de La Paz. Son 6 departamentos afectados de manera drástica, es el departamento de La Paz, amigos oyentes, donde se evidencia ya la escasez de alimentos, medicinas, entre otros, amigos oyentes. 8:53 la hora en todo el país. Amigos, estamos arribando a la recta final de la presente jornada informativa. Nosotros nos vamos y los vamos a dejar, como siempre, con las informaciones que vienen a continuación. Gracias por escucharnos. Muy buenos días, con permiso, y que tengan una jornada excelente, ¿no? Y no sin antes también recalcar el saludo reiterado a todas las mamás. Espero que el día de ayer lo hayan pasado de súper bien juntamente con la familia, con sus hijos. Día tan importante como lo es el Día de la Madre. No solamente debería recordarse el 27 de mayo, ¿no? Sino todos los días. Bueno, una madre es una madre, como alguien decía. 8:54 la hora en todo el país. Desde aquí, un gran saludo a todas las mamás que están escuchando, de seguro algunos preocupados por la situación que estamos atravesando en el territorio nacional. Gracias por escucharnos y que tengan pues un excelente día y con permiso, muy buenos días.

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1: Ha mencionado las acciones que tienen que desarrollarse, ¿no? Con toda la situación y la coyuntura que estamos viviendo también en el país. Desde luego, la Asamblea de la Paceñidad, que se ha realizado ayer en el Cine 6 de agosto, aquí en el centro de la ciudad de La Paz, ha determinado lo siguiente, y le quiero mencionar. Ante la conflictividad que golpea el Alto y la ciudad de La Paz, la Asamblea de la Paceñidad se reunió y decidió gestionar el diálogo y mediar en una reunión entre los sectores en conflicto y negociar la apertura de corredores humanitarios para mitigar el desabastecimiento de alimentos, insumos médicos y carburantes. Como no había ocurrido en el pasado, ha habido una nutrida representación de organizaciones de la ciudad de La Paz que acudió a la convocatoria del actual alcalde César Dogweiler para asumir una posición sobre la crisis actual y dejar de lado la pasividad. Y bueno, la cita también concluyó con la decisión de que las comisiones conformadas trabajen por tiempo y materia. Una comisión que tiene que garantizar un acceso a la alimentación, a los combustibles, al oxígeno, a los medicamentos. A esa comisión la hemos denominado corredor humanitario, mencionó el alcalde César Dogweiler. Es decir, que se hagan las gestiones correspondientes para que pueda habilitar de manera permanente un corredor. Otra comisión también entablará acercamientos con la dirigencia de los sectores movilizados para viabilizar un diálogo en busca de resolver el bloqueo que asfixia a La Paz y el Alto. Grupos afines al expresidente Evo Morales, maestros rurales, campesinos y afiliados a la Central Obrera Boliviana protagonizan la extrema medida de presión exigiendo la dimisión del presidente Rodrigo Paz. Y bueno, también en esta asamblea de la Paceñidad se ha mencionado y ha mencionado el alcalde César Dogweiler, esta comisión tiene que ver con el rol protagónico que va a tener la Asamblea de la Paceñidad en el marco de poder sentar en la mesa a los actores que en el día de hoy están separados, dijo Dogweiler. Ambos han manifestado su predisposición al diálogo, pero no se han podido sentar. Queremos ser protagonistas de esas mesas de diálogo, ser mediadores y conciliadores de este proceso, explicó el alcalde César Dogweiler. Y también mencionó que de lograrse este encuentro, las partes deben trabajar de forma continua hasta alcanzar acuerdos. Una tercera comisión se enfocará en consolidar a la Asamblea de la Paceñidad como un factor central de unidad de los paceños, asumiendo una postura y toma de decisiones respecto a cualquier tema de debate nacional, departamental y municipal. Estamos planteando, dijo Dogweiler, que la Asamblea de la Paceñidad tenga una actuación permanente en diferentes situaciones. Hoy, atendiendo la emergencia y esta crisis que estamos viviendo, pero más adelante, buscamos que sea el instrumento que permita hacer planificación a mediano y largo plazo para soluciones que también requiere nuestra ciudad, concluyó el alcalde, y así también concluyó esta Asamblea de la Paceñidad. ¿Con qué? Con que también se debe gestionar un corredor humanitario e intermediar un diálogo para resolver el bloqueo que sufre ya 27 días, 28 días con el día de hoy jueves, la ciudad de La Paz, en todo caso el departamento, que incluye también la ciudad del Alto y la sede de gobierno. Y bueno, estamos ya con nuestro siguiente invitado de la presente jornada. Estamos con el señor Omar Ramírez, él es vocero de Evo Pueblo, a propósito de este apagón que ha sufrido en el sector del trópico de Cochabamba. Muy buenos días, señor Ramírez. Jackie Quillones le habla de Red Compañera Mundo.
2: Buenos días. Así es, anoche hemos recibido reportes de un aparente apagón del servicio de electricidad allá en la región del trópico de Cochabamba. Sin embargo, hemos visto que el ministro o el canciller de Bolivia ha sabido que este apagón simplemente obedecía a una caída de un poste de servicio de electricidad. lo cual es absolutamente falso. Aquí estaba, en este apagón de más de dos horas, estaba detrás el Ministerio de Gobierno, porque si nos damos de cuenta, esa hipótesis absolutamente irreal del canciller de una supuesta caída de servicio de poste de luz, pues no cuadra, porque la región del Trópico de Cochabamba tiene cuatro municipios con cerca a 500,000 de habitantes, es decir, una región muy grande en territorio y desde luego en población. Y si fuera un simple apagón, pues ahí tienen los transformadores. Lo que pasa es que aquí el gobierno ha intentado incursionar un asalto militar para intervenir con las Fuerzas Armadas el Trópico de Cochabamba, con el afán de atentar o matar al expresidente de Bolivia. Y eso hemos denunciado oportunamente ante la comunidad internacional y ante la opinión pública del país. Y claro, nuestros compañeros de la región del Trópico rápidamente se han movilizado y han cercado, han rodeado en una situación de vigilia el punto de Humopar, que está en el municipio de Chimoré, por ejemplo, y han presionado al gobierno para que restaure o restablezca el servicio de electricidad. Es totalmente falso este criterio del gobierno, que Evo está asustado, la región está en zozobra, en pánico, porque se viene la aprehensión, la extradición, cuando no es así, sino que aquí el gobierno está intentando de cualquier manera. Estamos seguros de que estas intenciones de atentado o de incursionar en términos militares son ensayos para ver la reacción de la gente. Pero estamos seguros que los hermanos del Trópico de Cochabamba van a redoblar esfuerzos para cuidar la integridad de cada uno de sus habitantes, para que el gobierno no atente y no esté amenazando la vida de los compañeros de allá de la región del Trópico de Cochabamba.
1: Ahora, ¿cuál es el estado de situación que el día de hoy, jueves, tienen ya ahí en Cochabamba, sobre todo en Chapare, después de esta situación? Todavía hay contingentes de personas que están tal vez alrededor del cuartel de Chimoré.
2: Ellos están muy organizados en términos de sindicato, de comunidad. A una llamada o a una voz de alerta, ellos se concentran en el punto donde le fuere convocado. Así que ellos están en estado de emergencia, han bloqueado algunos puntos anoche, ahora están volviendo a la normalidad, desde luego en absoluta emergencia ante esta constante amenaza, además de que ayer, tenemos información, habría llegado un avión desde los Estados Unidos también con armamento bélico para atentar no solamente a la región del Trópico, sino para reprimir al pueblo que en este momento está movilizado en diferentes puntos pidiendo, desde luego, bajo su legitimidad y su libre determinación. A muchos de ellos han pedido la renuncia del presidente Rodrigo Paz. Entonces, los hermanos del Trópico están un poco más tranquilos, desde luego, con emergencia, para reaccionar ante cualquier otro intento que pudiese incursionar con las Fuerzas Armadas el presidente Rodrigo Paz.
1: Y también el señor Ramírez ha mencionado algo, el señor Evo Morales, respecto a esta situación que ha ocurrido con este apagón.
2: Bueno, en reiteradas ocasiones, muchos de los compañeros le han pedido que Evo salga del país, por ejemplo, con el único afán de cuidar, salvaguardar su integridad física, que cuide su vida, tal vez yendo a algún otro país. Pero el expresidente Evo Morales ha mantenido y ha dicho públicamente que aquí en Bolivia se va a quedar, así lo encarcelen, así lo maten, porque aquí la lucha no es una cuestión de Evo Morales, aquí la lucha es del pueblo para defender los recursos naturales, a las empresas estratégicas. Entonces Evo se va a quedar, entonces a esa decisión la región del Trópico de Cochabamba va a respetar, y lo que están haciendo los hermanos es cuidarle, brindarle seguridad orgánica, sindical, allá en las cercanías de la UCAEñe, donde Mora, el expresidente Evo Morales.
1: Uh-huh. Ahora, también, señor Ramírez, hay una publicación, es decir, el día de ayer, si no me equivoco, el expresidente Morales ha mencionado en la radio Causa Chuncoca, ¿no?, que pues hay movilizaciones para defender la integridad de su vida. Él prácticamente, según esta publicación de uno de los periódicos de Cochabamba, menciona que va a continuar la movilización, ¿no?, y el movimiento indígena está con nuestra única misión, según lo que ha mencionado, es defender mi vida. Eso es lo que seguramente también ustedes conocen de estas afirmaciones del señor Morales.
2: Lo que el presidente de Evo Pueblo, expresidente Evo Morales, ha señalado y de manera contundente y taxativa, así esté Evo o no esté Evo, la lucha de las organizaciones sociales debe continuar en defensa de los recursos naturales, en defensa de nuestra patria, en defensa de nuestra constitución. Él no ha dicho que las organizaciones sociales deben defender su vida. Eso es absolutamente falso. Lo que él ha señalado taxativamente, la lucha del pueblo por el pueblo debe continuar, esté o no esté Evo Morales, con Evo o sin Evo Morales, y así va a ser. El pueblo está, no es el pueblo en un 100%, en un 50%, dice, el pueblo sabe lo que tiene que hacer, sabe cuál es su futuro y sabe lo que le depara, sabe también las consecuencias que va a arremeter el gobierno en curso. Entonces, aquí las cosas están claras. Lo que pasa es que algunos medios de comunicación quieren tergiversar la información y hacer ver que esta lucha del movimiento indígena es una lucha por cuidar la vida de Evo Morales. La vida de Evo Morales está cuidado por sus hermanos de la región del trópico de Cochabamba, y la lucha del pueblo es por los recursos naturales, por la democracia, por la constitución y por todo lo que el gobierno viene enajenando.
1: Bien, señor Ramírez, como última consulta también, ¿cuáles son las acciones que ustedes van a tener? Nos ha mencionado que va a continuar, digamos, en estado de alerta, tal vez toda la región de El Chapare, a propósito del apagón que ha ocurrido esta pasada jornada. ¿Hay algo más, digamos, que se va a realizar, tal vez reuniones, también vigilia, seguramente, durante los próximos días?
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2: Bueno, esta lucha no es de propiamente de Evo Morales, ni esta lucha la está encabezando Evo Morales, menos Evo Morales está detrás de un aparente golpe de Estado. Si se tratase de un golpe de Estado, el más interesado aquí es Tuto Quiroga. No olvidemos que en la concepción o en el criterio de la derecha o del gobierno o de la misma gente de Tuto Quiroga, Evo Morales no está posibilitado jurídicamente para participar en estas elecciones, en la lógica de la derecha hablo, ¿no? Entonces, ¿quién va a asestar el golpe de Estado? ¿A quién lo haría? ¿Es el señor Tuto Quiroga o Samuel Doria Medina? Porque estarían forzando a una elección en la que, según ellos, no estaría posibilitado de participar Evo Morales. Los únicos interesados es la propia derecha de aceptar un golpe de Estado. Entonces Evo Morales está tranquilo en su región del trópico, emitiendo criterios como cualquier otro ciudadano, de censura, de cuestionamiento, de análisis. Inclusive Evo Morales mismo se ha ofrecido a ir a La Paz, si es que hay garantías, para orientar, para direccionar, para decirle a Rodrigo Paz qué es lo que debe y qué es lo que no debe hacer. No olvidemos que Evo Morales es el presidente que ha levantado la economía durante 14 años. Él sabe cómo tratar al pueblo, cómo gobernar el país. Entonces, Evo Morales es un ciudadano más actual, ya expresidente, que está tranquilamente allá en la región de Cochabamba. Aquí lo que pasa es que el gobierno, aprovechando esta convulsión social, quiere incursionar con las Fuerzas Armadas para matar al expresidente Evo Morales, pensando que él estaría a la cabeza de todas estas movilizaciones, pagando millonadas de dinero, porque son miles y miles y miles de compañeros en diferentes puntos del país desplazados, reivindicando sus derechos.
1: Bien, estaremos atentos a ver a las informaciones que se den en las próximas horas, señor Ramírez. Y bueno, esperemos a ver cómo que la situación en el país, obviamente, con todos los conflictos sociales, también se pueda solucionar. Muchísimas gracias, señor Ramírez. Estaremos en contacto con usted en una próxima oportunidad.
2: Muy buenos días. Saludos.
1: Así hemos conversado con el vocero de Evo Pueblo, Omar Ramírez, que nos reflejaba lo que había ocurrido en el Chapare. Según la información del señor Ramírez, pues el apagón de luz no es casual, ¿no? Sino tuvo una intencionalidad. Vamos a estar atentos a ver a lo que sucede en las próximas horas. Bien, vamos a continuar con más información. Le quiero comentar también que dentro de lo que se ha mencionado de las acciones que se está llevando adelante a propósito de toda la coyuntura, quiero comentarle también que la senadora Ana María Crispín ha instalado este miércoles una huelga de hambre en la Asamblea Legislativa Plurinacional como una medida de presión para exigir respuestas inmediatas del gobierno. La legisladora del Partido Demócrata Cristiano del PDC, también oficialista, dijo que asumió la protesta de manera pacífica ante el agravamiento de la situación económica social que afecta a la población. Estoy entrando en huelga de hambre porque necesitamos soluciones inmediatas. La población está sufriendo y pasando hambre, declaró antes de iniciar esta medida. La senadora también sostuvo que el país atraviesa una profunda falta de gobernabilidad y aseguró que la ciudadanía termina soportando las consecuencias de la confrontación política y la ausencia de acuerdos. La población está pagando los platos rotos por la falta de escucha a los sectores sociales, afirmó, y añadió que decidió asumir la protesta tras observar que los intentos de diálogo impulsados en los últimos días no lograron avances concretos. Según explicó, uno de los factores que determinó impulsar esta decisión fue la realización de convocatorias paralelas promovidas por el presidente Rodrigo Paz y el vicepresidente Edman Lara. Lo que rebasó el vaso fueron las dos convocatorias separadas, cuando deberían estar trabajando juntos para resolver los problemas del país, cuestionó la senadora Ana María Crispín. Y eso es lo que está sucediendo precisamente el día de hoy. Nos vamos a una breve pausa, amigas, amigos. Enseguida retornamos.

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0: Continuamos con más en Primeras Noticias por Red Compañera Mundo y le comento que el día de hoy, jueves 28 de mayo, se realiza una reunión nacional de los representantes de los comités cívicos de cada departamento del país. Y en esta reunión han invitado al presidente del Estado, Rodrigo Paz, para que también pueda brindarles palabras y obviamente compromisos a los comités cívicos. Y uno de los elementos que también los representantes de estos comités van a solicitar al presidente es precisamente la solución a los conflictos sociales. Veamos lo que sucede.
1: Buenas tardes, ¿cómo están? Ante la difícil situación que está atravesando el país por todos los hechos que ustedes mismos conocen y son quienes nos transmiten diario, mañana está llegando a la ciudad de Santa Cruz de la Sierra el presidente del Estado, Rodrigo Paz, para tener una reunión con todo el Movimiento Cívico Nacional. Estaremos presentes los 9 presidentes de cada uno de los departamentos de los comités cívicos para tratar en primera instancia esta temática tan difícil y compleja en estos momentos, que es la democracia y el restablecimiento del orden en todo el territorio nacional. En unas visitas que él está haciendo y reuniéndose con varios sectores, pues recibió nuestra invitación, ha aceptado y, repito, vamos a estar los 9 presidentes mañana aquí en Santa Cruz.
2: ¿Cuáles serán los temas
1: que se van a tratar? Bueno, definitivamente el problema democrático que estamos viviendo en todo el territorio nacional. Todos exigimos desde cada uno de los departamentos el restablecimiento del orden en todo el país y en esta instancia son temas que son transversales absolutamente a cada uno de los bolivianos, independiente del lugar donde vivamos. Por eso es que nos estamos reuniendo los 9 presidentes de los comités para estar con el presidente del Estado y seguramente algunos ministros de las carteras más importantes. La reunión convocada, ya marcada de hace tiempo, del Movimiento Cívico Nacional es a las 10 de la mañana, que está convocada, y estamos a confirmar la hora en que llega el presidente.
3: ¿El resto de movimientos cívicos han confirmado su presencia para mañana?
1: Sí, ya el comité que faltaba ya confirmó. Mañana estaremos los 9 presidentes del Movimiento Cívico Nacional reuniéndonos con el presidente Rodrigo Paz y sus ministros, con lo que él está llevando adelante esta campaña de hacer conocer lo que está haciendo en la problemática, ¿no?
2: Presidente, hoy económico.
1: Con seguridad que va a ser un tema que tratemos mañana, de quiénes o con quiénes él está tratando, pero definitivamente él es el presidente de todos los bolivianos y tendrá una agenda con quien reunirse, con muchas personas, entre ellos Argollo, con el que se está reuniendo. No es del agrado de quienes de verdad estamos peleando por la democracia, pero bueno, al final Rodrigo Paz es el presidente del Estado y él verá con quién es conveniente reunirse o no.
2: ¿Cuál es la percepción que tiene sobre las dos reuniones que se tuvo paralelamente, la de Germán Lara y también la del presidente?
1: Bueno, nosotros no vamos a reunir con el presidente y con seguridad que va a ser un tema a tratar, pero definitivamente hasta donde se pueda agotar el diálogo con los sectores que tienen demandas y no así la exigencia de la renuncia, habrá que hacerlo. Ellos son quienes están a cargo del Ejecutivo, pero también todo tiene un límite. Ya hemos visto que ayer han avanzado con algunos sectores en la zona de San Julián. Y bueno, aquí, mientras que se agote el diálogo con los sectores que tienen demandas reales y que puedan ser atendidas por los distintos niveles del Estado, habrá que hacerlo, pero con quienes han destruido el país, de nuestra parte, no tendría que haber diálogo.
3: ¿Crees que se están dando los recursos para levantar los puntos de bloqueo de una manera legal, tomando en cuenta el presente fallo?
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3: Los diálogos que se están dando Ciudad de La Paz, la que va a venir mañana.
1: Nosotros lo que hemos dicho de un inicio es que el gobierno actúe con la constitución por delante y los pasos legales hasta el momento se están dando. Entre las demandas que nosotros pedimos para que se entre un cuarto intermedio, están avanzando también. Entonces vemos que hay predisposición del Ejecutivo, ya se demostró la disposición que hay para avanzar desde la Asamblea Legislativa Nacional, pues creo que los pasos se están dando para que todos los sectores, incluyendo nosotros, el Movimiento Cívico Nacional, el Comité Pro Santa Cruz y todo, para que entremos en un cuarto intermedio en nuestras acciones, se están dando. Entonces, bajo ese espíritu de que el diálogo avance, pero también tiene un límite, se está dando. Entonces, la visita mañana del presidente también será para explicarnos al Movimiento Cívico Nacional de que se está trabajando, de que se está avanzando, pero repito, el país tiene que reactivarse cuanto antes. No podemos estar ya casi un mes prácticamente parados. La producción en todo el territorio nacional se ha visto afectada aún más en esta parte del país, que es donde sale la producción de alimentos para el resto del territorio nacional, pero tenemos que avanzar. Los diálogos siempre son buenos y hay que agotarlos, pero cuando hay predisposición de avanzar. Así que mañana veremos.
3: ¿Qué debería pasar si aún con estos diálogos los bloqueadores insisten en los puntos de bloqueo?
1: Mañana le preguntaremos al presidente y se los haremos conocer.
5: Presidente, en este caso, la reunión con la COP, hay una orden de aprehensión contra dirigente de la COP. Ustedes mencionaban también, y el presidente le decía, el tiempo se acaba. ¿Se debe haber todavía responsable en este caso? ¿Por qué se dialoga con los que están bloqueando
1: en
5: estos
1: puentes? No solo en este caso, en todos los casos que han habido en el territorio nacional, tienen que haber responsables. Responsable de las muertes que han ocurrido de personas inocentes, responsable del debilitamiento que está habiendo económico en el país, tendrán que haber responsables. De la producción nacional que se está viendo afectada, tendrán que haber responsables de todo esto, y eso será una siguiente etapa. Por el momento, lo que nosotros estamos enfocados es que salgamos de este grave problema en el que estamos. Está en riesgo la democracia, está en riesgo la estabilidad del país, y todavía en todo el territorio nacional somos millones de los ciudadanos que queremos que se restablezca el orden, que se recupere la democracia y que el país avance.
5: ¿Será hincapié mañana en el estado del Sachem?
1: Bueno, hay medidas constitucionales y nosotros hemos dicho desde un momento que vamos a ir y vamos a exigir siempre que se actúe conforme a la Constitución. La Asamblea Legislativa ha dado una muestra, ellos tendrán que ya dar su parte también, y nosotros los ciudadanos veremos si se avanza en lo que se han comprometido para que el país se pacifique.
0: Esas eran las declaraciones del presidente del Comité Cívico Pro Santa Cruz, Estelo Cochamanidis, que hablaba a propósito de lo que va a ser la temática central que se va a abordar en esta reunión de los 9 comités cívicos del país. Y bueno, la coyuntura así lo ha establecido. La primera, demanda tal vez que le hagan al presidente del estado, porque se ha cursado una invitación también para el presidente del estado que participe en esta reunión, va a ser soluciones a los conflictos sociales que tenemos aún, que ya casi, como lo decía el presidente del Comité Cívico Pro Santa Cruz, ya suma un mes de estos conflictos sociales sin una solución concreta. A propósito de todo lo que está ocurriendo también en el país, aquí en la ciudad de La Paz, el Colegio Médico de La Paz ha convocado a una movilización pacífica de mandiles blancos para este jueves, con el objetivo de visibilizar la emergencia sanitaria y exigir soluciones inmediatas a las autoridades nacionales. El presidente del Colegio Médico, Luis Larrea, lamentó que hasta la fecha no exista una solución al conflicto social que mantiene bloqueadas las principales vías del país, impidiendo el ingreso regular de medicamentos, alimentos y otros suministros esenciales para la atención de pacientes en los distintos nosocomios del país. A propósito de esto, también los que sufren estas consecuencias, pues están marchando en el centro de la ciudad de La Paz. Son los pacientes renales que piden a la ministra de Salud que no se los reubique a otros centros para sus tratamientos. Mencionan que existe una deuda con los hospitales por parte del Ministerio de Salud. Escuchemos.
6: Este plan de austeridad que tiene el gobierno Nosotros no estamos en contra del plan de austeridad, más al contrario, apoyamos que se haya hecho este plan. Han salido un plan de poder hacer las inspecciones a diferentes centros a nivel nacional, que también estamos de acuerdo, que se hagan las inspecciones en los centros para que haya una mejor atención, particularmente en las personas que nos hacemos atención en centros de diálisis. No estamos en desacuerdo con eso. Pero el asunto es el siguiente. Se nos ha comunicado que en diferentes centros hay observaciones para que puedan funcionar mucho mejor los centros. En el caso nuestro, por ejemplo, se nos ha llegado la correcta notificación de que nosotros tenemos que subsanar el centro de las observaciones que ha tenido en una inspección. Nosotros como centro lo hemos hecho, conjuntamente la administración, que en este caso sería el doctor Márquez, que lo mando un saludo y agradecerle por todo lo posible que está haciendo para poder atendernos. Se han hecho las observaciones, se han subsanado las observaciones, pese a que nos hemos subsanado, pese a que se ha colocado en regla, nos ha llegado una nota diciendo que nos van a remover de todas maneras, y es contraproducente. ¿Por qué? Porque la tasa de crecimiento de los enfermos renales va del 6 al 12%. ¿Qué quiere decir? Que anualmente de 350 a 600 pacientes van a entrar en el programa renal de diálisis. Ese es el asunto. Ahora, la solución no es cerrar los centros. La solución para esta tasa de crecimiento es más bien habilitar más centros de diálisis. Y realmente, si la señora ministra quiere usar este año estos gastos,
4: y 29.
6: La única forma de hacerlo es haciendo los trasplantes renales, ¿no? Y tiene que superar esa cantidad de 600 pacientes anuales. ¿Qué quiere decir? Si es posible, se tienen que hacer entre 800 y 1000 operaciones de trasplante anual para que estos gastos salgan del erario nacional y no entren dentro de los gastos. Así, de esa manera, la única forma de poder cortar estos gastos al Estado es sencillamente con los trasplantes. Pero cesando los centros no es la solución. Lo único que van a hacer es saturar a los centros públicos, donde la atención ya es pésima, es realmente muy mala la atención en los centros públicos, y cesar los centros que todavía están funcionando de buena manera y reubicarlos sin pensar en el horario y en la organización de cada uno de ellos es bien difícil. Las familias y a nosotros como pacientes se nos es bien dificultoso poder reorganizarnos, ya sea en el campo laboral y en el familiar. ¿Por qué? Nosotros solamente tenemos un promedio de 3 días para poder trabajar a la semana. Imagínense tener que buscar un trabajo de 3 días a la semana con el trabajo que cuesta encontrar uno, y encima tener que organizarlo en esos horarios para poder cumplir con nuestras horas laborales. Y cuando nos van a reubicar, nos van a decir a qué hora va a ser, en el horario que nos va a tocar, va a ser al que le toque el horario. Entonces, reorganizarnos a nosotros es bien difícil, ¿no? Bien difícil poder reorganizar. Entonces, a eso va la situación. Entonces, nosotros lo que estamos solicitando es que, por favor, haya inamovilidad de los puestos, inamovilidad de los pacientes en los centros, ¿no? Especialmente en el CEPIM, y si no me equivoco, también en el Agramonte, me tienen la misma situación. Entonces, no estamos solicitando inamovilidad de los pacientes en nuestros centros. No solamente eso, en el caso del CEPIM, ya se debe aproximadamente como 6 meses, ¿no? Que no le están pagando a los centros. Desde el mes de noviembre hasta la fecha, no han desembolsado los pagos que hacen por cada uno de los pacientes. Repito, son más de 700 bolivianos que cuesta una sesión de diálisis por paciente. Son más de 9.000 bolivianos mensuales que se abona por cada pacientito. Y son 432 millones de bolivianos anuales, que hay un presupuesto para poderlos pagar a todos los centros para que puedan hacer la atención de diálisis. Imagínense tener que arrastrar una deuda de noviembre hasta la fecha, con insumos médicos, con la atención del personal, con toda la planta profesional de médicos atendiéndonos a nosotros. Realmente es un sacrificio para estos centros poder cubrir esos gastos. Y nosotros por eso a diferentes centros les damos gracias de que estén cubriendo esos gastos, particularmente en mi centro, en el caso del centro mío, al doctor Márquez, decirle muchas gracias que esté cubriendo con estos gastos a nosotros, ayudando, coadyuvando y ayudándonos de cualquier forma para que nosotros sigamos con las diálisis y sigamos siendo atendidos en algún punto de médico. Eso es la situación, mi querido.
0: Esa todas las, bueno, diferentes repercusiones también que se tiene a nivel local a propósito de lo que está sufriendo este desabastecimiento de medicamentos, de insumos, que ha manifestado ya el Colegio Médico del Departamento de La Paz, pero también los enfermos que realizan diálisis están reclamando al Ministerio de Salud esta reubicación, ¿no?, a los enfermos. Ha habido una amplia explicación del representante de los enfermos de diálisis aquí en La Paz, que la reubicación implica cambios de horarios, cambios de forma de trabajo que tienen ellos, ¿no? Y es una situación demasiado complicada. Ellos han mencionado además que van a estar atentos a que esta decisión se pueda revertir de parte del Ministerio de Salud. Pero también las protestas continúan en la sede de gobierno. En este caso, el sector de los productores y los que elaboran calzados están también en protesta porque no hay una solución concreta a estos conflictos. Ellos ya tienen falta de materiales e insumos para la elaboración de estos calzados. Escuchemos.

0: Muy bien, esas eran las declaraciones de los representantes del sector de los calzados que, bueno, han mencionado que ellos les falta el insumo, han exigido al gobierno una atención específica para el sector de los micro y pequeños empresarios, porque ellos también corresponden a este sector, ¿no? Empresarial, que elaboran calzados porque les hace falta materiales, no tienen los insumos necesarios para esta elaboración y obviamente el perjuicio es enorme para este sector.
1: La poderosa,
0: y bueno, ya estamos en contacto con la senadora de Alianza Unidad, Elena Pachacuti, a propósito de lo que está sucediendo también en esta situación. Muy buenos días, senadora.
2: ¿Cómo estás? Un gusto de estar en tu programa. Gracias por la invitación. Y Elena Pachacute, senadora por la Alianza Libre.
0: Así es.
2: Nuestro líder, Jorge Fruto Quiroga.
0: Así es. Disculpas por esta, por este error, senadora, precisamente. Senadora, esto que ha ocurrido con esta representante, ¿no?, ex legisladora argentina, que lo reflejábamos también al inicio del programa, es una situación complicada, porque hemos visto esta intervención, ¿no?, en estas reuniones a propósito de lo que ha sido en la ciudad del Alto, en estos mitines, estas jornadas de protesta, azuzando y evidentemente dando una muy mala información a las personas y obviamente a través de sus redes sociales, no, una información tergiversada de lo que ocurre en el país. ¿Cómo ustedes han observado toda esta situación?
2: Bueno, mira, Bolivia es un estado soberano, un estado que se enmarca en la constitución política del estado, un estado pacifista, en la cual como país no estamos atravesando una situación fácil y sencilla. Y tener este tipo de autoridades extranjeras inmiscuyéndose en estos conflictos, conflictos que todos estamos buscando apaciguar, que estamos intentando resolver, que queremos ir al diálogo, yo creo que es inadmisible. La diputada Mercedes Trimachi, de la izquierda socialista de Argentina, bueno, hay dos versiones, ¿cierto? Una que dice que ha ingresado como turista, pero también dice gracias a la invitación de organizaciones sociales. Entonces creo que es muy importante que las autoridades competentes, en este caso Migración, el Ministerio de Gobierno, asimismo la Cancillería General del Estado, puedan remitirnos ese informe. Y justamente estamos haciendo esa solicitud. ¿En qué calidad ha ingresado? Porque una cosa es ser turista, ¿cierto? Y otra Así cosa es venir a inmiscuirse en conflictos internos de un estado. Así que estaríamos hablando de una injerencia política, de una intromisión, dadose que no se pueda coadyuvar este tipo de información. Si ingresó como turista o a través de una invitación. ¿Y quién ha financiado? Tampoco es fácil acceder a un viaje, ¿cierto?, de país a otro país.
0: Así es, y nos llama la atención también, senadora, lo que ha mencionado. Prácticamente, bueno, ha hecho varias intervenciones, ¿no?, en esta locución, en este mitin de protesta en la ciudad del Alto, ha estado también realizando, digamos, imágenes a través de TikTok en sus redes sociales, ¿no?, mencionando y formando parte de las movilizaciones, que nos parece también algo llamativo. Y uno de los elementos que dijo ella, ¿no?, ustedes son nuestro faro porque han logrado en 6 meses poner en jaque a un gobierno como el del presidente Rodrigo Paz y un gobierno derechista que viene a quitar todos los derechos que hemos conquistado. Esta es una clara muestra de injerencia, obviamente, política, ¿no?, y de falta de información, porque obviamente los que hayan votado, obviamente, por el presidente Rodrigo Paz, pero los que hemos votado, hemos participado de la votación, lo hemos hecho en un marco democrático. En todo caso, esta es una situación, digamos, de injerencia política que tiene que tomarse en cuenta, senadora. ¿Ustedes cómo observan estas situaciones que ha ocurrido en nuestro país?
2: Sí, justamente cuando se le ve en el conflicto instigando, haciendo este tipo de alusiones, por eso es que mencionábamos que esta diputada Mercedes Trimachi de Argentina debe ser expulsada. Obviamente hay que ver canales preventivos que esto no vuelva a suceder. Te reitero, ¿en qué calidad ha ingresado? ¿O hay un financiamiento de por medio? ¿Cuál ha sido la intención por la cual ha ingresado al territorio boliviano y casualmente va a este sector tan complejo que es el sector de Sincata. Ellos le denominan faro a ciertos mitines, ¿cierto? Uh-huh. Entonces, es muy lamentable, por eso creo que es muy importante también que las autoridades asuman cierta responsabilidad. Estamos intentando apaciguar y echar más leña al fuego. Eso no es dable. Por eso nuestro criterio es que esta autoridad de extranjera tiene que ser expulsada, porque Bolivia es un estado soberano.
0: Uh-huh. Así es. Senadora, lo que nos llama también la atención es lo que dijo ella misma, ¿no? Esta ex senadora Trimarchi, que decía, fue invitada por la Unidad Internacional de Trabajadores, la Cuarta Internacional. Eso quiere decir también, en un simple análisis, senadora, que esta Unidad Internacional de Trabajadores también tiene seguramente acciones dentro del país.
2: Sí, mira, estaba yo buscando, ¿no?, una actualización de datos, y esta autoridad supuestamente hasta el 25 de la gestión 2025 era diputada. Entonces, por eso es muy importante que la Cancillería nos remita la información pertinente, y sobre todo migración, qué hacen nuestras autoridades. O sea, uno puede ingresar nomás de otro país e ir a convulsionar. Entonces, a mí me preocupa el financiamiento que está recibiendo. ¿Quién está de por medio? ¿O ha sido una autoridad nuestra? Y esa autoridad nuestra también tiene que rendirle cierto informe por una responsabilidad. Bolivia no la estamos pasando bien. Y tú sabes, además, que el centro paceño, estamos sumamente como rehenes, se está haciendo todo lo posible. Y es inadmisible que una autoridad extranjera de la izquierda socialista venga a inmiscuirse en temas internos de nuestro país.
0: Así es, y bueno, esperaremos a ver cuál será la determinación que tenga y el informe que dé la Cancillería del Estado. Senadora, aprovechando esta oportunidad que tenemos de conversar con usted, queremos obviamente mencionar aspectos que nos ha llamado la atención. Hace instantes, aquí en el programa, conversábamos con el señor Omar Ramírez, vocero de Evo Pueblo, a propósito de la situación que ocurría en el Chapare con este apagón de energía eléctrica que, según ellos, no ha sido casual, sino
1: ¡9 y 41!
0: Con el propósito de detener al señor Morales. Pero lo que nos llamaba la atención, lo que decía el señor Ramírez, era que detrás del golpe de Estado estaría el señor Jorge Quiroga, ¿no? Que a quien más le convendría, decía él, es esta situación es a él. ¿Cómo usted califica esta situación, por favor, senador?
2: Bueno, nosotros somos una la oposición constructiva, no somos destructivos. En algún momento el gobierno se ha equivocado cuando decía que nosotros buscamos desestabilizar el gobierno del señor Paz. Totalmente falso. Y hoy estamos viendo que son otros los intereses, que son otros los operadores que buscan hacerle un golpe de Estado al señor Rodrigo Paz. En un sector incluso el que lo ha respaldado, el que lo ha apoyado, porque sabemos que hasta el rey del Chapare ha dicho hay que votar nomás por Rodrigo Paz y Edmán Lara. Entonces, yo creo que hay un error, y más bien están buscando, yo creo que, generar mayor discurso, ¿no? Del sector del movimiento al socialismo. Yo lo decía muy claramente, el MAS no está dispuesto a dejar el poder, el MAS va a buscar todas las formas y se va a vestir de cualquier forma para retornar al poder, porque 20 años han dejado una sociedad con un sindicalismo perpetrado, han generado realmente una dictadura sindical, han generado corporaciones sindicalistas que hoy tú los ves como el señor de la COP, que ganan 40.000, obviamente no están dispuestos a dejar la mamadera. Yo creo que es algo muy riesgoso y antidemocrático, diría yo, ¿no? Uh-huh. Entonces nosotros somos en estos momentos la Alianza Libre a la cabeza de Tuto Quiroga, demócratas, estamos defendiendo la Constitución, no estamos defendiendo un gobierno que realmente ha sido incapaz. Le ha quedado muy grande el cargo al señor Rodrigo Paz, como al señor Edmán Lara, como vicepresidente del Estado. Hasta ayer, en vez de buscar la unidad, en vez de que hagan un encuentro, un diálogo entre todos sin condiciones, cada uno hizo su digámoslo así, su Congreso por su lado o la convocatoria de los diálogos respectivos. Uh-huh. Entonces, creo que es muy importante el análisis que debe de hacer el señor Paz junto a su vicepresidente, uh-huh. el equipo de gobierno, y darle un giro de 180 grados. Si hay un cambio de gabinete, tiene que ser con gente representativa, meritocrática, con capacidad de gestión. Caso contrario, el rey del Chapare, al igual que las organizaciones sociales que tienen, van a seguir complotando contra este gobierno y van a querer tumbarlo de alguna u otra forma. Mira algo que yo veía este último, decía la gente del Chapare que van a utilizar niños, van a utilizar mujeres embarazadas. Entonces, ¿dónde están los derechos humanos? ¿Dónde está la defensoría del pueblo?
0: Así es.
2: Yo te doy un dato. En las provincias están obligando a la gente de tercera edad. Las multas de las provincias no son de 100 bolivianos, 50. Ya son de 300 a 500 bolivianos. Y hago esa expresión, ¿no? Tanto como en el Alto, los están obligando, los están hostigando. Si no salen a bloquear, si no salen a marchar, vamos a pintar sus casas, los vamos a saquear. Nadie dice de aquello. Yo veo un defensor del pueblo muy parcializado. No ha dicho nada cuando en los bloqueos ha habido gente que ha fallecido por no haber podido transitar o no haber podido llegar al hospital. No se ha dicho, los enfermos. Entonces estamos llegando a un grado de inhumanidad en la cual a mí me indigna como alteña, como paseña, como boliviana, que no hagamos nada. Por eso decíamos, el diálogo sí, un diálogo sin condiciones, pero también hay que cumplir la Constitución. Los derechos de algunos no pueden vulnerar los derechos de otros, el derecho a la salud, derecho a la transitabilidad, a la alimentación. Entonces, estamos haciendo todos los esfuerzos y esperemos que esto llegue a una solución, porque ya las familias bolivianas están totalmente desesperadas. Un día de la madre, realmente triste, diría yo, ayer me rompí el corazón cuando veía que las caseritas no tienen la venta que tenían, no hay la platita para comprar algún presente para la madre, ni flores. Entonces, poco hay que ser humanos también. La política tiene que aterrizar en la humanidad, en la solidaridad, en la empatía, en la comprensión y evitar estos conflictos.
0: Exactamente, senadora, y bueno, lo que ustedes han observado, ¿no? Desde este punto de vista donde se está realizando todas estas decisiones que tiene que tener tal vez el gobierno dentro de la asamblea.
3: Una vez que concluye esta situación,
0: no puede ser obviamente de manera indefinida esta situación de protestas sociales. Va a tener que tomar una decisión bastante drástica tal vez el presidente del estado, ¿no? La situación, no sé si el término cabe, senadora, pero la situación lo está arrinconando a que tome una decisión concreta, efectiva, y obviamente dentro del marco democrático, ¿no? La posibilidad de un estado de excepción está ahí visible. En todo caso, la solución seguramente va a tener que partir a través de lo que es el diálogo, ¿no? Para agotar todos los elementos que conlleva el diálogo, seguramente hasta este fin de semana, senadora, porque más allá de ello, va a ser una situación tal vez insostenible, porque la misma población está aguantando, ¿no? La situación hasta que el presidente o las autoridades de Estado tomen una determinación concreta. ¿Cómo lo observa, senadora?
2: Sí, justamente, mira, hay cuatro órganos del Estado. El órgano ejecutivo, quien ejecuta, tiene que buscar todos los espacios de diálogo. Como Asamblea Legislativa, hemos dado un paso atrás, abrogando la 1720, se ha abrogado la ley 1341, hay la predisponibilidad, hay la voluntad. Ahora, el órgano judicial se ha manifestado a través de una acción de amparo para que se levante los bloqueos, en la cual debería de ser de cumplimiento estricto y no un saludo a la bandera. Entonces, parte también por todas las instancias, por todas las autoridades. A mí me preocupa el silencio de muchas otras instituciones como Derechos Humanos, la Defensoría del Pueblo, que no diga, que no se pronuncien. Entonces, vemos un Estado de alguna otra forma ausente. Por lo tanto, simplemente aquí hay que cumplir la Constitución, hay que cumplir las leyes, y te reiteraba, los derechos de algunos no pueden vulnerar los derechos de otros. El derecho a trabajar, hay gente que quiere trabajar, que quiere pagar, tiene deudas en el banco, pero hay gente que te dice, a mí me da la gana de bloquear sin que nadie me pague porque me da la gana. Entonces, tiene que ser de manera voluntaria. El que quiera bloquear, que bloquee, pero siempre respetando la transitabilidad, que bloquee su casa si gusta, ¿no? Entonces, pero no puedes perjudicar al vecino que quiere trabajar, que tiene una familia que mantener. Eso es lo que está pasando. Hay una intolerancia terrible. Yo que transito, voy a pie como una ciudadana común, veo, a mí no me lo cuentan. Por eso yo le exhorto al gobierno a aterrizar y a entender el contexto social y de una vez plantear una solución. Diálogo, sí, pero también el cumplimiento de la normativa. Y ya depende el tema de estado de excepción a través del Ejecutivo. Nosotros como Asamblea ya cumplimos. Ahora depende del Ejecutivo.
0: Bien, estaremos atentos a ver cuáles serán las respuestas que dé el gobierno durante las próximas horas, que es importante, ¿no? La certeza que tiene que tener el gobierno. Le agradecemos mucho, senadora, por el tiempo que nos ha brindado y bueno, estaremos en contacto con usted en la próxima oportunidad. Esperamos, hablando, ¿no? De otras noticias también acerca de lo que ha sido el diálogo. Esperemos que el diálogo sea agotado hasta la última instancia y se pueda dar solución a este conflicto. Muchísimas gracias, senadora.
2: Igualmente, gracias, permiso.
0: Muy bien, así hemos conversado con la senadora de Alianza Libre, María Elena Pachacuti, hablando de la coyuntura que también vive el país, y desde luego este criterio que tenían los asambleístas de esta intromisión, ¿no?, que tuvo esta ex senadora argentina, Mercedes, que también ha estado haciendo todas estas acciones y actividades, obviamente que no corresponden a una ex autoridad también de Estado de la Argentina. Se trata de Mercedes Trimarchi, así es como se denomina esta activista que ha estado participando en varias reuniones, por lo menos en la ciudad del Alto, mal informando y obviamente azuzando en su calidad, por ejemplo, de ex senadora. Seguramente la Cancillería también va a tomar otras acciones que sean más concretas para ver cuál es la calidad en la cual estuvo o está tal vez la ex senadora, ex autoridad de Argentina, Mercedes Trimarchi. Y a propósito de lo que está ocurriendo también en el país, lo que hablábamos con la senadora de la Alianza Libre. Nos vamos a una pausa, amigas, amigos, e enseguida retornamos.
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0: Amparo Carvajal se ha declarado representante legítima de la Asamblea Permanente de Derechos Humanos de Bolivia y participará en reunión convocada por la Iglesia. ¿Y qué dice esta información? La presidenta nacional de la Asamblea Permanente de Derechos Humanos de Bolivia, Amparo Carvajal, anunció que asistirá hoy a la reunión que será dirigida por la Iglesia Católica y la Defensoría del Pueblo como mecanismo para buscar una solución a la crisis social y de conflictividad que vive el país. En declaraciones a este medio de comunicación, Carvajal afirmó que ya obtuvo el NIT y la personería jurídica de la Asamblea Permanente de Derechos Humanos de Bolivia, entidad de la que asegura ser la representante nacional y legítima. Bien, vamos a estar atentos con esta información y nos vamos con nuestra colega de trabajo, Cristina Paucara, que tiene este reporte.
1: Gracias. A esta hora de la mañana nos encontramos en Salón Mulbosito, donde se ha instalado una huelga de hambre por parte de la senadora Ana Crispin. Escuchemos.
2: Estaban en Sucre y muchos se han quedado en sus regiones, entonces desconozco quiénes han dado la orden, pero sí, según la policía, ha existido una orden desde presidencia, y tampoco sé si es de presidencia de diputados o senadores, pero ha existido una orden, el cual indica de que nadie puede ingresar, ni prensa ni ninguna persona.
3: Senadora, ahora va a continuar con la medida, ¿tiene conocimiento si se van a sumar a otros legisladores?
2: Bueno, hay legisladores que piensan de que siempre la manera pacífica es la forma de solución. Hay personas que nos han dicho que se quieren sumar de manera pacífica porque no queremos agresiones, no queremos pérdidas de vidas, y es por eso, antes de que aplique, si es que quiere aplicar la ley de excepción, estamos aquí nosotros manifestándonos porque no queremos más pérdidas humanas.
1: Senadora, ¿por dónde pasa la solución? Ya son 27 días que se encuentra la paz cercada, hay más puntos de bloqueo, un gobierno que da 24 horas para asistir al diálogo, pero sin embargo desde la otra parte indican que no van a asistir a este diálogo. ¿Por dónde pasaría la solución?
2: Se les ha invitado a un diálogo. No han asistido porque hay amenazas de detenciones, hay amenazas todavía en la manera en la que hablas, entonces no van a lograr asistir. Nadie asiste a un lugar cuando te...

0: están amenazando. Entonces hay que buscar un lugar neutro o, en todo caso, hay que ir donde los lugares que están bloqueando y ahí hay que buscar el diálogo. Hay que bajar la cabeza, hay que decir, hay que disculparse del pueblo, de todo lo que se ha equivocado, porque los errores que se han cometido y los problemas que se han cometido no son pues de estos 20 años que cada vez repiten, son de 6 meses que no se ha podido generar soluciones y lo han hecho resucitar a quien más odian. ¿Por qué? Porque levantaban su nombre cada rato, la gente ni siquiera se hubiera dado cuenta de ello, pero lo han hecho resucitar y bueno, cada error les está cobrando factura y hoy toca ir a esos lugares movilizados, hablar con ellos, escucharles. Les van a criticar, les van a gritar, pero ese es el escenario que se tiene que empezar a buscar, porque no se puede empezar a decir, ya, vamos a matar, vamos a hacer utilizar el uso de la violencia, policía, militares, salga, tomando en cuenta que la policía también es, pues, boliviano, es gente aymara. No podemos confrontarnos entre nosotros, tiene que ir, tiene que tener buenos operadores, pero que no sean prebendalistas, operadores que realmente vayan a buscar soluciones. ¿Qué
1: demostraría? Bien, han sido declaraciones de la senadora Crispín, quien está en una huelga de hambre instalada aquí en el Salón Multipropósito de la Asamblea Legislativa. Esto ante la crisis que atraviesa el país y con los 27 días de bloqueo que se lleva cercada la ciudad de La Paz. Para Red Compañera Mundo,
2: Gracias, Cristina, por este reporte que nos ha brindado. Y le quiero comentar que también el ministro de la Presidencia, José Luis

0: Lupo ha reiterado la predisposición del gobierno al diálogo con los sectores movilizados y afirmó que los dirigentes que participen en las conversaciones tendrán garantías, por lo que no se ejecutarán órdenes de aprehensión. Para esta jornada se prevé la continuidad del diálogo iniciado ayer en la vicepresidencia del Estado. Esta vez el encuentro está liderado por la Conferencia Episcopal Boliviana y la Defensoría del Pueblo. Entendemos que seguramente si está a la cabeza de la Iglesia Católica, la reunión se podría producir en las oficinas de la Conferencia Episcopal o también en las oficinas de la Defensoría del Pueblo. Estaremos atentos al reporte que nos tengan también nuestros colegas de trabajo. Por otro lado, estamos ya en contacto con nuestro colega de trabajo, Félix Chura, que tiene este reporte. Adelante.
1: Gracias, compañeros. Efectivamente, estamos con el representante de los comerciantes de la Ciudad del Alto, Fermina Chambi, que nos va a brindar información respecto a los precios de los productos de la canasta familiar. Escuchemos.
2: O sea, que tenemos muchas pérdidas en sí. Porque mira, el capital que tenían, imagínense, digamos, mil bolivianos de capital que tenga un vendedor de mercado. Ahora eso ya no vale nada, porque mira, un saco de zanahoria nomás ya está en 1800. ¿Qué van a vender? Es muy triste, señores periodistas, para nuestra familia de los mercados. No saben qué vender para quererse agarrar tan caro los precios. Y no hay cómo vender. La zanahoria ya están vendiendo hasta en las ferias 4 por 5 bolivianos. Imagínense, para una familia no es nada eso. Estamos muy tristes. Yo sé que toda la familia de La Paz del Alto estamos muy tristes. Las amas de casa también no saben con cuándo, cómo va a comprar. Y nosotros a veces ya tenemos miedo de vender a ese precio. Un amarote acelga, imagínense, lo que era 5 pesos, ahora está 60 bolivianos. ¿A cuándo va a vender las compañías? Es muy triste para nuestras compañeras en los mercados, sin saber qué vender. Totalmente se han descapitalizado las compañías. No todos tienen capital grande, ¿no? Son otros de mini minoristas, mayoría somos de los mercados. Es muy triste. Yo creo que son 3 veces triplicado, hasta 4 veces el precio se ha aumentado. A ver, un ejemplo. La alberja estaba 80 cuando era normal, ahora está 400 la arroba. Imagínense, a ver, ¿cuánto por ciento sería eso? Un amarote acelga que era 5 bolivianos, ahora es 60. ¿Se dan cuenta a cómo vamos a vender? Da miedo ya vender en el mercado a ese precio que nosotros agarramos. Es muy triste.
3: Ahora, ¿ya se han registrado 7 depuestos de venta en los mercados?
2: No, amenazado. Amenazado, sí. Los bloqueados nos vienen a amenazar, pero de secuestros, los saqueos no hemos sufrido todavía, gracias a Dios. Están cuidándose los compañeros del mercado. Estamos vendiendo semiabierto, ¿no? Con una puerta abierta, los demás puertas cerradas. Así están haciendo vigilia, así estamos cuidándonos los mercados también.
1: Fueron las palabras de la representante de las comerciantes de la Ciudad del Alto, Fermina Chambi, quien ha indicado que los precios de los productos de la canasta familiar se han triplicado. Además, se sienten amenazados si continúan vendiendo en sus puestos de venta por parte de los movilizados. Y pidió al gobierno nacional convocar a un diálogo para solucionar el conflicto. Con esta información retornamos hasta estudios, compañeros.
0: Gracias, le decimos a Félix por este reporte y también vamos a escuchar a nuestra colega de trabajo, Cristina Paucara, que también tiene este reporte. Adelante.
4: Gracias. A esta hora de la mañana nos encontramos en la Asamblea Directiva Plurinacional con el diputado de Alianza Libre, José Maldonado, quien se refiere acerca de los diálogos instalados por parte del gobierno y también de la vicepresidencia. Diálogos que pretenden buscar una solución al conflicto que atraviesa el país. Escuchemos.
5: Con los jefes de bancada de los partidos políticos, unido con la Iglesia, estaba Derechos Humanos y otros actores más dentro de la política. Yo creo que se está extremando el diálogo de parte del Ejecutivo. Es una clara muestra que van a insistir con el diálogo antes de llegar a cualquier otra situación. Precisamente por eso también el presidente, según los medios que ustedes manejan, es que el día de hoy se está reuniendo en la ciudad de Santa Cruz con los 9 comités cívicos, ¿no? Para llegar a entablar pues algunas salidas pacíficas que se puede dar a este conflicto que ya nos arrastra más de 28 a 29 días.
6: Ahora el vicepresidente también entiende de que va a continuar con este diálogo.
5: Sí, tenemos entendido, ¿no?, que hoy día a partir de las 2 de la tarde este diálogo que se ha iniciado ayer en la vicepresidencia va a tener la continuidad el día de hoy. No, con varios aspectos. Han pedido, por ejemplo, las organizaciones de la, a los que han asistido a la vicepresidencia, que dentro del diálogo participe el señor Argollo y algunas personas que están con orden de aprehensión, ¿no? Eso seguramente en el transcurso de en la mañana lo están deliberando entre el Ministerio Público, el Ejecutivo y demás situaciones.
6: Diputado, sin embargo, no hemos podido ver a los sectores movilizados en estos dos diálogos que está propiciando el gobierno, como también el vicepresidente.
5: Claro, o sea, pero no solamente tenemos que entender que los sectores movilizados tienen que estar en el diálogo, porque ya sabemos la, o sea, el punto de vista de los sectores movilizados es la cabeza del presidente. Yo creo que hay que ser ingenuos para no entender que esto tiene que salir a través del diálogo. Precisamente
4: ayer... Tienen sido declaraciones del diputado Maldonado para Red Compañero Mundo, Cristina Paucara.
0: Gracias le decimos a Cristina por este reporte que nos ha brindado y le queremos comunicar también que a propósito de los conflictos que tenemos de bloqueo de caminos en el país, lamentablemente y a través de un comunicado oficial, la petrolera estatal YPFB ha confirmado que desde la noche de este martes quedó interrumpido el abastecimiento de combustibles y también de gas domiciliario en los municipios de Yayagua, Uncía, Chayanta y Amaya, luego de que los bloqueos impidieran el paso de los cisternas encargados del transporte de gas natural licuado. También YPFB mencionó que pese a las gestiones realizadas en los diferentes puntos de conflicto, no fue posible garantizar el tránsito seguro de los vehículos cisterna, varios de los cuales permanecen retenidos en las rutas bloqueadas. Eso es lo que sucede al momento también en Potosí, donde las rutas no pueden ser habilitadas por los bloqueos y por tanto YPFB no puede dotar tanto de combustible como de gas domiciliario. Estaremos atentos a lo que vaya a suceder en los próximos días. Nos vamos a una pausa, enseguida retornamos.

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señores, ahora sí. ¿Dónde está la gente más alegre? Levante la mano. El grupo más alegre, una bulla. Vilque Chico, una bulla. Muy bien. ¿Cuántos solteros hay acá de Vilque Chico? Toditos son solteros.

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Seguimos en esta tarde, por supuesto, cuando la hora exacta que nos marca 14 horas con 59 minutos. Es muy importante saber estas cosas que pasan también en la sociedad y todos debemos estar informados. Ahí en puntos, algunos puntos de bloqueo, están pasando cosas muy desagradables. Como decía hace rato, no puede suceder este tipo de situaciones entre nosotros, entre hermanos. No puede pasar. Una publicación por las redes sociales que podemos encontrar una denuncia allá en provincia Ingavi, Tarako, lo que pasó. Denuncian presuntos cobros y agresiones durante los bloqueos en Hiwawi, Chico, Tarako. Esto estamos hablando de provincia Ingavi, ¿no? Hablamos de comunidad Hiwawi, Chico, Tarako. Pertenece al municipio de Tarako. El equipo, tanto de Red Tawantinsuyo y Bolivia, recibió una denuncia desde la comunidad de Hiwawi Chico, municipio de Tarako, provincia.

Chingavi, departamento de La Paz, donde los comunarios reportaron presuntos cobros y agresiones y restricciones de paso durante los bloqueos instalados en el sector. Según la denuncia, aunque existe varios puntos de bloqueo en Taraco, Jihuahua y Chico, se estarían registrando los hechos más conflictivos. Los afectados señalan también que algunas personas estarían cobrando dinero para permitir el paso y en ciertos casos incluso revisarían, digamos, pertenencias o detendrían productos a quienes se niegan a pagar. O sea, si yo me traigo un queso, tengo que pagar 10 lucas. Entonces, para así, prefiero comprarme acá. Hermanos, ¿qué está pasando? Como dije hace rato, una cosa es que traigan 100, 200 quesos. Ah, bueno, ese se puede, bueno, pues están trayendo a la venta. Pero una cosa es cuando uno viene con 2, 3 quesos, no lo puedes hacer. Uno por ahí para los hijos, para los nietos, alguien se trae. Y esto es lo que está pasando. Hay muchas madres, padres que viven en distintas provincias. Ingavi, Los Andes, Omasuyo, Aroma, Inquisibe, etcétera, etcétera. Cualquier provincia. Pero no podemos hacer entre nosotros esto. Una cosa es hacer negocio y otra cosa es traer un poquito de alimento para nuestras familias. Ciudad del Alto también está luchando con ustedes. Entonces, ¿qué vamos a hacer como alteños? Entonces nosotros levantamos el paro, ¿qué nos importa? Y bueno, las de provincias se encarguen. ¿Eso quieren? Bueno, la unión, si quieren unión, pues las cosas no deben de hacer eso. Está mal. Asimismo, también denunciaron que no estarían permitiendo el paso de ambulancias y que también existirían agresiones físicas contra personas que intentan continuar su viaje. Entre los hechos relatados también mencionan el presunto intento de retención de una motocicleta y la exigencia de dinero para dejar pasar. O sea, el bloqueo se instalaron para cobrar, para hacer negocio, para eso hicieron. ¿No están luchando por una causa de nuestro país? O sea, todos puntos de bloqueo no es para negocio. Si hoy en día están en un punto de bloqueos, es por una convicción hoy en día que ustedes tienen y una lucha por nuestro país que están haciendo. No es por un negocio, y eso no está bien. Está muy mal, sinceramente. En la denuncia también menciona que un ex ejecutivo provincial y ex cantonal de Taraco, identificado como Reinaldo Quispe Lecoña, estaría presuntamente encabezando en estas acciones junto al grupo de bloqueadores. La denuncia aseguran también que existen videos y otras evidencias de los hechos reportados como medios de comunicación y fuentes de información. Únicamente está difundiendo la denuncia pública que fue enviada junto a la evidencia por las personas afectadas, corresponde, digamos, a las autoridades competentes investigar y verificar el ocurrido. También ha llegado otro documento desde la alcaldía de Taraco. A ver si un poco podemos reflejar acá. A ver, Gobierno Autónomo, Municipio de Taraco, provincia, pronunciamiento oficial. A ver, el Gobierno Autónomo de Municipal de Taraco, como institución comprometida con la defensa de la de los derechos, la dignidad, las reivindicaciones de nuestro pueblo, expresa su firme apoyo, respaldo a nuestras máximas autoridades originarias, cantonales, subcentrales, malcos y población en general,
que actualmente llevan adelante medidas de lucha en defensa de los intereses colectivos, de necesidades históricas de nuestras comunidades. Como máxima autoridad ejecutiva del Gobierno Autónomo Municipal de Tarako, manifiesta nuestra solidaridad con las organizaciones sociales y pueblos en general de Tarako, Marca y provincia Ingavi, Departamento de La Paz, reconociendo que sus demandas responden al clamor legítimo de los pueblos bolivianos. Asimismo, ante la situación que atraviesa nuestra población, solicitamos a todos los sectores movilizados y puntos de bloqueo abrir un camino de solidaridad y humanidad para el pueblo de Tarako, permitiendo el libre tránsito de ambulancias, vehículos de emergencia y el traslado oportuno de medicamentos, garantizando así también la atención médica y la salud de nuestras poblaciones, especialmente de niños, adultos mayores, personas en estado crítico. Exhortamos mantener la unidad y el respeto a la conciencia social, priorizando siempre la vida y el bienestar del pueblo Tarako, mayo del 2026. Que nos escribe de provincia, está comunicado de provincia Ingavi, de municipio de Tarako, y al gobierno autónomo municipal Tarako, en este caso provincia Ingavi. Espero que presten mucha atención, hermanos, de verdad, que están en los puntos de bloqueo. Una vez más reitero, hagamos las cosas bien. Si hoy estamos en una lucha, no para hacernos dinero, no como están haciendo en otros puntos también. Y como hace rato decíamos, en otros puntos, por ejemplo, pasa lo mismo. A veces este es el problema, el error. Y hoy en día decimos corrupto al gobierno. ¿Y usted qué está haciendo en ese punto? Cobrando, maltratando. ¿Qué se llama eso? ¿Que no también es corrupción pedir dinero? Sinceramente, la verdad, ya me molestó esta vez, porque yo siempre también he estado con todos ustedes, pero hay cosas que están mal, estamos saliendo del marco, y no debemos hacer estas cosas. Si estamos por una situación, por una causa hoy en día, la lucha tiene que ser por eso. Este documento nosotros vamos a hacer pasar a Setsutsebe. Ya lo vamos a enviar a nuestras autoridades nacionales de Tupac Atari, porque estas cosas no pueden suceder. Los corredores humanitarios deben existir. Los medios de prensa también tienen que circular libremente, porque los puntos de bloqueo, lo que ustedes están haciendo es por una causa, también tienen que mostrar mediante la prensa, porque así por arte de magia no va a llegar al gobierno. ¿Por dónde les va a escuchar? Por la prensa tiene que manejar desde el punto de bloqueos, que transmitan en vivo, en directo. Así tiene que ser. Lo que yo voy a hacer en este corredor de La Paz a Copacabana, carretera Copacabana, esto es lo que voy a hacer. No tengo nada que mentir, mostrar la expresión de cada hermano que está en el punto de bloqueos. Tienen que expresar lo que ellos están pidiendo, la demanda, lo que están pidiendo al gobierno. Eso tiene, y tiene que ser escuchado. Así tienen que ser las cosas. Por eso yo siempre digo, la prensa no se puede ligar a ningún político, a ningún color político. La prensa es para mostrar desde los puntos de los hechos. Así, hiciera algo mi padre y mi madre o algún familiar, lo tengo que mostrar. No hay, no puede esconder. Ese es el trabajo de medios de comunicación y como prensa.
Hoy de verdad me hicieron enojar, sinceramente, y eso no está bien. También no solo está pasando eso, en todos los corredores, también algunos indican esta mañana, hermanos de provincia Pacajes que han llegado también de frontera de Chile, viajaron medianoche, pero han llegado algunos corredores por medicamentos. Hay gente que tienen necesidades, hay gente que enfermos, hay que entender eso, hermanos, no podemos hacer. Por eso hay veces estas palabras los del gobierno expresan. Por eso nos llaman, nos dicen hoy en día terroristas, delincuentes. Se dan cuenta, por estas cosas a veces nos hacemos decir. Si la lucha es por una causa, tenemos que ser por eso. No hacer desmanes entre nosotros. Eso no está bien y no es correcto. Yo creo que ninguna autoridad originaria va a decir que es correcto. Porque hasta una autoridad originaria hoy en día vive su hijo aquí en Ciudad del Alto. Vive su hermano, vive. Pero tenemos que tener esa carretera humanitaria de poder también alimentarse. No, y entonces el pueblo alteño está luchando también. Los 14 distritos están luchando también con ustedes. Seamos humanitarios. Dejemos de ser ignorantes. No podemos ser eso. No está bien eso. Porque en acá hay veces mucha ignorancia utilizamos. Por eso yo digo hoy en día, ¿por qué estamos lo que estamos hoy en día? Esto, todas estas situaciones, a veces no tenemos un buen liderazgo. Hoy en día no hay nadie que lidere. Por eso en algún momento yo decía, si los gobiernos anteriores no han formado líderes, líderes de verdad. Y enseguida vamos a hablar sobre este tema. ¿Qué es ser un líder? ¿Qué tiene que hacer un líder? ¿Cómo tiene que manejar un líder? ¿Cómo tiene que propiciar un líder? Cuando no hay padre, cuando no hay madre, se desborda. Los hijos hacen lo que quieren. Hacen desmanes, se pelean, se insultan, se critican. Eso no está bien. Y todo esto, pues también por algunos apetitos así de otras organizaciones. No generalizo. Quien también fue acá culpable, señor Morales. Hoy en día lo que tenemos que hacer es unificar. Unificar. Si no unificamos, vamos a seguir desbordándonos así. Y vamos a terminar, no sé, cada uno por su lado se va a ir. Y eso es lo que ya se está gestando en estos últimos días. Y eso se ve, no hay unión, no hay liderazgo. No es solo saber hablar. No es solo saber decir, vamos a hacer esto. Un líder tiene que saber exponer, un líder tiene que saber direccionar, un líder tiene que tener una visión. Ese es el liderazgo. No es solo saber hablar. Un líder que no tiene visión está perdido. Así de simple.

Ahora sí, vamos a las noticias. Ya me desfogué, ya me descargué. Bueno, espero que lo tomen en cuenta de verdad. Espero que tomen de verdad, todos los hermanos. No estoy en contra de nadie. En este programa siempre se ha dicho, por eso muchas veces dije, voy a cambiar, creo que quizás el programa, el nombre del programa. Sin pelos en la lengua. Ahí, así tienen que ser las cosas. Vamos a, ¿qué dice nuestro burgomaestre de Cochabamba? Señor Morales, miente y es un doble moral. Señor Manfred Reyes Villa, alcalde de Cochabamba, recuerda a Evo que dictó un estado de excepción. Pidió también investigar a los operadores vinculados que bloqueaban y señalando también a algunos que fueron detenidos con explosiones y dinero. Esto que nos llega desde Cochabamba. Vamos con más noticias. ¿Qué dice la gobernación de Cochabamba? Se lava las manos y no será intermediario. O sea, no quiere ser intermediario, señor Loza. Transporte pide a Loza que sea mediador y pedir la renuncia del gobierno. Movilizados pidieron también renuncia del gobernador, a quien calificaron también como eficiente por asumir una posición pública. Algunos sectores ya están en contra del gobernador de Cochabamba también. Por eso, estas cosas, ¿por qué suceden hoy en día? Porque no hay liderazgo. No hay liderazgo. No hay un verdadero como Felipe Quispe. No hay. No hay un verdadero como Tupac Juliana Paz o Tupac Katari. No hay. No hay. Hoy en día todo el mundo grita. Todo el mundo dice. Pero no tienen un cerebro no sin, ¿cómo puedo decir? Como decía hace rato, sin visión. No tiene, no sé, no tienen una dirección exacta a dónde se van a dirigir, qué es lo que van a hacer. Eso falta. Denuncias, dinero de narcotráfico. Dirigentes del Valle Alto recibieron 1,000 bolivianos y sus peones para bloquear a 300 por día. ¿Ah? Esta noticia que nos llega desde Cochabamba. Vamos con más noticias. Padres piden destitución de del fiscal Jenny Sánchez. Los padres familiares señalaron también que acudieron a distintas instancias para exponer su reclamo sin tener ninguna respuesta. Esta noticia que nos llega desde departamento de Cochabamba. El día de ayer suscitó un fuerte apagón allá en el municipio de Chaparé. En alerta máxima se encuentran los pobladores chapareños. Muchos sospechan que esta actuación es para la detención del señor Evo Morales. Nuevamente el gobierno llamó al diálogo el día de ayer, pero fue bastante duro en alguno de sus declaraciones. Rodrigo, en el tiempo se acaba y advertencia a los bloqueadores. Con la presión en las calles, los bloqueadores que aumentan al señor Rodrigo Paz y lanza una dura advertencia, el tiempo se acaba y exige diálogo a todos los inmersiones de donde están bloqueando. Diferentes sectores como la COB, también a Setsutsebet, Tupac Kataris, Bartolinas, a todos. Y hoy, como decía, en unos instantes vamos a entrar en contacto y esto vamos a saber en qué quedaron
según el set se ve en este momento, está en un ampliado acá en el en sector, ¿cómo se llama? En zona Tahuantinsuyo.

Una fuerte advertencia del diputado Manolo Rojas. También expresó las mismas palabras que el gobierno Rodrigo Paz. Con terroristas no se negocia. Tras la promulgación de ley 1732, señor Manolo, el diputado Rojas, afirma que el gobierno tiene ahora un mecanismo para actuar contra quienes califica como terroristas. Ahora así están vistos los hermanos que están bloqueando en distintos puntos de nuestro departamento de La Paz y otros departamentos.

0: con 256.500 bolivianos. Acá también los uniformados, ¿no? No todos, pero hay, por eso, también que tiene la, que trabajan con la mano negra.
1: ¡Tres!
0: ¿Pero qué es todo esto lo que nos ha llevado? Esta es la corrupción. De cualquier cosita pedimos dinero. Esto tenemos que acabar. Hay veces también necesitamos como mano dura, de verdad, para que cambiemos. A ver, un ejemplo voy a poner. Si en un hogar los hijos se comportan mal, hacen sus fechorías, un padre felicita, ¿verdad? Celebra, ¿verdad? No, lo contrario. Un padre se enoja y pues castiga a los hijos. No. Y yo creo que hay veces, por eso tenemos que meditar mucho y pensarlo bien, analizar las cosas bien. Hoy en día hay cosas que estamos haciendo mal. Nuestra sociedad, de verdad, no todos, no generalizamos, pero hay. Hay veces uno enciende la mecha y todos están enredados en esto. Estas cosas es lo que hoy en día tenemos que cambiar, ver de otro punto. Si realmente queremos cambiar, como algunas veces siempre dije, si queremos cambiar las cosas, tenemos que aprender a cambiar desde nuestra casa, desde nuestros hogares tenemos que aprender a cambiar. Y así vamos a moldarnos a las cosas buenas. Si no, estamos perdidos. Tenemos más noticias policiales. Una tragedia que sucedió en medio de una farra. El día de ayer mató a su pareja con un cuchillo en el corazón. La familia de la víctima denuncia que sufría violencia constante de parte de la mujer, pero siempre volvía con ella por su hija de 4 años. Esto ocurrió en el departamento de Cochabamba, hasta que al final quitó la vida de su pareja.

víctima recibió 3 apuñaladas por defender a su hija. Identifican la búsqueda y del asesino de su suegra. La policía pide también la ayuda de la población para poder dar con el paradero del hombre, quien es el acusado del feminicidio de su suegra. Esto ocurrió en el departamento de Cochabamba.

con las últimas noticias. Abuso de su hijo desde los 3 añitos. Oruro, piden 30 años de cárcel para el padre abusador. La Fiscalía de Oruro pide 30 años de cárcel sin indulto para un hombre acusado por el abuso. Y se determina, con una determinación a su hija de 8 años, desde los 3 años. Qué terrible, de verdad. La gente ya está loco, en serio. Vamos con esta última noticia que nos llega desde los Estados Unidos, Washington. El mandatario celebra sus 80 años con peleas de UFC. El señor Trump transforma el jardín de Casa Blanca en un ring de boxeo. Hay muchas cosas que está pasando también en Casa Blanca, allá en Estados Unidos. La situación está terrible, lo que pasa. Bueno, estas son las noticias más destacadas que tenemos el día de hoy, según el periódico La Voz, que nos llega desde Cochabamba. De todos los comentarios y de todas estas noticias, ustedes también analizarán. Simplemente de nosotros es informar lo que pasa en el ámbito social y ámbito político.

mensajes que nos van escribiendo en esta tarde también a la línea 7300-2546. Ricky, que nos dice, gobierno incapaz nunca se quedará. Bueno, por eso, como decía hace rato, y vuelvo a decir, por eso nosotros tenemos que demostrar la otra cara. No actuar como ellos actúan. No ellos como, se roban, ellos

Saludamos como siempre cada tarde que están siempre los nuestros oyentes de la radio. Un saludo muy grande allá Tacna, Perú, como siempre al señor Juan Apasanagua y también al Centro Comercial Belén, allá en Tacna, Perú. Un abrazo muy grande, hermano Juan. También de la misma manera para hermano Wilson Apasaquispe, allá en Sao Paulo, Brasil, que también está en la sintonía de la radio. Y a todos, Javier Flores, también otro saludo. Y a toda la gente que está en esta tarde en la sintonía.

0: Enseguida vamos a tocar un tema muy, pero muy importante. ¿Cómo se hace un líder? Para que entiendan, el día de hoy, sobre todo a todos los hermanos de distintas provincias, y hoy en día que tienen autoridades de distintos municipios, comunidades, esto es lo que deben de saber. ¿Cómo se hace ser un líder? Es muy importante saber eso. Hoy tenemos una llamada, vamos a recepcionar en este momento. Hola, buenas tardes, ¿con quién tenemos el gusto? Hola.
1: Sí, hermano, quiero participar, mi nombre es Nazario Vargas.
0: Hermano Nazario, sí. Adelante, te escuchamos.
1: Muy bien, hermano, un saludo para ti y para todos los que escuchas. Más que todo, felicidades por esa reflexión. A mucha gente, a muchos jóvenes, a mucha de los líderes que están por formarse, eso quedará en sus mentes, quedará en sus corazones, lo que tú has dicho, hermano Rubén. Es lo más correcto, ¿ya? Si tú no cambias, ¿cómo quieres que cambie el otro? ¿No? Entonces eso es bien importante, hermano Rubén. Gracias por todas esas reflexiones. Son constructivas, ojo, no lo tomen pues como destructivas, son constructivas. Eso quiero que lo tome la gente. Mañana estaremos, pasa esto, estaremos siendo a prepararnos, hermano Rubén, para que lo que tú dices, eso tiene que llegar un día. No podemos hablar así por así, hablar. Ellos también la radio y por parte que quieren aprovecharse, no es así. Por eso, como lo has dicho, quizás hay que cambiar el programa, pero eso sí, ya no, sin pelos en la lengua, sin fomentar ni al uno ni al otro. Si estamos en, como has dicho, en la cancha, tenemos que atizar correctamente, no aborcer a nadie. Nada más, hermano Rubén, gracias a ella también, a la hermana Lucarena, que debe estar por ahí, y a todos los que escuchas, hermano Rubén.
0: Allá, allá, hermano. Gracias, hermano. Muchas veces en los medios de comunicación o en radios comunitarios, al menos en el departamento de La Paz, creo que nunca se ha escuchado este tipo de programas. Y gracias a Dios también, gracias a los maestros que me han enseñado también. Yo agradezco a ellos más que todo. Y hoy por hoy sigo aprendiendo también. Y por, yo siempre digo, y eso siempre parte de nuestros abuelos también, respetos guardan respetos. Si usted no quiere ser ofendido, no quiere ser humillado, entonces aprenda a respetar a tu prójimo. Así de simple, ¿eh? Y si no sabes respetar, y si no sabes valorar las cosas, estás perdido.

0: Seguimos en esta tarde, por supuesto, con la hora exacta que nos marca 15 horas con 35 minutos en todo el territorio boliviano. Algunos quizás no estarán de acuerdo con lo que digo, otros están de acuerdo, bien, pero este es lo correcto. Así sin pelos en la lengua. Eso sí, cada cosa se tiene que decir por su nombre. Se tiene que decir así. A veces hoy en día, de verdad, el aymara hemos perdido el respeto. Uno. Ni a uno ni al otro no nos respetamos. Antes la educación era muy distinto. A veces hablamos y mano algunas cosas, ¿no? Hola, buenas tardes. ¿Con quién tenemos el gusto?
1: Hermano Rubén, buenas tardes.
0: Buenas tardes, hermano. Adelante, le escuchamos.
1: Hermano Rubén, sigue adelante. Estamos escuchando aquí de Provincia de Los Santos, de Batalla. Mañana, ¿a qué hora vas a estar por Batalla? Quiero conocerte.
0: Mañana vamos a mencionar, si por allá mañana tenemos programa también, entonces yo creo que más seguro estaríamos el día sábado por la mañana. Vamos a salir de aquí a las 7 de la mañana, vamos a estar por distintos puntos de bloqueo, vamos a empezar desde Vilaqui, San Roque, todo el trayecto hasta Batallas, yo creo que vamos a llegar, hermano. Bueno, se le acabó su crédito. Un saludo muy grande a los hermanos allá de Provincia Los Andes, Batallas. Y también, ¿no? Y a mi provincia, más que todo, quiero saludar a todos los hermanos y darles esa fuerza también. Son hombres valerosos, hombres de guerra, como puedo decir, ¿no? Bueno, siempre decía eso mi abuelo, ¿no? Que hay hombres que, de verdad, que son fuertes, ¿no? Entonces, por eso. Pero no nos vendamos nuestra dignidad. Eso, lo importante, siempre. Lo que decía hace rato, quiero tocar este tema y hablar un poco de liderazgo. Un líder no nace directamente, se hace. Por eso hay veces tenemos que ver algunos libros, estudiar, ver las cosas de nuestros antepasados y lo que pasa, o de los o presidentes anteriores que hicieron. ¿Cuál importante es eso? Si no leemos, no investigamos, estamos perdidos. No solo por ponernos un poncho, no solo por ponernos una gorra o un sombrero, somos eso, no es conocimiento. Conocimiento es saber profundizar, tener una visión. Como decía hace rato, un líder no nace, se hace. Convierte en un líder implica desarrollar habilidades sociales, emocionales, que inspiran, guían, motivan a tu equipo, o a tu municipio, o a tu pueblo, a tus hermanos, etcétera, etcétera, hacia un objetivo común. Eso es un líder. En lugar de simplemente dar órdenes, un líder empodera a los demás y predica con el ejemplo. Ahora, a ver, ustedes decían en un momento al hermano Evo, líder, pero ha hecho cosas también mal. Con tema de las niñas, tantas otras cosas. Entonces, ¿cómo? ¿Qué enseñanza deja? Y vuelvo a decir, un líder no siempre tiene que saber dar órdenes. Un líder empodera a los demás y predica con el ejemplo. Un líder tiene que ser ejemplo. Un líder tiene que ser como un espejo que refleja a la sociedad. Eso es un líder. Y esto grábatelo. Te voy a dar 5 pasos claves para que desarrolles tu liderazgo. Número 1. Predica con ejemplo. Tus acciones valen más que tus palabras. Si exiges compromiso, la puntualidad o esfuerzo, tú debes ser el primero en demostrar. Pero ¿cómo somos en la sociedad? Sí, hermanito, ya estoy llegando, estoy a una cuadra, pero ni siquiera estás saliendo de tu casa. Uno, tenemos que aprender a ser puntuales. Yo en otros países he visto, por ejemplo, un ejemplo en los argentinos, son puntuales. Si te dicen 5 en punto, es en punto. Si te dicen a las 12, es a las 12. No es a las 2 de la tarde. Y cuando llamas, ¿dónde estás? ¿Y qué pasa? Ya estoy llegando, hermanito, estoy a unas cuadras. Pero ni siquiera estás saliendo de la casa. Este es uno de nuestros errores, de todos. Y me incluyo yo también. Dos, comunica de manera acertativa siempre. Explica las cosas claramente, los objetivos. Escucha activamente a tu equipo. Un buen líder hace preguntas para orientar y entiende las preocupaciones de sus colaboradores. Hoy en día, ¿qué somos? La gente que está en los puntos de bloqueo, ¿qué es? Son colaboradores. ¿Pero quiénes están a la cabeza? Los ejecutivos. ¿Verdad? Y tengo mucha razón en decir esto. Tres, empodera y delega siempre con una visión. No entiende controlarlo todo. Confía en las capacidades de tu equipo o de la gente, de tu base, tales como la autonomía para tomar decisiones y permitirles aprender de sus errores. Por eso yo siempre digo, cada error que hoy en día atravesamos, sé que cada familia, cada hogar tenemos problemas, pero el que no sabe resolver errores, el que no sabe enfrentar a las acusaciones, no eres un líder, eres un fracasado líder. Porque no hay nada que dure 100 años. Si te acusan de algo, pero no lo has hecho, ¿por qué tendrías que tener miedo? Gracias a Dios, un día yo aprendí allá en Buenos Aires, Argentina, en el tribunal más grande, Comodoro Py, que se llama, en Capital Federal. Fue calumniado por un problema, y hasta que me vine, y les he contado en alguna vez, pero cuando mi padre me decía, tú no lo has hecho y tienes que volver. Y cobardemente me fui a otro país, pero desde seguían insistiendo, y bueno, tuve que volver hasta Buenos Aires, enfrentar. Y dije, solo pedí a Dios, pedía fuerza y decir, sí, no lo he hecho. Pero gracias a Dios, en 5 años de mi juicio, he salido libre. He sido libre, no he sido acusado, porque el que nada tiene, nada teme, siempre. Por eso es muy importante las cosas de lo que hacemos siempre. Ser claros, positivos. Número 4. Desarrolla la empatía. Un líder siempre desarrolla la empatía. Conecta genuinamente con las personas interesadas por sus metas profesionales y ayudando a crecer dentro de nuestras organizaciones. En este caso, como aymaras, ¿qué debemos hacer? Enseñar a los jóvenes, instruir. ¿Qué hacen? Se empoderan y nunca salen de una autoridad. Y eso es lo que hacen. Yo he visto en muchos, no voy a dar nombres, que toda la vida han sido dirigentes. ¿Y por qué nunca han podido enseñar a los jóvenes? Hoy en día, ¿por qué estamos pasando esta situación? No hay líderes. Solo gritan, pero no tiene nadie un conocimiento, un concepto que puede guiar. Es por esta situación que estamos atravesando toda esta situación. Ahora, ¿quién va a ir a la cabeza? Ya no hay Malco, ya no hay Evo. ¿Quién? Estos hombres, como el Malco, como Morales, tenían que formar líderes. Muchos han venido diciendo somos líderes, como el Choquehuanca, el Morales, entre otros. Y yo, hablan de liderazgo. Y cuando en algún momento, pero voy a estar cara a cara con estas personas y voy a preguntar qué es realmente ser un liderazgo. Hay veces para engañar a la gente hablan estas cosas. Por eso hoy en día, hermanos, ustedes tienen que abrir la mente bien. Ya no estamos en esos tiempos de ignorancia. Hoy en día todos sabemos leer, escribir. Todos sabemos pensar. Entonces empecemos a desarrollar la mente. Eso nos falta. Para finalizar esto, un líder siempre tiene que saber reconocer los logros, valorar el trabajo de la base que trabaja día a día. Valorar hoy en día también cómo la gente se sacrifica en cada punto de bloqueos. Persona que celebra sus éxitos, el triunfo en equipo. Cuando debes corregirlo, hazlo de forma constructiva, no destructiva. Pero hoy en día la gente, ¿qué hacemos? Cuando algo queremos corregir, carajeamos, reputeamos enfrente de todos. Eso no es ser líder. Un líder llama, habla a solas, explica, hace conocer sus errores. Eso es buen líder. Espero de verdad reflexiones. Como siempre digo, hoy en día, ¿por qué hablo? Soy hombre aymara. Nací en una provincia y vengo de una mujer de pollera. Mi padre y madre campesina de provincia de Los Andes. Un día a mis 17, 18 años me fui de este país. Estuve más de 22 años en otro país. Y gracias a esos grandes hombres también aprendí. Y eso es lo que necesitamos hoy en día. Exponer de esta manera. Enseñar a nuestros hermanos. Hacer dar cuenta hoy en día en qué estamos equivocados. Y espero sea de mucho agrado para todos ustedes. Gracias. ¿Qué les habla? Héctor Rubén, como siempre, como cada tarde, en este medio de comunicación y en el programa de Salud con Energía.

0: Nos vamos con este pausa musical.
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0: Quiero agradecer a toda la gente que me está escribiendo en esta tarde. De verdad, muchas gracias por esos augurios. Yo creo que es momento siempre también de dar esas orientaciones. No hago con mala intención, sino viendo las realidades como comunicador social, como prensa. A veces yo exhorto, les digo por eso. No es para hacer daño a nadie, a nadie. Como dije, si no fuera hijo de una aymara, no hablaría. Me importaría como los cruceños, como los venianos, ¿qué me importaría? Somos aymaras.
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0: Como tal, tenemos que también disciplinarnos y ser personas. Personas de bien, como se puede decir. A ver qué nos dice acá, vamos a la mensajita, dice Aski Haipukipanaya Gilata Rubén, dice Nairaru Sarantaskakim Uka Suma Programampi, salud con energía. Gilata Rubén, Nayaja, El Canta Niwai, Tu Asiwaxa Pacajes Toqueta, a ver, Taikamarca Comanchi Uxata, si Kamatsa Aruntaña Munta Aksa Kamasir Hilanakar Kuyakanakaru Sapurunjama Istasikta Aksa Tokena Humaru Wali Hayaya Hilata a ver cómo dice Hilata Kepurkama. Bueno, gracias hermana, ¿eh? Bueno, gracias. Bueno, ya creo que ya hemos aprendido a leer aymara, ¿eh? Ah, bueno. Hasta ya estamos aprendiendo, ¿eh? Vamos. Ahora sí. Creo que la revolución va a empezar, ¿eh? Creo que ha llegado segundo Juliana Paz, creo. Ah, broma.

0: Vamos a ser gusto, hola.
1: Buenas tardes, hermano Rivén.
0: Buenas tardes, hermano.
1: Aquí le habla Cruz Choquehuan Cachuí de Provincia de los Andes.
0: Provincia de los Andes, bueno,
1: hermano. Ex ejecutivo provincial, ex departamental y ex jefe también, ¿no? Nacional. Qué a bien. Ver, hermano, creo que en este tiempo, hoy en día, estamos un poquito, el país, estamos yendo de mal a peor. ¿Por qué? Porque realmente este gobierno, con su plan de gobierno improvisado, nos está llevando a la desgracia. O sea que para gobernar un país, uno tiene que prepararse, pues tiene que tener un plan de gobierno. ¿Cómo puedes reactivar? Ahorita, por ejemplo, nosotros tenemos todo desbancado. Por ejemplo, cuando el gobierno estaba de Evo, teníamos la entrada por el gas, ¿no ven? Y teníamos entrada para el Estado y había platita. Pero ahora no tenemos porque el gas se acaba. Petróleo están buscando. Pero lamentablemente, los ministros del gobierno, habiendo petróleo.
0: Bueno, se acabó el crédito. Saludamos, hermano. Gracias por llamarnos, ¿eh?

0: intentando contactarnos con Setsu, se ve con el ejecutivo, hermano Antonio, a ver si nos escucha. Hermano Antonio.
1: Estamos en ampliado, hermano. Más adentro, más atrás, ¿puedo llamarte?
0: Listo, hermano, ya, está bien. Bueno, siguen en ampliado, ok. Bueno, aún todavía se encuentran en ampliado. Ya vamos a saber seguramente el pronunciamiento, qué va a hacer, qué vamos a hacer, ¿no? Aymara enseñan, ¿no? 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

Chile, Gualberto Villarruel, José Manuel Pando, provincia Ingavi, provincia Los Andes, provincia Omasuyo, provincia Manco Cápac, provincia Camacho, provincia Franz Tamayo, provincia Muñecas, provincia Gualberto, ¿cómo se llama? Ya dije, ay, me olvidé, y a otras provincias del departamento de La Paz, no me acuerdo exactamente ahorita, también en provincia Inquisibe, provincia Loaiza, un saludo muy muy grande, de verdad, y gracias de verdad por esos augurios. Yo creo que, como dije hace rato, no hacemos con fines de lucrar a nadie, ni lastimar a nadie. Lo único que siempre decimos, un programa sin pelos en la lengua, decir las cosas por su nombre, ¿eh? Vamos con este otro temita en esta tarde, ya llegando a la recta final. Nos restan 3 minutitos para las 16 horas.

0: saludos también a Alfredo Calizaya, como siempre. Un saludo muy grande allá en Argentina. De igual manera también hermano Mario Ali Mendoza en los Estados Unidos, junto a su suegro Gonzalo Sánchez de Lozada. Bueno, un saludo muy grande, Mario Chasca Caballo de Viacheño.
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0: De igual manera, saludamos también a hermano Agustín Paye, también allá en Argentina, ¿eh? Y a todos los hermanos que se han conectado el día de hoy, un saludo muy grande. Y a todos los hermanos que también están por el Facebook y también por los medios de comunicación, también Radio Méndez, un saludo muy grande, un jayaya para todos. De igual manera, Radio Recta Huantinsuyo, a nuestro director también, señor Alberto Ramos, y Radio La Poderosa, provincia Franz Tamayo, Radio Exitosa, provincia Franz Tamayo, Radio Concepción Apolo, allá en Apolo también, Radio La Voz de Cobre, Coro Coro, de provincia Pacajes, Radio La Favorita, Sao Paulo, Brasil. A nivel internacional, estamos por Radio Bacán TV.com. Sí, señor.

Dios mediante. Si mañana no estamos, eso quiere decir que estamos La Paz, carretera a Copacabana. Mañana, si no estamos mañana, mañana el día sábado, si mañana estamos en programa, el día sábado estaríamos visitando distintos puntos de bloqueos también, ¿eh? Así que un saludo muy grande a provincia Los Andes, provincia Manco Cápac, provincia Omasuyo, provincia Pacajes, provincia Loaiza, Inquisivi, provincia Aroma, más que todos los hermanos de Aroma, a los 9 departamentos, sin excepción a nadie, a todos. Por último, queremos saludar una vez más a hermano Mario Ali Mendoza, allá en los Estados Unidos. Un saludo muy grande, hermano Mario, el chascacaballo, un saludo muy grande. De igual manera, hermano profesor Roberto Misme, también le mandamos un saludo muy grande. Y a todos los que nos han acompañado el día de hoy en este programa, Amigos, será hasta el día de mañana. Gracias por haberme permitido ingresar por sus radioreceptores, que les habla Héctor Rubén, Hasta el día de mañana. Cuídense mucho. Muy buenas tardes. Chao, gente linda. Ahí acá.

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perro, no pasa nada. 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

se venga abajo. Entierros son trabajos más peligrosos y destructivos, porque los entierros causan la pérdida lenta, pero total del trabajo, el dinero, la paz, el amor y la salud de la familia. Estos son preparados en cementerios, a medianoche, mediante velaciones negras y sacrificios para invocar almas y espíritus malignos, que buscan en la víctima el deseo desenfrenado de querer beber y pelear con sus parejas y familiares, lo que causa la pérdida del trabajo y dinero, y las deudas comienzan a atormentar. Consecuentemente, la enfermedad hace prisionera a toda la familia. Estos entierros se los realizan escondiendo, enterrando en los patios o paredes muñecos preparados con ropas viejas, fotografías, cabellos de los integrantes de esa casa, con partes de animales pequeños que fueron sacrificados. Esto ocasiona que en ese hogar comiencen las peleas, las discusiones, atrasos, miserias y enfermedades. Todos estos trabajos malignos generalmente son realizados los lunes, martes y viernes, que son los días claves y especiales para hacer ofrendas, sacrificios e invocaciones espirituales, que atraen sufrimiento, soledad, miseria, enfermedades peligrosas y desconocidas, e incluso la muerte de la víctima de dichos trabajos. Después de este resumen, hay un gran detalle que quizás tú no lo sepas. Si estás con Dios, no tengas miedo. El poder del bien tiene mucho más poder del que muchos se imaginan. Permite y déjate ayudar por el hermano Alejandro, para que te guíe por el camino correcto hacia

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0: Salud, dinero y amor para todos ustedes, mis queridos hermanos de la sintonía. Es realmente un placer inmenso saludar una vez más a todos los que me siguen mediante este maravilloso medio de comunicación, esta radioemisora que me permite llegar a través de las ondas radiales y de la tecnología del internet a todos los lindos hogares de mi amada Bolivia, además de muchos países fronterizos y, por qué no decir, del mundo entero. Quien les saluda en este bendito día, un amigo más para todos ustedes. Yo soy el hermano Alejandro, el más grande amigo y confidente vuestro, el hombre que durante mucho tiempo viene realizando grandes campañas de sanación y de curación, campañas, queridos hermanos, que son realizadas a través de una mesa blanca de santería para eliminar de su vida todo tipo de cargas o de energías negativas, esas malas energías que van generando en usted ansiedad, disgusto e incluso van generando depresión en ti mismo. Tal es así que de pronto te sientes envuelto en un mundo de fracasos, en un mundo de tormentos que día a día atraen a la enfermedad, al dolor, atraen a ese problema que día a día no lo puedes solucionar por ti mismo. Porque hoy en día sabemos, queridos hermanos, que en el mundo en el cual vivimos existe el mal, existe gente mala, gente perversa, gente que se dedica muchas veces a las prácticas negras, las prácticas oscuras como son la magia negra, la brujería y todo lo que es relacionado con el satanismo. Pero también existen personas como yo, hermanos queridos, personas con conocimientos, con dones grandes de nacimiento, personas que poseemos un gran conocimiento y una sabiduría inmensa, personas de buenos sentimientos que sabemos brindar una ayuda a quien la esté necesitando. Yo soy el hermano Alejandro, su más grande amigo y confidente, el caballero mayor de la santería y el curanderismo, y ya me encuentro aquí, en la hermosa ciudad del Alto, ayudando a todo aquel hermano que realmente se haya cansado del fracaso y el sufrimiento. Penosa vida que le toca vivir a causa de los distintos problemas y dificultades en su diario vivir. Queridos hermanos, amigos míos, yo estoy atendiendo en mi consultorio todos los días, de lunes a lunes, de 8 de la mañana hasta las 7 de la tarde. Y si es necesario, desde muy tempranas horas de la mañana o hasta muy altas horas de la noche. Porque son muchos los hermanitos que salen tarde del trabajo. Otros trabajan desde muy temprano hasta muy tarde. Por eso, hermano, si ese es su caso, no se preocupe. Usted simplemente llámeme o envíe un mensaje con su nombre completo y el horario en el cual usted quiere y puede ser atendido, para que de esta manera yo lo anote y le reserve un horario de atención. Así que ya lo sabe, usted ya no puede poner excusa. Usted ya no tiene un motivo para seguir viviendo así como está viviendo actualmente. Porque, hermanitos queridos de la sintonía, sepa bien que para mí es un placer grande el poder estar aquí ayudando a quien me lo pida, enviando mensajes de días mejores para todo aquel que realmente así lo desee y tenga la fuerza de fe necesaria para conseguirlo. Desde aquí le envío mi voz y mis palabras hasta sus hogares para poder despertar en todos y cada uno de ustedes la luz de esperanza. Esa luz que para muchos a diario se le está apagando. Sí, mi hermano, se le está apagando. Porque tú estás sufriendo en esta vida. Porque tú tienes problemas que no puedes solucionar. Porque dentro de tu hogar todo es conflicto. A diario todo se te viene abajo. Tienes dificultades día a día. Día a día todo se va al fracaso y a la desesperación. Porque en tu vida hay problemas. Problemas que te das cuenta que no los puedes solucionar por ti mismo. Y a causa de esto muchas veces te sientes desesperado. Te sientes frustrado. Que terminas sufriendo un bloqueo en ti mismo. Un bloqueo espiritual, corporal e incluso un bloqueo mental. Y es ahí que tu mente no responde. Y comienzas a sentir, a escuchar voces, voces internas. Voces que te van enfermando y trastornando día a día tu mente. Y es así que a diario vemos o escuchamos en las noticias, noticias muy traumáticas, noticias tan sorprendentes e increíbles que muchas veces son difíciles de entender. Noticias televisivas, incluso en la radio, noticias escritas como en el periódico, en donde en las primeras páginas de portadas vemos noticias que realmente conmueven demasiado y destruyen tanto el corazón y la mente de un ser humano. Porque vemos en las noticias, en las páginas de portada, una noticia perturbadora que dice: padre abusaba sexualmente de su propio hijo y termina asesinándolo cruelmente y de una manera despiadada. Hermanitos queridos, ¿será que el mundo cada vez está más loco? ¿Es que las personas cada día son más difíciles de entender porque la maldad se ha apoderado de su vida y de su corazón? Ni siquiera los animales más salvajes se portan así. ¿Pero por qué pasa esto? ¿Por qué estos seres humanos, cuando son tocados por la fuerza del mal, por el daño, por la brujería, ese daño que corrompe sus pensamientos, los trastorna tanto emocionalmente, que llegan a ser capaces de hacer actos más repudiables y reprochables por la sociedad? Personas que eran vistos por muchos como un ejemplo a seguir, personas que eran admirados por muchos, pero de repente todo ha cambiado inexplicablemente. Ahora esas mismas personas que lo elogiaban, que hablaban bien de ese individuo, hoy tienen otro tipo de pensamiento y todavía comentan: pero qué lástima, si ese hombre era un buen hombre, si ese joven era una buena persona, ¿por qué de pronto ha cambiado? ¿Por qué ha sufrido ese trastorno que lo ha llevado a cometer esa desgracia contra él o contra su propio familiar? Hermanito querido de la sintonía, ¿usted sabía que hay hijos que matan a su propia madre? Hijos que matan a su propio padre, y todavía por un poco de dinero. ¿Pero por qué pasa esto? Porque estos muchachos son poseídos por pensamientos malos que lo van cambiando en su manera de ser. Realmente los trastorna día a día hasta convertirnos en la locura que hoy han cometido. Y esto es algo que a diario vemos en nuestra sociedad. A diario cientos de personas vienen y me visitan a mi consultorio y me cuentan situaciones similares a estas. Por eso es que yo hablo con la verdad. Por eso es que yo hablo con la experiencia que me da mi trabajo. Porque yo soy el hermano Alejandro. Yo soy un vidente, un maestro de maestros, curandero mayor por excelencia, médico tradicional, que a diario estoy realizando consultas, curaciones, tratamientos, tanto corporales como espirituales. Hermanitos queridos, mis tratamientos están relacionados con el amor y la fuerza del poder de la santería, en donde mediante mis ritualizaciones blancas estoy invocando a los santos, estoy invocando al poder del magnetismo positivo, porque la fuerza astral es la fuerza del universo, es el poder que me permite a mí estar aquí y poder realizar en ti tratamientos y curaciones altamente eficientes y efectivos. Pero ¿cómo, te preguntarás? Mediante rezos, mediante invocaciones, sesiones blancas capaces de despejar y de expulsar de manera definitiva a ese mal, a esa maldad que ha poseído a ese buen hombre, a esa buena mujer. Sesiones que me ayudan a despejar la mente de un ser humano, situaciones tan complicadas que lo mantienen perturbado, ya que está siendo poseído por una fuerza maligna, un daño, una brujería que lo tiene atado de pies y manos y que no lo deja salir adelante. Hermanito querido, yo sé que usted no ve esas ataduras. Usted no ve los amarres que lo tienen prisionero. Pero estoy seguro que sí las sientes. Sí, mi hermano, las sientes con cada golpe que te da la vida. Las sientes cuando el dinero se te desvanece de tus manos como si fuera sal en el agua. Las sientes cuando quizás estás atravesando o arrastrando una enfermedad rebelde y difícil de tratar. Enfermedad que ni la ciencia médica actual puede o es capaz de detectar y mucho menos de curar. Sí, mi hermano, tú sientes esas ataduras cuando la vida te golpea tan duro y te hace caer, te golpea tan duro y continuamente que apenas cuando ya comienzas a levantarte, nuevamente te hace caer hacia el fracaso, hacia la miseria, hacia la enfermedad. Y quizás ese sea tu caso. Quizás tú, mi hermano, tú, mi hermanita, estás pasando por la misma o una similar situación y sientes que tu mundo se desmorona día a día. Y quizás ya has visitado a muchos para que te ayuden, pero nadie da con una verdadera solución a tu problema. Pero usted quiere conocer a un verdadero experto. Usted quiere conocer a un verdadero maestro en todo lo que tiene que ver con la santería y el curanderismo. Entonces te invito a que me visites y me conozcas, porque yo cuento con las grandes conocimientos. Conocimientos que curan, conocimientos que ayudan. Conocimientos que florecen en el alma, en el espíritu y te hacen poner los pies firmes sobre la tierra para que vivas libres de tentaciones y de pensamientos negativos. Pensamientos que muchas veces te convierten en un criminal porque no hay nadie que realmente se preocupe por ti, que te brinde su apoyo aunque sea moral. Es que estás rodeado de gente mala, de lobos disfrazados de oveja. Personas a las que tú cuentas tus problemas, pero en vez de ayudar, son indiferentes y todavía se burlan de ti. Y eso tú lo sabes muy bien. Y eso te trastorna tu mente, te enloquece, hasta te hace cometer una locura. Situación hoy que te viene privando a ti o a algún familiar tras las rejas. Hoy está prisionero, está encerrado en una cárcel por una locura que ha cometido. Porque la desgracia pasa en un segundo. La desgracia pasa tan rápido que cuando te das cuenta, ya has arruinado tu vida por completo. Quizás ahora te arrepientes. Ahora quisieras cambiarlo todo. Pero para muchos ya es tarde. Pero para muchos otros todavía no lo es. Tienen otra oportunidad. Una oportunidad para poder retomar la rienda de su vida y cambiar su vida por completo. Pero la desconfianza o la falta de fe no los deja tomar esa decisión. No les deja dar ese salto de fe que necesitan en su vida. O quizás como muchos no saben cómo hacerlo. Pero para eso es que yo me encuentro aquí. Para enseñarle que todo es posible con la fe y la decisión. Que la maldad se destruye, la brujería se destruye. Que la envidia, el odio, la venganza hay que hacerle contra y no dejarse ganar. Yo soy el hermano Alejandro. El hombre de las manos benditas y el conocimiento pleno, el único capaz de ayudarte verdaderamente. 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Porque yo atiendo solo en mi consultorio, yo solo curo ahí, en mi mesa blanca de curación, en mi santuario bendito, ahí donde yo estoy solucionando todo tipo de problemas. Problemas que hayan sido hechos o mandado a hacer por curanderos maleros. Problemas como, por ejemplo, en el ámbito de la salud, en donde la enfermedad te está consumiendo. Estoy solucionando problemas económicos en donde tu negocio, tu trabajo ya no da frutos. Ya estás casi en la miseria. Estoy solucionando problemas sentimentales, problemas del amor. Ese amor que es incomprensible en tu vida. Hoy está destruyendo a tu vida, a tu familia. Estoy destruyendo problemas que día a día van desatando ese nudo de amor que unía a ti y a tu pareja. Situaciones adversas al amor que lo van convirtiendo en odio. Y por eso las parejas en las calles se ofenden verbal y físicamente y muchas veces terminan matándose el uno al otro. Por eso cuídese, mi hermano. Cuídese, mi querida hermana. Recuerde que la desgracia existe, la maldad existe. Así es que cuídate, mi hermano. Bien, hermanitos queridos, un pequeño descanso, un corte y regresamos con el programa del día de hoy. No me cambie de la sintonía, porque lo bueno, lo más importante, todavía continúa. Permiso.
1: Ese deseo por lo ajeno, el enojo que sienten los demás por aquello que usted tiene y no quieren que lo tenga. Esa es la causa de todos los problemas económicos, sentimentales y de salud. Porque usted ya tuvo casa, auto, dinero, amor, pero sin darse cuenta lo perdió todo de manera inexplicable. La envidia está en todos lados, acechando en el trabajo, en su propia casa, en personas cercanas a su negocio, amigos que desean a su pareja. La envidia puede estar donde usted menos se lo imagina. Si usted desea estar protegido, reciba la oración contra la envidia y reciba el milagroso amuleto para que usted la porte y esté protegido siempre, donde sea que haya envidia. No tengas miedo. El poder del bien tiene mucho más poder del que muchos lo imaginan. Permite y déjate ayudar por el hermano Alejandro para que te guíe por el camino correcto hacia la verdadera y completa felicidad. Que Dios te bendiga y pare de sufrir.

ingresamos a un espacio dedicado a testimonios, agradecimientos de personas con vidas cambiadas, con la salud renovada, la felicidad alcanzada. 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

0: mis queridísimos hermanitos de la sintonía, hermanitos en Cristo Jesús. De esta manera continuamos con la transmisión del programa del día de hoy. Un programa ameno, un programa que es realmente diferente. Un programa que está lleno de consejos y de conocimientos plenos que nos da la vida y que ahora son transmitidos mediante este programa radial por un verdadero experto en el campo del curanderismo, el naturismo y lo que es la medicina tradicional. Yo soy el hermano Alejandro, médico tradicional por excelencia, y me encuentro aquí hablando con el corazón en este programa que es armonizador de la vida cotidiana. Querido hermano, hoy me encuentro aquí enviando mi voz y mis consejos y también mis amplias experiencias a todos los rincones de mi amada Bolivia. Con la bendición de Dios Padre Todopoderoso, este programa está llegando a los lugares más alejados, a los lugares más recónditos, ahí donde están llegando las ondas radiales de esta radioemisora, noble emisora que me permite difundir mis mensajes que están colmados de bendiciones y de las mejores intenciones para usted, mi fiel oyente. Este programa es para usted hermano querido que está en busca de unas palabras de consuelo, de ánimo, porque sientes que tu vida ya no tiene sentido, sientes que la vida se te va, estás en depresión porque no has logrado nada en la vida. En tu vida todo es estático y monótono, sin cambios. Es como si vivirías por vivir y sin sentido. Y lo peor, en total soledad, sin nadie que te guíe, sin nadie que se preocupe por ti, sin nadie que te brinde esas palabras motivadoras que te impulsen a cambiar tu manera de vivir. Precisamente esa es la razón por la cual he creado este magnífico programa. Un programa que llega a cada uno de vuestros lindos hogares con estos mensajes de fe y de esperanza, con la única intención de inyectar en vuestras mentes y en vuestros corazones una dosis fuerte de motivación que lo impulse y le permita seguir por el duro camino que le ha tocado recorrer. Esa es la razón de ser de este programa. Un programa que es conducido por mi persona, el hermano Alejandro, el caballero mayor de la santería, el gran maestro de las ciencias ocultas, visualizador de los problemas del alma, sanador de enfermedades rebeldes y desconocidas, destructor de daños, brujerías, asombramientos, hechos o mandados a hacer por maldad para que usted caiga en el fracaso, caiga en la miseria, en la enfermedad e incluso en la soledad. Hermanos queridos, yo soy armonizador de esos hogares que viven en conflicto. Estoy poniendo punto final a todas las desavenencias, a todos los desabores, a todas las traiciones y deslealtades, a ese infortunio que día a día lo aborda, lo destruye, lo consume y lo arrastra al vacío del fracaso, donde el llanto, el sufrimiento, el dolor, la soledad y la miseria lo hacen presa fácil de la maldad. Hermanos queridos, yo soy el hermano Alejandro, el único capaz de lograr los resultados que tanto deseas y que tanto has buscado desesperadamente. Y eso no lo digo yo, lo dicen todas aquellas personas, las cientos de personas que me han visitado, decididas a cambiar su vida por completo. Y se han beneficiado con los más efectivos trabajos que he realizado en mi campo santo, en mi mesa santa de curación, en mi santuario bendito, en donde mediante oraciones hechas al anochecer, hasta el amanecer, mediante velaciones blancas, mediante mesadas dulces, ahumaciones limpias y baños de florecimientos, distintos rituales ancestrales con los cuales he podido ayudar positivamente a todo aquel que me ha visitado cansado de vivir una vida de desgracias, de vivir una vida de lágrimas y de sufrimientos. Y ahora me encuentro aquí para todo aquel que realmente quiere ver un cambio en su vida, para todo aquel que quiere ver un nuevo amanecer en sus vidas y en la de sus seres queridos. 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Así que no tenga miedo de participar, no se quede así en duda, sin hacer nada y en resignación. Recuerde que la vida continúa y que todo problema, por muy difícil que parezca, tiene solución, tiene una justa solución. Recuerda, mi querido hermano, que los límites te los pones solamente tú, porque no importa el problema en el cual te encuentres. Estoy seguro que si tú realmente quieres salir adelante, lo vas a lograr, porque eres un fuerte hijo de Dios. Recuerda que todo mal, toda maldad se destruye con el poder del bien y de la verdad. Así que, mi querido hermano, tú solamente sigue, con el último aliento de fuerza que te queda, solamente sigue. Ten presente que la vida no es fácil, y nadie ha dicho que lo es. La vida cada vez es más difícil. Por eso, mi querido hermano, la felicidad es para el que es fuerte de espíritu. Hermano querido, yo confío en ti. Yo sé que tú eres fuerte. Hermano querido, yo sé que dentro de ti hay un león dormido, encerrado, esperando a despertar para alcanzar la gloria. Pero no puedes hacerlo por cuenta propia. Quizás en este momento te sientes sola, te sientes solo, deprimido, amargado, sin nadie que realmente te brinde un apoyo, o mejor aún, te muestre los amarres invisibles que te mantienen atado al fracaso, a la miseria, a la soledad y a la enfermedad. Esos amarres negros que no te dejan salir adelante. Hermano querido, precisamente para eso es que yo estoy aquí. Quiero ser para ti el que te guíe por la senda correcta hacia la verdadera y auténtica felicidad, destruyendo en el camino todas las barreras naturales o hechas por personas maliciosas, envidiosas, personas que disfrutan de tu fracaso, personas que disfrutan de tu miseria, que disfrutan al verte postrado en una cama totalmente enfermo. Por eso cuídate, mi hermano, cuídate, mi querida hermanita. Porque aunque la envidia y la maldad se esconden en las sombras, en la oscuridad de la noche, está cargado de sentimientos dañinos y destructivos que incluso son capaces de acabar con la vida de una persona. Hermano y hermana espiritual, sepa bien que la misión de este su servidor es ayudarlo a usted a desterrar, a expulsar todo el mal que tienes dentro de tu cuerpo, a eliminar a esa posesión maligna que no te deja conocer la felicidad. En donde tú luchas, trabajas duro para alcanzar tus sueños, el éxito, pero tristemente solamente fracasas. ¿Pero por qué? Yo sé que todos los días te preguntas ¿por qué fracasas en todo? Por el odio insensato, la venganza insensata, el resentimiento malévolo, el resentimiento malintencionado de una persona. Esos sentimientos que pueden venir incluso de algún familiar o de algún amigo cercano tuyo. Esos sentimientos son los que terminan destruyéndote, convirtiendo el amor de tu pareja, convirtiendo la alegría, la felicidad de tu hogar, el éxito de tu trabajo o negocio, todo lo convierten en un continuo fracaso. Y es ahí donde, mi querido hermano, en donde muchas veces las personas ya no soportan haber perdido todo. Hombres y mujeres que a veces ya no soportan el término, el final, el rompimiento de una relación amorosa. Personas que no soportan vivir con una nueva enfermedad, no soportan volver a vivir así después de haberlo tenido todo. Es tanta su pena que muchas veces los lleva a cometer un crimen, incluso contra algún familiar, y son abordados por el maligno pensamiento del suicidio y terminan suicidándose. Amigos míos, hermanitos queridos, qué pena me da, realmente siento mucho dolor porque el mundo está lleno de envidia, el mundo está lleno de maldad, la gente ya no tiene valores. Tristemente muchos hermanitos ya no creen en nada, ya no tienen miedo a nada, ni siquiera a Dios ni al castigo eterno, porque con sus negros sentimientos son capaces de hacer los peores daños contra el prójimo. Por eso cuídate, mi hermano, cuídate, mi querida hermanita. Recuerda que en mi santuario de corazón estoy preparando los más fuertes y efectivos amuletos protectores, amuletos que le hacen contra a todo sentimiento negativo que pueda causar tu desgracia. Amuletos benditos, pequeños, fáciles de esconder, imperceptibles para el ojo ajeno, pero capaces de cuidarte de cualquier trabajo malero que esté atentando contra ti o contra algún familiar. Amuletos benditos, pequeños en tamaño, pero grandes en fuerza espiritual, que son de gran ayuda para todo aquel que realmente lo porte con fe, porque son preparados con toda la fe del mundo por un verdadero experto conocedor de todos los secretos y misterios de la vida. Amuleto bendito para todo aquel que realmente quiere estar protegido de la maldad. Amuleto bendito para todo aquel que con esfuerzo se levanta económicamente, pero no quiere ser víctima de la envidia y la maldad de la gente. Esa gente que está a tu alrededor, que no soporta verte feliz, que no soporta que tú o alguno de tus familiares esté triunfando. Por eso cuídate, mi hermano, cuídate, mi hermanita querida. 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Hermano querido, no te vayas a confundir. Solo si ves ese letrero con mi nombre y la bandera de la huipala, habrás llegado al lugar correcto. Porque ahí, y solamente ahí, usted será atendido con todo el cariño, con todo el amor que usted realmente se lo merece. Así que no lo piense ni lo dude más. Recuerde que se trata de su vida, se trata de su felicidad. Ya no vivas más atormentado, siendo esclavo de la miseria, de la soledad, del infortunio. Ya no sigas siendo esclavo del dolor, del padecimiento de una terrible enfermedad que tanto te agobia y que hoy te mantiene postrado en esa cama, al punto de no poderte levantar, de no poderte mover, porque usted está siendo víctima de un daño. Sí, mi hermano, usted está siendo víctima de una maldad, usted está siendo víctima de un ritual maligno, de un trabajo, para que el amor de su vida se le vaya, se le aleje por completo. Para que tu pareja definitivamente te dé la espalda. Sí, mi hermano, eso se llama trabajo de brujería. Te están haciendo un mal. Por eso hay personas que a veces me visitan. Mujeres que me dicen, hermano Alejandro, yo vivía muy bien con mi esposo. Tenemos hijos, hemos hecho un hogar hermoso. Tenemos un negocio fructífero. Pero desde hacía tiempo, mi esposo ha cambiado demasiado. Ya no es el mismo. O viceversa, también me visitan hombres, varones, llorando. Me dicen, hermano Alejandro, mi esposa me aborrece totalmente. Cada que intento acercarme a ella, me rechaza, me dice palabras tan duras como que me tiene asco, como que siente repugnancia cada vez que yo me acerco a ella. Hermano Alejandro, ¿qué es lo que está pasando? ¿O es que acaso hay otro hombre en su vida? ¿O es que ella ha dejado de quererme? ¿Qué está sucediendo? ¿Se está volviendo loca? Hermanos queridos, eso no es desamor. Eso no es traición, eso es un trabajo de brujería que le han hecho a esa mujer, a ese hombre, para que termine odiándote, porque tú tienes enemigos, porque hay enemigos ocultos a tu alrededor, enemigos que no pueden derrumbarte de otra manera y lo hacen a través de la maldad, a través del odio y de la brujería. Por eso, mi hermano, si realmente aprecias a tu pareja, si realmente valoras a tu familia, si realmente aprecias tu salud, entonces no puedes darle gusto a esa gente maliciosa. Tú no puedes dejarte derrotar tan fácilmente, aunque todo esté en tu contra. A veces los días pueden ser tan duros y difíciles. Nos pueden dar golpes tan fuertes que sentimos que ya no podemos más. Hasta pensamos que ya no hay solución para nuestro problema. Pero estamos equivocados. Veamos lo hermoso de la vida que Dios nos ha regalado. Seamos agradecidos con Dios en todo momento. Dejemos de quejarnos por todo y de nada y comencemos a hacer algo por cambiar nuestra vida. Porque hay mil maneras de resolver nuestros problemas. Enfoquémonos en buscar la solución correcta. Muchas veces la solución está frente a nosotros, más cerca de lo que imaginamos. Pero el miedo, la duda, la desconfianza hace que la dejemos pasar. Hermanos queridos, recuerda que la decisión es solamente tuya. Al final solamente tú decides si continúas así, como estás en estos instantes, o de una sola vez buscas tu solución. Recuerda que si no sabes cómo hacerlo solo, para eso estoy yo aquí. Yo soy el hermano Alejandro y realmente quiero ayudarte. 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Bien, mis queridos hermanitos, vamos a dar paso a un pequeño corte. Un corte para poder retomar la fuerza y seguir con el programa del día de hoy. No me vayas a cambiar de la sintonía, porque enseguida continuamos con la parte más esperada del programa. Permiso.
1: La envidia es ese deseo por lo ajeno. El enojo que sienten los demás por aquello que usted tiene y no quieren que lo tenga. Esa es la causa de todos los problemas económicos, sentimentales y de salud. Porque usted ya tuvo casa, auto, dinero, amor, pero sin darse cuenta lo perdió todo de manera inexplicable. La envidia está en todos lados, acechando en el trabajo, en su propia casa, en personas cercanas a su negocio. Amigos que desean a su pareja. La envidia puede estar donde usted menos se lo imagina. Si usted desea estar protegido, reciba la oración contra la envidia y reciba el milagroso amuleto para que usted la porte y esté protegido siempre, donde sea que haya envidia. No tengas miedo. El poder del bien tiene mucho más poder del que muchos lo imaginan. Permite y déjate ayudar por el hermano Alejandro para que te guíe por el camino correcto hacia la verdadera y completa felicidad. Que Dios te bendiga y pare de sufrir. 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

0: También vamos a leer este mensaje que nos dice don Alejandro. Mi nombre es Estela C.T. Yo he nacido el 12 de mayo del 99. Quiero que me lo vea, por favor, acerca de mi estudio, mi futuro. ¿Cómo me va a ir más adelante? Yo estaré escuchando. Bien, atenta, por favor, que voy a echar las cartas del tarot para ti. Mi queridísima hermanita Estela, lo primero que veo aquí, hermana, es que tú eres una mujer muy luchadora. Ya que tú eres y vienes de una familia humilde, veo que tú has pasado por bastantes necesidades económicas. Incluso hasta ahora, mi querida hermanita, estás estudiando y a la vez estás trabajando porque realmente quieres salir adelante, quieres superarte para ayudar a tu familia. Eres una buena persona, pero sin embargo la vida lastimosamente es difícil para ti. Ahora lo que veo aquí en el tarot es que tristemente, mi querida hermanita, tú no vas a poder alcanzar tus sueños, ya que tienes amarres que te mantienen atada al fracaso y a la miseria. Por eso es que tú, por mucho que lo intentas, lastimosamente no estás pudiendo cumplir con tus estudios. Escúchame bien, mi querida hermanita del alma. Las cartas indican claramente que tu suerte está marcada por el fracaso. Pero con esto no quiero desmoralizarte ni quiero quitarte el ánimo de seguir adelante, sino más bien lo que intento decirte,
1: mi querida hermana,
0: que tu suerte está volcada, pero no porque te hayan hecho un daño directo hacia ti. Lo que veo aquí, mi querida hermanita del alma Estela, es que hay un daño preparado para tu familia, precisamente para tus padres, para tu madre. Y eso tus padres ya lo deben saber muy bien, pero lastimosamente, mi querida hermanita, ellos no han hecho nada para cambiar esa situación. Lo que veo aquí es que ellos son de pensamiento o de una religión cerrada, lo que causa lastimosamente que no quieren aceptar lo que realmente está pasando a su alrededor. Mi querida hermanita del alma Estela, lastimosamente tú estás arrastrando la misma suerte que tu familia y eso es lo que no te deja salir adelante. Pero déjame decirte que yo puedo ayudarte. Yo sé que en estos momentos estás escuchando el programa en compañía de tus padres, y si realmente tus padres te quieren y quieren que tú no sufras como han sufrido ellos, yo les hago la cordial invitación a que me visiten lo más antes posible para que en el nombre del Señor, en el nombre de las almas blancas, podamos romper esas ataduras que han destruido la vida de tus padres y que ahora intenta destruir tu vida. Mi querida hermanita del alma Estela, ya sabes, por haber participado del programa, el día que tú me visites, la consulta personal será totalmente gratuita para ti. Gracias por enviar tu mensaje y te estaré esperando. Bien, vamos a leer este mensaje que nos dice don Alejandro. Mi nombre es Carolina SF, nacida el 18 de septiembre del 83. Quiero saber acerca del amor y acerca de mi trabajo. Bien, atenta, por favor, que voy a echar las cartas del tarot para ti. Mi querida hermanita del alma Carolina, lo que veo aquí es que tú eres una mujer sola. Lastimosamente, mi querida hermana, veo mucha depresión en ti, porque hasta hoy no puedes encontrar una pareja estable. Tristemente, tú has sido defraudada y traicionada muchas veces en el campo sentimental. Veo que lloras en silencio, te deprimes. Hermanita querida, tú eres una mujer de sentimientos nobles. Lastimosamente, te has entregado por completo al amor, no solamente una vez, sino en varias ocasiones. Pero ninguno de ellos ha sabido corresponderte, ni ha sabido valorar la buena persona que eres tú. Mi querida hermanita Carolina, no te desmoralices. Recuerda que la batalla es dura, pero más halagador es el triunfo final. También veo aquí que en el campo económico estás bien. Eres una mujer comerciante que te va bien, tienes dinero. Aunque has nacido de una familia humilde, pero tus esfuerzos y dedicación te han hecho superar. Te está yendo bien en la parte económica, pero no eres feliz, porque como siempre digo, que el dinero, la plata no hace la felicidad. Y tú lo sabes bien. Mi querida hermanita Carolina, aunque ya tienes tu propia casa, ya tienes tu propio negocio, tienes tu dinero ahorrado, pero aún así no sabes lo que es la verdadera felicidad. Felicidad que solo se consigue con una pareja y una familia estable. Mi querida hermanita del alma Carolina, aquí lo que veo es que tú lastimosamente estás arrastrando una herencia generacional, una herencia familiar. ¿Qué significa eso, mi querida hermana? Que tú estás arrastrando un mal que viene desde tu hogar, desde tu familia, de tus padres, de tus abuelos. Que al igual que tú, mi querida hermanita, ellos tampoco han podido ser felices en el campo sentimental. Mi querida hermanita del alma Carolina, yo te hago la cordial invitación a que me visites lo más antes posible para que yo pueda destruir ese mal de herencia que te amarra, que te ata a la soledad y no te permite encontrar el verdadero amor. Yo te hago la cordial invitación a que me visites, mi hermana, lo más antes posible. Recuerda que yo atiendo todos los días, desde las 8 de la mañana hasta las 7 de la noche. Siempre llámame antes para reservar un horario para que yo te pueda atender, mi querida hermana. Además de que también puedes reservar tu horario de atención a esa hora que mejor se te ajuste a tu trabajo o a tu rutina de la vida. Hay mucho por decirte, mi querida hermana, pero el tiempo en radio es demasiado corto y no alcanza para nada. Ya sabes, por haber participado del programa, el día que tú decidas en visitarme, la consulta personal conmigo será totalmente gratuita para ti. Gracias por enviar tu mensaje. Bien, vamos a leer este mensaje que nos dice: hola,
1: doctor. Momento para la publicidad. No te muevas. Un toque y
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